que nos están sintonizando en este día a través de esta radioemisora. Quizá tú eres una mujer soltera y te has sentido triste y aún has perdido la esperanza de que un día llegará a tu vida ese príncipe azul con el que has soñado. O quizá tuviste una experiencia de noviazgo y fracasaste y por eso tienes temor de una nueva relación. Hoy te invito a que te quedes en sintonía de nuestro programa Encuentro Familiar, ya que queremos darte una palabra de ánimo. Y hoy queremos animarte a que no pierdas la esperanza y que mientras llega ese príncipe, te invito a que medites en el Salmo 37:4 que nos dice, deleítate en el Señor y Él te concederá los deseos de tu corazón. Quédate con nosotros que enseguida regresamos.

0: Gracias por haberte quedado en sintonía. Mi nombre es Marina Pinto y hoy estamos hablando de un tema que es muy delicado, ya que no todas las mujeres que se han quedado solteras están contentas con esa determinación. Pero para algunas es una crisis en sus vidas, ya que no aceptan estar solas. Aunque nuestra felicidad, nuestro bienestar, nuestra estabilidad y nuestro futuro no depende de un esposo, depende de Dios. Si bien es cierto que un esposo es un complemento para nuestras vidas, pero recuerda que depende de Dios, si es su voluntad que lo tengamos o no. Pero sabemos que para algunas mujeres no tienen problema de quedarse solas y han aprendido a vivir una vida normal y están contentas con su vida. Pero hay otras que no son felices porque no aceptan la idea de que no pueden encontrar a su pareja. Y lo que más les entristece es porque han orado al Señor y sienten que sus oraciones no son escuchadas. Quiero preguntarte en este día, ¿cuál de esas mujeres eres tú? Hoy quiero agradecer a nuestra invitada que nos estará compartiendo cómo ha sido su vida como una mujer soltera, cuáles han sido sus luchas y qué ha hecho para no frustrarse al no tener una respuesta a sus oraciones. Así es que quiero pedirle que se presente a nuestra audiencia.
1: Mi nombre es Marisela, tengo 44 años y de primas a primeras te diré que no es fácil.
0: Como toda joven, nosotros soñamos que un día vamos a encontrar a esa pareja y nos vamos a casar. ¿Cómo ha sido para usted esta etapa de su vida?
1: No ha sido fácil, pero en los momentos de esa lucha o de esa tormenta, o momentos de soledad, tristeza, de llanto, acudo al Señor y Él ha sido propicio. Ha tenido suma y extremadamente misericordia. Él ha sido buenísimo.
0: Entiendo que a usted sí le ha afectado el no poder encontrar a esa pareja. ¿Ha usted orado al Señor, Marisela, para que le dé un esposo?
1: Sí, he orado. He orado y he pasado situaciones las cuales hasta he puesto señales y todavía estoy aquí. Yo no pierdo la fe, la esperanza. Sigo orando y sigo constantemente en las mañanas, en cualquier momento. Digo, Señor, yo quiero un esposo.

0: ¿Alguna vez usted ha sentido que le ha afectado su autoestima? ¿Ha pensado usted o se ha preguntado por qué es que el Señor a mí no me da un esposo?
1: Sí, me he preguntado, pero hay una relación personal entre cada soltero y Dios. En la intimidad con Dios, Él te muestra o te enseña cuáles son las pautas a seguir. Y no sé, o sea, a veces sí me he preguntado, Señor, ¿será que estoy en un error o qué? Y también le pido a Dios que me ayude a salir de cualquier situación que me esté estancando en ese sentido.
0: Sí, en cualquier situación, por muy difícil que sea, tenemos que aprender, ¿no es cierto, Marisela? Hay una porción en las Escrituras, en el libro de Filipenses, el capítulo 4, el versículo 11 al 13, donde nos dice, pues he aprendido a contentarme cualquiera que sea mi situación. Es difícil muchas veces decirlo. Mencionaba que siempre queremos estar bajo la voluntad de Dios. Creo que es muy importante que aprendamos a aceptar esas situaciones y estar contentas.
1: Para mí, en lo personal, un texto, y se lo recomiendo a las personas que me escuchen, que es deleitarnos en el Señor, en la alabanza, cuando vamos al servicio, si vamos a evangelizar, en el área que Dios te esté usando. Y aún crees que tal vez, tal vez alguien dirá, no tengo un don, no sé cómo servir a Dios, pero comienza o inicia sirviendo a alguien. Me gusta servir a las personas y eso me llena y me saca del espacio de estar pensando solo, yo quiero un esposo.

0: ¿No es cierto, Marisela, que muchas veces el Señor tiene un propósito para cada una de nuestras vidas? Y como usted dice, a usted le gusta servir. Usted está confiando en que el Señor un día le va a dar ese esposo. Pero mientras tanto, ¿por qué no gozarnos? ¿Por qué no deleitarnos en el Señor en vez de estarnos quejando contra Él? ¿No es así?
1: Sí, no es bueno comiserizarse, no es bueno, pero yo lo he vivido también esa área, man. He vivido y por eso te la menciono también, pero es el otro lado, el de comiserizarse es deleitarte en el Señor, ¿me entiendes? Uh-huh. Aquello que parece que no tiene significado en el momento dado porque estás en la lucha, ¿me entiendes? A veces nos ensimismamos en el asunto y nos quedamos ahí y hacemos casa y corredor de la situación que estamos pasando. Uh-huh. Ya cuando estamos ahí es necesario pedir ayuda a terceras personas, yo que sea el pastor, tu líder inmediato, la persona con la cual tú tengas votos de confianza, uh-huh, y que tenga su vida en orden como para ayudar. La fe no avergüenza. Uh-huh. O sea, y teniendo fe, es la fe, hermano. No lo vemos, pero lo sentimos al Señor. En todos los asuntos que nosotros estemos orando, clamando al Señor, la fe es por fe. En este último tiempo que estamos, hermano, simple y llanamente, agregarle un poquito de fe.
0: Gracias por abrir su corazón con nuestra audiencia y decirnos cómo usted se siente.
1: No, muchísimas gracias a usted, hermana. Gracias por el espacio, el tiempo que me ha venido escuchando y me parece una buena y excelente persona. No para que la audiencia me escuche, sino porque hay un testimonio espiritual de mí, sin conocerlo. Y eso sí, mis pocas palabras que sirven de edificación a alguno, pues buenísimo.

Hemos escuchado a Marisela, cómo ella nos comparte de su corazón cuál ha sido ese proceso en su vida. Ella nos comenta que ella ha servido a las personas y ha buscado ayuda. Y quizá tú, mi querida amiga, piensas que nadie se fija en ti, pero no sabes que hay alguien que le interesas y te está observando cuidadosamente. ¿Recuerdas la historia de Rebeca? Así como ella estaba siendo observada por el criado de Abraham, nos dice que el hombre estaba maravillado de Rebeca. Eso significa que él la estaba observando. Y él iba a decidir si ella sería la esposa para Isaac. Rebeca ni se imaginaba que él la estaba observando. La historia nos dice que era una señal que él había puesto. Así como Marisela nos comenta que ella puso señales, nos dice la Escritura que así este hombre pone una señal que si esta joven sería la esposa para el hijo de su amo, ella le daría agua y no solamente a él, sino también a sus camellos. Quizá vienen momentos a tu vida cuando te sientes triste, cuando te sientes sola, pero recuerda que tú puedes ir al Padre Celestial en oración y decirle lo que hay en tu corazón. Dile lo que esperas en el hombre que deseas para tu vida. Que sea un hombre que le ame a él, que te ame a ti y que te respete. Recuerda lo que nos dice la Escritura, que muchas veces no recibimos porque pedimos mal, o quizá no recibimos cuando queremos, porque aún no es el tiempo de Dios. Hoy quiero despedirme elevando una oración al Padre Celestial por tu vida. Padre Celestial, te doy gracias por cada oyente que nos ha sintonizado. Quizá hay una mujer que se ha sentido triste o sola porque no ha encontrado una pareja para su vida. Te pido que le des ánimo y que mientras llega esa persona, te pido que le des gozo y sobre todo paciencia. Gracias, Señor, porque tú me amas y escuchas mi oración. Una vez más, quiero agradecerte por tu sintonía y será hasta nuestro próximo encuentro familiar.

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0: En Dinámica son las 8 con 45 minutos.
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2: En Dinámica 9, con 5 minutos.
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4: Saludos. Vamos a tener un momento de oración. Padre, muchas gracias porque nos regalas el placer de estar en tu casa, porque podemos venir para adorarte, para rendir nuestro corazón a ti, para rendirte pleitesía, para reconocerte que eres el Señor, que no tiene sentido la vida sin ti, Señor. Que vivimos en un mundo prestado y todo lo que nos rodea es tuyo. El aire que respiramos es tuyo. La luz del sol es tuya. Nosotros somos tuyos. Te damos gracias por permitirnos vivir en tu mundo y por revelarnos a tu Hijo para librarnos de la condenación eterna. Ahora tomo poder en el nombre de Jesús sobre toda autoridad del enemigo, sobre todo poder de las tinieblas, sobre toda manifestación de opresión en el nombre de Jesús, y declaramos libertad en el nombre de Cristo y por el poder de la sangre de Cristo. Bendícenos con el ministerio de tu palabra en el nombre de Jesús. Amén. Busquen por favor en sus Biblias en el Evangelio de Lucas. Vamos a leer allí 4 versículos, un pasaje sumamente conocido, que lo hemos leído muchas veces, pero que no solemos percibir la cantidad de información importante que hay allí. Lucas 3, 10 al 14. Y la gente le preguntaba diciendo, entonces, ¿qué haremos? Respondiendo les dijo, el que tiene dos túnicas, dé al que no tiene, y el que tiene que comer, haga lo mismo. Vinieron también unos publicanos para ser bautizados y le dijeron, maestro, ¿qué haremos? Él les dijo, no exijáis más de lo que os está ordenado. También le preguntaron unos soldados diciendo, ¿nosotros qué haremos? Y les dijo, no hagáis extorsión a nadie, ni calumniéis, y contentaos con vuestro salario. Bien, pueden tomar asiento, gracias. Vamos a hablar de la urgente necesidad de cambiar. De modo que si alguno está en Cristo, nueva criatura es. Las cosas viejas pasaron, y aquí todas son hechas nuevas. Cuando uno lee el panorama, cuando uno ve el panorama de la palabra de Dios, uno se va a encontrar que Dios está relacionándose con el hombre y que esa relación no siempre es fácil, a veces es difícil, porque al hombre le cuesta percibir a Dios, porque al hombre le cuesta obedecer a Dios. Y por eso uno ve los diferentes personajes que caminan por las páginas de la Escritura y bueno, les costó a unos más que otros hacer el trabajo y realizar el propósito de Dios. Porque de lo que se trata la vida es que Dios tiene un propósito con la humanidad y un propósito personal con cada individuo. Y por supuesto, cada persona va a responder a su manera, porque no todos percibimos a Dios de la misma forma y no todos tenemos obediencia, la obediencia que deberíamos tener. Y cuando usted revisa la vida de los personajes bíblicos, se va a encontrar con eso. Por ejemplo, cuando Dios llama a Abraham, bueno, con Abraham hubo problema. Dios tenía un propósito con Abraham desde que, mucho antes de que Abraham naciera. Pero también tenía un propósito con Saúl. Y también tenía un propósito con Pablo. Pero Pablo nació, creció, vivió, aprendió, se hizo un judío ortodoxo. Y cuando Cristo apareció en el panorama, a Pablo no le gustó. Pero él había sido escogido por Dios. Y uno dice, ¿cómo es eso? ¿Por qué no le gustó? Bueno, porque así somos. Por eso cuando él escribe a los Gálatas, él le dice que Dios lo escogió desde el vientre de su madre. Y uno no entiende eso, pero si lo escogió del vientre de su madre, ¿qué hacía persiguiendo a la iglesia? Y cuando estaba persiguiendo a la iglesia, ¿ya había sido escogido? Claro, pero Pablo no lo sabía. Entonces, de lo que se trata la vida es de cómo respondemos ante el llamado de Dios, ante el propósito que Dios tiene con nosotros. Por eso unas personas son más felices que otras. Por eso unos llegan primero que otros. Porque unos son más obedientes y más sensibles que otros. Este pasaje de 2 Corintios 5 dice, si alguno está en Cristo, es nueva criatura. El problema es que algunos que están en Cristo y todavía no son nueva criatura. No es que están en Cristo, sino que están con Cristo. No es que están en Cristo, sino que están en la iglesia. Y por eso hay gente que le cuesta mucho crecer y tenemos que tratarlo como niños durante mucho tiempo, mientras hay otros que despegan más rápidamente. Si estamos en Cristo, se supone que somos nueva criatura. Y si somos nuevas criaturas, las cosas viejas pasaron. ¿Cuáles son las cosas viejas? Bueno, toda aquella naturaleza pecaminosa que nos identificaba como pecadores y como enemigos de Dios. Pero la verdad es que cuando interactuamos con la gente en el ministerio, hablamos con la gente, nos damos cuenta que todavía hay muchas falencias, que todavía hay muchas debilidades, que hay mucho orgullo, que hay mucha rabia, que hay mucha mentira. Es decir, cosas todavía del pasado que las llevamos encima, a pesar de que estamos en la iglesia. Estamos en la iglesia, estamos con Cristo, pero no estamos en Cristo. En significa estar consustanciado y estar allí, allí y allí. Consciente de que necesitamos más. El personaje principal del mensaje en esta mañana es un hombre fuera de serie. Es un hombre que tiene bien claro lo que significa cambiar. Es un hombre que está bien claro en lo que significa que cuando tú vienes a Cristo, lo primero que tiene que ocurrir en tu vida es un cambio, una transformación. Porque de eso se trata la salvación. Estoy hablando, por supuesto, de Juan el Bautista. Un personaje interesante, de un ministerio muy corto, Cristo dijo que entre los nacidos de mujer no había un profeta mayor que Juan el Bautista. Malaquías e Isaías profetizaron acerca de él. Y él se define sencillamente como una voz que clama en el desierto. El problema es que en el desierto no hay gente, pero él habla en el desierto y la gente va a escucharlo. Y si en el desierto no suele haber gente y él habla en el desierto y la gente va a escucharlo, entonces algo hay en él. ¿Por qué van a escucharlo? Juan prepara el camino del Señor y exige a los hombres que cambien el rumbo de sus vidas. La fe en Cristo y el mensaje de salvación entrañan forzosamente una nueva forma de vida. Me he encontrado en 60 años de vida cristiana con muchos escenarios de la gente de la iglesia. En diferentes países, con diferentes personas, de diferentes culturas, de diferente extracción social, jóvenes, adultos, ancianos. Y me he encontrado con gente que durante muchos años mantiene todavía manifestaciones de la vida del mundo. Y me he hecho una pregunta: ¿qué es lo que hemos hecho mal? Por ejemplo, durante años estuve en un seminario, interactué durante 5 años con profesores y con alumnos. Los alumnos decían: yo vengo al seminario a prepararme para servirle al Señor. Eso está muy bien. Y entonces hacían un esfuerzo para estudiar las materias y aprobar y graduarse en los diferentes niveles. Pero uno no entendía por qué algunos se copiaban en los exámenes. Sí, no, un momento, ¿qué pasa? Me estoy preparando para servir al Señor, pero me estoy copiando un examen para servirle al Señor, al cual quiero, por amor de Dios. ¿Qué pasa? Es decir, hay algo que no cuadra. Porque no puedo mentir en el proceso de prepararme para servir al Señor, porque la mentira es un pecado. Entonces, ¿cómo puedo meter en el mismo corazón la mentira y la verdad? Y durante años esa pregunta me ha causado tormento. El otro día dije: la educación cristiana informa pero no transforma. Y se armó un lío porque yo dije eso. Y me llamaron y me pagaron hasta un pasaje aéreo para que yo fuera a explicar eso. Y sí, yo fui a explicarlo. Porque nos cuesta asimilar esas cosas. El hombre del cual estamos hablando es un hombre, Juan el Bautista. Creo que es el hombre en la Biblia que tiene más claro esto. El Evangelio es transformación. El Evangelio es cambio. Y si no hay cambio, algo estamos haciendo mal. Es decir, si yo como, se me quita el hambre. ¿Sí o no? Si yo como, el hambre tiene que quitarse. Si como y el hambre no se quita, entonces bueno, hay algo que está mal. A lo mejor no comí y estoy diciendo que comí. A lo mejor tengo un problema patológico, una patología que me permite sentir hambre a pesar de que como. No sé, pero no es normal. Lo normal es que si como, el hambre debe desaparecer. Por eso la Biblia dice, si alguno está en Cristo es nueva criatura. Porque son procesos de causa y de efecto. Ahora, quiero que observen bien que en el pasaje de Lucas, donde se nos habla de este hombre singular, que es escogido por Dios para ser el presentador de Jesucristo. Juan está muy claro en lo que él es. ¿Tú eres el Cristo? No. Yo no soy el Cristo. Yo soy uno que clama en el desierto. O sea, a mí me trajeron al mundo para que yo fuera el heraldo, el anunciador. Yo no soy digno de desatar encorvado la correa de sus zapatos. A él le conviene crecer. A mí me conviene menguar. Tremendo. Claro. ¿Se da cuenta? Me encanta eso de Juan. Ubicado. Y eso no le molestaba. Aquí está, mire, el Cordero de Dios. Y viene Cristo y lo presenta cuando Cristo venía del desierto después de ayunar. Hay tres grupos de personas que se van a encontrar con Juan. Tres grupos, bien diferenciados. Usted los lee en el pasaje y son tres grupos bien diferenciados. Cada uno de esos grupos le hace una pregunta a Juan. Y la pregunta que le hacen es la misma. Obviamente los tres grupos no se han puesto de acuerdo para hacer eso, pero la pregunta que hacen es la misma. Y la respuesta que da Juan es la misma. Obviamente aplicada y acomodada a la necesidad de cada grupo. Y el primer grupo que encontramos es un grupo indefinido. Lucas lo llama la gente. Y la gente le preguntaba en el desierto. Se supone que él predica. Pueden ustedes imaginarse, bueno, ahí hay un hombre en el desierto diciendo cosas. Y la gente va a escucharlo porque además llamaba la atención porque no era un hombre convencional. Se vestía raro y comía raro. Dice que su comida era langosta. Pero no langostas a la Termidor. Langostas de esas que son grillos, pues, saltamonte. Pura proteína. Eso es lo que comía Juan. Y miel, imagínense, proteína y dulce. Y se vestía extraño, pues, entonces eso llamaba la atención. La gente iba a buscarlo, y mientras más iba a escucharlo, más gente llegaba. La Biblia no dice por qué la gente iba, pero obviamente tiene que haber alguna razón que movía a aquellas personas a ir a escuchar a ese hombre extraordinario. Y la gente le preguntaba entonces, diciendo, ¿qué haremos? ¿Qué haremos? Es una pregunta interesante, porque cuando uno dice ¿qué haremos? Es cuando uno está desesperado. Cuando uno pregunta, bueno, ¿y ahora qué hago? Después que usted busca ayuda del pastor y consejo y tal, y le dicen lo que tiene, y entonces, bueno, ¿y ahora qué hago? Es porque estás en las manos del consejero y él te va a decir, bueno, haz esto, haz el otro. Y en muchas ocasiones de la vida nos encontramos en situaciones que realmente no sabemos qué hacer. ¿Usted se ha encontrado alguna vez en una situación así? Que tú dices, pero ¿y qué hago? ¿Qué haremos? Y escuchen la respuesta de Juan. El que tiene dos túnicas, dele una al que no tiene. Y el que tiene que comer, haga lo mismo. Interesante la respuesta de Juan. Porque la respuesta de Juan pasa por encima de lo convencional. Si una persona llega a nuestra iglesia hoy y nos pregunta qué haremos después de escuchar el mensaje, bueno, no, cómprese una Biblia, asista a los cultos, va a comenzar la clase para bautizar. Juan no entra en nada de eso. O sea, esos detalles de la liturgia y de la organización eclesiástica no son problemas para Juan. Juan va al grano. El que tiene dos túnicas, dele una al que no tiene, y el que tiene que comer, haga lo mismo. ¿Saben lo que significa eso? Ustedes tienen que cambiar. Los aspectos religiosos de crecimiento, eso se lo dejamos a la iglesia. Eso lo dejamos para después. Pero quiero que sepan que si han venido a escucharme al desierto y yo soy un predicador del mensaje de la salvación, la vida de ustedes tiene que cambiar. Porque el evangelio significa cambio. El evangelio significa transformación. Ahora, esa transformación que produce el evangelio no es una transformación automática. Uno no se convierte en santo de la noche a la mañana. Uno no se convierte en consagrado nada más que por venir a la iglesia. La vida cristiana supone una relación. Y esa relación requiere que invirtamos tiempo. Mucha de la gente con la cual yo me he encontrado en la iglesia, con grandes crisis espirituales, es gente que está en la iglesia con la boca abierta esperando que se la llenen, como los pajaritos. Pero no han tomado la decisión de hacer y de dar pasos personales para acercarse a Dios. Por ejemplo, cuando me he sentado a dialogar con personas que tienen grandes crisis espirituales y situaciones de pecado recurrente, les pregunto, ¿cómo es tu devoción? Y no tienen devoción. ¿Qué significa que no tienen devoción? Bueno, que lo que tienen es religión. Es decir, vienen a la iglesia, cantan, hacen esto, hacen el otro, pero ellos no entran en una comunión personal con Dios. No entran en una relación personal con Dios que tome en cuenta, por ejemplo, la oración y el estudio devocional de la palabra de Dios. No hay eso. Y obviamente al no haber eso, no puede haber un crecimiento. Porque el evangelio es una relación con Dios, no es una relación con la iglesia. Porque la iglesia en algunas situaciones puede no poder funcionar como tal. Hay lugares donde los templos no existen y no pueden existir, lo cual no significa que no hay iglesia, sino que no hay un lugar donde la iglesia puede reunirse. Hay lugares donde si usted hace un culto en su casa, en secreto, a usted se lo llevan preso. Y sin embargo, en esos lugares el evangelio está creciendo porque la gente aprendió a tener una relación con Dios, que es lo que mantiene la vida, una relación personal. La gente le dice, ¿qué haremos? ¿Por qué? Bueno, porque esto que nos está diciendo nos cambia la vida. No sabíamos que esto era así. ¿Qué haremos? Entonces Juan le dice, bueno, ustedes tienen que cambiar. Ahora, en el camino vamos aprendiendo cómo cambiar. Pero hay que decirle, usted tiene que cambiar. ¿Usted es adúltero? Bueno, pues no puede seguir siendo adúltero. Oye, pero no puede. ¿Usted es ladrón? No puede seguir robando. Ese es el problema de Juan. Que Juan es inmediatista. El que viene a Cristo tiene que ser transformado.
5: Y la transformación tiene que verse. Y bueno, y si no se ve, los ayudamos, ¿verdad?, para que se vea. Pero tenemos que entender que a la gente hay que decirle las cosas con absoluta claridad. Un hombre me dijo un día en un culto, después que yo prediqué, yo tengo un puesto muy alto en una situación de gobierno y por mi escritorio pasan, él lo llamaba coimas, comisiones. Y yo le dije, eso que estás haciendo es pecado, le dije. ¿Ah, sí? ¿Verdad? No le voy a decir, bueno, venga mañana, lea la Biblia todos los días. No, no, eso que estás haciendo es pecado. Lo de la Biblia, eso es después. Lo del bautismo es... Pero tienes que entender que no puedes seguir haciendo eso. Ahora, para dejar de hacer eso, obviamente tienes que venir a la casa de Dios, tienes que orar, pero tienes que entender que eso no lo puedes seguir haciendo. Y si eso significa un choque, pues está bien que signifique un choque. ¿Se acuerdan cuando Zaqueo se encontró con Jesús? ¿Quién era Zaqueo? Un personaje que vivía de los impuestos que le cobraban los romanos a los judíos, pero en el camino se quedaban con un provento que los hacía millonarios. Y se encontró con Jesús. Y se vieron los ojos de un pecador con los ojos de Dios. Se tocaron. Y cuando los ojos de un pecador se encontraron con los ojos de Dios, ¿qué hizo el pecador? Cristo no le dijo cuando lo vio, tú si eres sinvergüenza, vagabundo, pecador, Zaqueo, ¿cómo se te ocurre? ¿No? El encuentro con la presencia de Dios. Y Zaqueo dijo, la mitad de mis bienes doy a los pobres. Cristo no le dijo eso. Cristo no le dijo a él que hiciera eso. Y si he robado, si he quitado a alguien, se lo voy a devolver 4 veces. Imagínate si tenía dinero. Pero eso es lo que produce el encuentro. Un encuentro con Dios. Produjo un deseo de ser transformado. Un deseo de cambiar, porque si alguno está en Cristo, es nueva criatura. Y esa nueva criatura no puede vivir con el pecado, no puede. Por eso Juan le dice, ¿y qué haremos? Bueno, ¿tienen dos túnicas? Denle al que no tiene. O sea, no podemos quedarnos tranquilos cuando al lado de nosotros pasa una persona con una necesidad que nosotros podemos resolver. Y si usted se puede quedar tranquilo al lado de una persona que está pasando hambre, usted tiene un problema con Dios. Porque no te puedes quedar tranquilo. Tienes que tomar en cuenta la necesidad del otro, cualquier necesidad que sea, porque eso forma parte de la condición de ser cristiano. Bueno, y después viene un grupo de gente distinta. Dice, estos eran unos publicanos. Y esto me llama la atención porque los publicanos no se ocupaban de estas cosas. ¿Sí? Los publicanos eran gente, como ya lo dije, de Zaqueo, que estaban pendientes del dinero. Pero fueron a escuchar a Juan. Y fueron al desierto. ¿Por qué? No sé. Pero algo de Juan les llamó la atención y fueron a escucharlo. Y los publicanos fueron a escucharlo, escuchen bien, para ser bautizados. O sea, el mensaje de Juan les movió el piso. Publicanos para ser bautizados. Pero estos fueron al desierto a ver a Juan para ser bautizado. Y le preguntan a Juan, le hacen la misma pregunta que le hizo la gente. ¿Qué haremos? Está bien, nos convenciste. ¿Qué haremos? Y escuchen la respuesta de Juan. No exijan más de lo que os está ordenado. ¿Se da cuenta? No le dijo, léanse el Salmo 91. Vengan temprano a la iglesia. No, no les dijo eso. Les dijo, dejen de ser ladrones. No pueden seguir robando a la gente. Está bien que cobren los impuestos, somos un país invadido, pero por favor, cobren algo decente que les permita a ustedes vivir, pero es que están cobrando demasiado y se hacen demasiado ricos con el dinero de la gente pobre. No pueden seguir haciendo eso. Ese fue el primer mensaje que recibieron los publicanos en la iglesia cuando se encontraron con este hombre. Juan entendía que el evangelio cambia. El evangelio cambia. El evangelio transforma.

el hombre que había estado con el profeta. Y llega un momento en la vida que se le atraviesa el diablo. Y dice, bueno, pero ya va, yo puedo conseguir algo aquí con esto. Y va y persigue a Naamán. Y le mete un poco de embuste. Mi señor me envió a decirte. Mentira, nadie lo envió. Y Naamán, como al fin y al cabo, él estaba dispuesto a pagar por el milagro, bueno, está bien, le dio un poco de plata. Pero muchísimo dinero. Esas son las cosas. Y la Biblia no oculta esas cosas. Eso está en la Biblia. Es decir, en la Biblia está el fracaso de Giesi con sus consecuencias. Y yo hice una pregunta, ¿qué tienes en el lugar secreto de tu vida? Y es una pregunta que puedo hacer hoy otra vez. ¿Hay algo en algún lugar secreto de tu vida que la gente no lo sabe? Y obviamente lo sabes tú y lo sabe Dios porque no lo puede ignorar. Porque somos transformados por relaciones personales. Somos transformados cuando oramos. Somos transformados cuando venimos a leer la palabra de Dios. ¿De qué se trata el mundo? No estamos en el cielo, hermano. Estamos en la tierra. Aquí hay un príncipe de este siglo que trata de dominar al mundo. No lo domina porque Dios no lo deja. Si hay circunstancias en nuestra vida que nosotros sabemos que son pecaminosas y no nos las hemos podido quitar de encima, bueno, para eso está la oración. Acérquese a la presencia de Dios. No estoy hablando de la oración que hacemos para resolver cositas. No es la oración para recoger la ofrenda, ni para despedir el culto, ni para bendecir la comida. No estoy hablando de eso. Estoy hablando de tiempo en la presencia de Dios. Estoy hablando de intimidad. ¿Por qué eso te transforma? Te transforma porque te acercas a la fuente de poder. Te transforma porque Dios es la fuente de la santidad, del amor, del poder. Y si te acercas a Dios, te acercas al poder, al amor y a la santidad. Y te vas acercando poco a poco, un poquito cada día, pero eso tiene que ser una decisión. Porque ser santo es una decisión. Y ser pecador también es una decisión. La gente no peca por accidente, la gente peca por decisión. Bueno, se le presentaron también unos soldados, imagínense, unos soldados en el desierto a Juan. Soldados romanos, o sea, si son soldados, obviamente son romanos. Si son romanos, obviamente son paganos. Entonces, ¿qué hacen unos soldados paganos escuchando a un hombre en el desierto? No tiene sentido, porque los soldados romanos no hacían esas cosas, pero ahí estaban. La Biblia dice que ahí estaban. Fueron a escuchar a Juan. Y Juan no tuvo delicadezas sociales para los soldados romanos, que eran enemigos suyos por ser judíos. ¿Qué haremos? O sea, los soldados también le habían movido el piso. ¿Qué haremos? Y miren la respuesta de Juan. No hagan extorsión a nadie. ¡Wow! ¡Qué fuerte! Porque los soldados romanos eran así. La corrupción es muy vieja. No hagan extorsión a nadie. No calumnien y conténtense con su salario. Es decir, la respuesta de Juan, hermano, no fueron respuestas religiosas. La respuesta de Juan fueron respuestas espirituales. Ustedes necesitan cambiar. El evangelio tiene que producir una transformación, porque sin esa transformación no se puede entrar en el reino de los cielos. Si usted no se está preparando para el reino de los cielos, es porque se está preparando para el infierno. Dios no soporta una religión que no produce cambios. Sin coherencia en la vida, no hay cristianismo. La vida de un cristiano tiene que ser coherente.

coherente con los valores del Evangelio. Los cristianos no pueden ser embusteros. Los cristianos no pueden ser engañadores. Los cristianos no pueden ser adúlteros. Porque eso es inconsecuente con la vida cristiana. Los cristianos no tenemos derecho a rebajar las exigencias del mensaje de la cruz. Cristo le dijo a la mujer adúltera: vete. Yo no he venido a hacer una fila aquí como los demás que te quieren apedrear. Vete. Pero no puedes seguir pecando. ¿Se da cuenta? Vete. Eres libre, mujer. Yo no he venido a acusarte, pero quiero que sepas que no puedes seguir pecando más. Si no hay ejemplaridad en la vida de quienes decimos que somos cristianos, estamos lastimando la fe de los que han creído. Quienes hemos creído en el Señor y tenemos alguna experiencia, vamos a ser vistos por los nuevos como modelos. Si alguno está en Cristo, es nueva criatura. Póngase de pie, por favor, incline su rostro. ¿Es usted realmente una nueva criatura? ¿Puedes tú hacerte un examen honesto ante la presencia del Señor? ¿Puedes hacerlo? ¿Acaso el Espíritu Santo en algún momento te ha hecho sentir que hay algo que tienes que arreglar y lo has dejado pasar? Aleluya. Es tiempo de regresar. Es tiempo de cambiar. Es urgente cambiar. Si no cambiamos, nos vamos acostumbrando a vivir con el pecado. Y un día el Señor nos va a decir, si seguimos así, cuando intentemos entrar en las puertas del reino de los cielos, Él nos va a decir: no te conozco. No sé quién eres, hijo. Ah, pero yo era, pero yo sí, sí, sí, yo sé lo que tú eras, pero no te conozco. No llegamos al cielo con una carta de recomendación de la iglesia. Así no se llega al cielo. Llegamos al cielo con un corazón limpio. Y si ese corazón no está limpio, nos vamos a condenar eternamente. La iglesia de hoy está suavizando el mensaje para no ofender. Si el mensaje ofende a la gente, pues que la ofenda. Tienen toda la vida ofendiendo a Dios. Que se ofendan un momento no importa. Pero que se ofendan, porque les estamos dando una oportunidad y les estamos hablando claro de lo que tienen que hacer si quieren entrar en el reino de los cielos. Señor, muchas gracias por tu palabra. Dejamos tu palabra, que es viva y eficaz. La hemos entregado a tu pueblo, Señor. Y te pido que tú hagas que crezca y que nazca una nueva criatura. Señor, que tú puedas provocar un arrepentimiento en cada creyente esta mañana. Que podamos revisar lo que hacemos. Lo importante es si podemos estar en tu presencia con la conciencia limpia. Rompe toda cadena de opresión en esta mañana. Aleluya. Bendiciones, hermanos.

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0: En dinámica 10 y un minuto.
1: Señor, tu palabra dice que si tu pueblo que lleva tu nombre se humilla y ora, te busca y abandona sus malos caminos, tú nos escucharás desde los cielos, perdonarás nuestros pecados y restaurarás nuestra tierra. Por lo que en esta hora invocamos tu nombre y juntos delante de ti oramos. Amado Dios, levantamos ante ti un clamor por nuestra ciudad y por nuestra nación, pidiéndote perdón por toda mistura de costumbres, tradiciones, ritos y creencias ajenas a tu verdad, que desde los primeros pobladores indígenas, blancos y negros esclavos, entronamos a dioses ajenos delante de ti, acarreando contaminación sobre vidas, áreas y territorios. Hemos desobedecido tus leyes y al paso de los tiempos añadido a otros dioses extranjeros a la lista, por lo que igualmente, haciéndoles culto a estos, hemos deshonrado tu nombre, pecando contra ti. Perdónanos, Señor, y derrama de tu espíritu entre nosotros para que nos guíe a toda verdad, y en arrepentimiento y fe nos volvamos todos en obediencia a ti por medio de Cristo Jesús, único y suficiente Señor y Salvador del mundo. Desatamos tus promesas de redención y avivamiento y cancelamos todo plan de las tinieblas por medio de ídolos y doctrinas falsas. Así que atamos a todo espíritu impostor y a sus jerarquías y los declaramos inoperantes. Se paralizan sus obras y su avanzada, y son desmantelados sus planes, asideros y fortalezas, siendo liberadas las almas y los territorios de sus seducciones y engañosas artimañas. En el nombre de Jesús, hecho está.

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1: Quizás el Señor no pueda obrar más en cuanto al avivamiento por la falta de unidad de su cuerpo. Un cuerpo dividido es un contrasentido. Una iglesia dividida es una contradicción.
0: Primer libro de Samuel 2:2. Nadie es santo como tú, Señor. Fuera de ti no hay nada más. No hay mejor refugio que tú, Dios nuestro.
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Éxodo 15:2. El Señor es mi fortaleza y mi cántico. El Señor es mi salvación. Él es mi Dios y lo alabaré. Él es el Dios de mi Padre y lo enalteceré.

0: En Dinámica son las 11 y 31 minutos.
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0: Canten con entendimiento.

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0: Éxodo 15:2. El Señor es mi fortaleza y mi cántico. El Señor es mi salvación. Él es mi Dios y lo alabaré. Él es el Dios de mi Padre y lo enalteceré.
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1: ¿Qué tal, querido amigo o amiga del programa Cruzada con Luis Palau? Mi nombre es Jorge Escopazo y quiero darle la más cordial bienvenida a este nuestro punto de encuentro en la radio que hemos denominado Cruzada con Luis Palau, aquí donde estudiamos juntos diariamente la Biblia, la Palabra de Dios, de la mano como siempre de Luis Palau. Y en este día quiero presentarle la tercera parte del mensaje La Sangre de Jesucristo. Así que como siempre le recomiendo, tome su Biblia para seguir de cerca la lectura de hoy y aprovechar mejor el tiempo que pasamos juntos. Adelante, Luis.
2: En estos días venimos hablando acerca de un tema intrigante que ha fascinado a la humanidad por muchos siglos. Hoy en día, muchos pseudocientíficos, pseudointelectuales, pretenden burlarse de este asunto. Pero usted y yo, que amamos a Dios y sabemos que Él es el Creador, no podemos hacerlo. Estamos hablando acerca de esa frase y de esa verdad hermosa que la Biblia llama la sangre de Jesucristo. Hemos dicho dos cosas importantes hasta ahora. Primero, que por la fe en la sangre de Jesús, todos podemos recibir el perdón de todos nuestros pecados, una limpieza moral. En segundo lugar, hemos dicho, ayer lo explicamos detenidamente, que por fe en su sangre tenemos liberación, libertad, en una palabra bíblica, redención. Hoy llegamos al tercer paso que quiero mencionar en esta serie. Hay mucho más, pero voy a mencionar esto, y es lo siguiente. Por fe en la sangre de Jesucristo que derramó en la cruz del Calvario, usted y yo tenemos paz con Dios. Paz con Dios. ¿Usted tiene paz con Dios en este momento? Espero que sí. ¿Hay paz en su conciencia, amable oyente? ¿Hay paz en su corazón? ¿Hay paz en sus emociones, en todo su ser? ¡Qué hermosa es la paz de Dios! Ahora, usted me dice, no, señor, yo no tengo paz. ¿Cómo la puedo conseguir? Escuche cómo la conseguí yo. En Colosenses capítulo 1 leemos lo siguiente. Dice así, por cuanto agradó al Padre Dios que en Cristo habite toda la plenitud, y por medio de Cristo reconcilió consigo todas las cosas, las que están en la tierra, las que están en los cielos, haciendo la paz mediante la sangre de su cruz. ¿Sí? Por eso tenemos y podemos tener paz con Dios. En Efesios capítulo 2 leemos lo siguiente. Dice así, en Cristo, ustedes que en otro tiempo estaban lejos, han sido hechos cercanos por la sangre de Cristo. Porque Cristo es nuestra paz, que de ambos pueblos hizo uno, derribando la pared intermedia de separación. Cristo es nuestra paz. ¿Cómo? Por medio de la sangre que derramó en la cruz. ¿Qué quiere decir eso? Quiere decir que misteriosa pero realmente, cuando Cristo murió en lugar de los pecadores en la cruz, Él llevaba el pecado del mundo. Como dice San Juan capítulo 1, he aquí el Cordero de Dios que quita el pecado del mundo. Ahora bien, no puede haber paz en el mundo hasta que haya paz en los corazones de los hombres. No puede haber paz en el corazón de los hombres hasta que tengan paz con Dios. La paz con Dios es el resultado de la muerte de Cristo en la cruz del Calvario. La paz con Dios es suya, amable oyente, si usted pone su fe y su confianza en el Hijo de Dios, Jesucristo. Dice Romanos capítulo 5, tenemos paz para con Dios, por medio de nuestro Señor Jesucristo. Ahora, hay varias conclusiones que debemos sacar. Primero decíamos que hay perdón para todos. Segundo decíamos que hay liberación para todos. Acabamos de decir que hay paz con Dios para todos. Por lo tanto, amable oyente, si usted quiere un avivamiento espiritual y moral en su familia, usted y ellos tendrán que ser limpiados por la sangre de Jesucristo. Todos nosotros odiamos confesarlo públicamente, pero nuestros hijos dan tempranas señales de maldad y de egoísmo. ¿No es cierto? ¿Cuánto necesitan nuestros propios hijos ser limpiados por el poder de la sangre de Jesucristo. ¿Cuánto necesitan nuestros hijos vernos limpios a nosotros mismos? Cree en el Señor Jesucristo, dice la Biblia, y serás salvo tú y tu casa. El deseo de Dios es que cada hogar, cada familia conozca la paz, la alegría, la libertad, la felicidad, el perdón que Cristo vino a traernos y que Él obsequia a todo aquel que cree por medio de la sangre de su cruz. Sí, amable oyente, si usted quiere ver en su familia, en su hogar, un avivamiento moral y espiritual, es suyo. Es suyo por la fe en Jesús. La Biblia lo dice claramente. ¿Y quién no quiere tener una familia feliz? ¿Quién no quiere tener una familia donde hay un constante avivamiento espiritual? Donde siempre hay cánticos a Dios. Donde hay alabanzas. Donde las palabras son puras, los dichos son nobles, el amor es genuino, la alegría es desbordante. ¿Quién no quiere un hogar así? ¿Quién no quiere una familia así? Usted a lo mejor es jefe de su casa, y usted reconoce que su hogar no es esta clase de hogar. El primer paso, caballero, va a ser que usted tiene que reunir a su señora y reunir a sus hijos. Abrir este libro magnífico, la segunda parte de la Biblia, el Nuevo Testamento, y decirle, mujer, hijos, vamos a leer la palabra de Dios. Queremos que nuestra familia sea hermosa. Queremos que Cristo reine en este hogar. Así que, queridos, vamos ahora a buscar a Dios. Y yo le digo, amable oyente, que por eso Cristo derramó su sangre en la cruz, para traer paz, perdón, libertad, para hacer de su familia y de la mía un pedazo del cielo. Pero tiene que haber esa limpieza espiritual. Por lo tanto, después de reunir usted a su familia, lo que usted debe hacer es pedirle a todos que se arrodillen al lado de su silla o al lado de una cama. Y todos de rodillas, si todavía no lo han hecho, deben o hacer una oración juntos. A lo mejor me está escuchando una familia que está reunida alrededor de la mesa o está en algún otro lugar de la casa. Escúcheme, familia. Busquen ahora mismo un lugar solitario. Arrodíllense y que el jefe de la casa, sea el hombre, o si no está el hombre, que sea la señora o el hijo mayor, los guíe a todos en una oración a Dios. Y díganle estas palabras al Señor. Oren una oración como esta. Oh Dios, por la sangre de Jesucristo derramada en la cruz, queremos que nos perdones todos nuestros pecados. En segundo lugar, oh Dios, te pedimos que nos libertes de nuestros egoísmos, perversidades y maldades. Y en último lugar, Señor, te pedimos que por medio de la sangre de Jesucristo, el Hijo de Dios, nos des paz con Dios y nos des paz en nuestro corazón. Gracias, oh Dios, que en esta familia Cristo reina y Cristo va a reinar para siempre. Gracias, oh Dios, que en esta familia vamos a vivir siempre en un avivamiento espiritual, por medio de Jesucristo. Amén. Ahora, para terminar, le digo lo siguiente. Si en su familia va a continuar el avivamiento, van a tener que aprender a cantar y dar gracias a Dios todos los días. Escríbanme una carta, ustedes, toda la familia, una carta, fírmenla todos. Cuéntenme de la decisión que han hecho hoy. Cuéntenme sus problemas. Vamos a ayudarle entre todos los miembros del equipo. Voy a esperar su carta y será hasta mañana, si Dios quiere.
0: 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Felices los de corazón limpio, pues ellos verán a Dios.

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1: Primer libro de Samuel 2:2. Nadie es santo como tú, Señor. Fuera de ti no hay nada más. No hay mejor refugio que tú, Dios nuestro.

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en Puerto Vallarta, me estaba bañando y me cantó el Señor en la regadera. Me dio una melodía hermosa que dice así.

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2: La gasolina y la cerveza no ligan, muchachos, dijo Pablo Mirabito, joven de 27 años de Palm Beach, Florida, mientras guiaba su auto con mano firme y segura. La carretera se deslizaba veloz a su paso. Cruzó puentes sin disminuir la velocidad, pasó vehículos con destreza y tomó las curvas sin hacer rechinar las ruedas. Y a cada rato repetía sonriente, «¡La gasolina y la cerveza no ligan!». Por fin llegaron al lugar planeado para el picnic. Era un estanque de pesca, donde había cocodrilos. Una vez que llegó allí, Pablo se dio el lujo de beber 5 cervezas, una tras otra. Con el alcohol subido a la cabeza, Pablo quiso pelear con uno de los cocodrilos, así que se arrojó al agua y la emprendió a golpes con él. Pero el animal, que no había bebido cerveza, lo degolló de una sola dentellada. Sus amigos, que presenciaron horrorizados la escena, reflexionaron: la cerveza y los cocodrilos tampoco ligan. Lamentablemente, hay muchos que se creen capaces de jugar con el alcohol. Se jactan de poder beberse hasta 10 cervezas o media botella de whisky. Hacen gala de su fortaleza física y siguen bebiendo aun cuando la nariz se les ponga roja y venitas violetas se les formen en las mejillas y los ojos se les pongan vidriosos. No se dan cuenta de que cada gota de alcohol que meten dentro del cuerpo es como un enemigo que se infiltra en una ciudadela fortificada. Ese enemigo se junta con otros y en cualquier momento toman la ciudad. Ocurre algo así como cuando los griegos metieron su caballo dentro de la ciudad de Troya. El alcohol, muy atractivo en la botella y en el vaso, así como en la astuta y pérfida propaganda comercial, se vuelve una sustancia tóxica tan pronto entra en el organismo. Corre rápidamente a posesionarse de las células cerebrales, que son células irreemplazables. Y una vez que se posesiona del cerebro, el individuo baja varios grados en la escala de su conciencia, su inteligencia, su razón y su moral. Y cuanto más bajo desciende, más peligro corre de cometer una locura que lo mate o que lo arruine. Por eso dice el refrán, quien es amigo del vino, enemigo es de sí mismo. Y por eso clama el profeta Isaías, ¡ay de los que se consideran sabios, de los que se creen inteligentes, ay de los valientes para beber vino! Más vale que acatemos esta advertencia del profeta bíblico y que nos hagamos enemigos de lo que nos puede llevar a la ruina y seamos amigos más bien del que nos puede librar de cualquier vicio. Ese libertador es Jesucristo, el Hijo de Dios, y amigo de pecadores que dio su vida por nosotros para mostrarnos lo mucho que nos ama y que quiere ser nuestro amigo.
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2: Segundo libro de Samuel 7:22. Cuán grande eres, Señor y Dios. No hay nadie como tú. Tal y como lo hemos sabido, no hay más Dios que tú.

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1: En Dinámica son las 2:03.

El que en él cree no es condenado, pero el que no cree ya ha sido condenado, porque no ha creído en el nombre del unigénito Hijo de Dios. Y esta es la condenación, que la luz vino al mundo y los hombres amaron más las tinieblas que la luz, porque sus obras eran malas. Porque todo aquel que hace lo malo aborrece la luz y no viene a la luz, para que sus obras no sean reprendidas. Mas el que practica la verdad viene a la luz, para que sea manifiesto que sus obras son hechas en Dios. Evangelio según San Juan, capítulo 3, versículos 18 al 21.

Isaías 25:1. Tú, Señor, eres mi Dios. Yo te exaltaré y alabaré tu nombre, porque has hecho maravillas. Tus consejos siempre han sido verdaderos y firmes.

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Éxodo 15:2. El Señor es mi fortaleza y mi cántico. El Señor es mi salvación. Él es mi Dios y lo alabaré. Él es el Dios de mi Padre y lo enalteceré.

Recordemos que sin importar cuán bajo hayamos caído en la maldad, tenemos un Padre celestial que nos recoge entre sus brazos y con dulce voz nos dice:

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2: La democracia, mi amiga, mi amigo, es cosa muy buena, pero cuando existen líderes de alta calidad moral. Me hago esta reflexión al pensar en la situación política y social de tantas naciones. Recuerdo que Somerset Maugham dice en una de sus novelas: "No olvide que estamos en una democracia, señor mío. Aquí nada hay por encima de la corrupción". Por naturaleza intrínseca, el ser humano es democrático. La democracia es cosa buena, pero como dijo Miguel de Montaigne, dadme un pueblo de ángeles y creeré en la democracia. Para que la democracia resulte, hay que tener líderes intachables. Otro de los grandes problemas que aquejan actualmente a nuestra sociedad es la falta de verdaderos conductores, la falta de hombres que sean capaces de conducir a sus pueblos por el sendero de la verdad, la justicia, el amor, la honradez a carta cabal, comenzando por ser así ellos mismos. El día que el cielo mande ese líder, entonces las multitudes le seguirán, porque por instinto los pueblos saben intuir al hombre que necesitan. Una vislumbre de real democracia podemos encontrarla en el capítulo 10 del Evangelio de Juan, versos 1 al 6. Son palabras de Jesús: "El que no entra por la puerta en el corral de las ovejas, sino que sube por otra parte, ese es ladrón y salteador. Mas el que entra por la puerta, el pastor de las ovejas es. A este abre el portero, y las ovejas oyen su voz, y a sus ovejas llama por nombre y las saca. Y cuando ha sacado fuera todas las propias, va delante de ellas, y las ovejas le siguen porque conocen su voz. Mas al extraño no seguirán, sino huirán de él, porque no conocen la voz de los extraños". Esta alegoría dijo Jesús, pero ellos no entendieron qué era lo que les decía. Mi amiga, mi amigo, en una verdadera democracia, el pueblo se identifica 100% con sus líderes, y sus líderes hasta se hacen matar por el pueblo, y hay una perfecta inteligencia entre el que gobierna y los gobernados, de modo que todos corren por el mismo camino. En una dictadura es todo lo contrario. Bien, mi amiga, mi amigo, a esto quería llegar. Jesús es un perfecto líder porque Él ama a su pueblo más que ninguno, porque Él dio su vida por su pueblo y porque Él se comunica leal y sinceramente con su pueblo. Vale la pena hacer de Cristo el Señor y guía de nuestra vida. Más que vale la pena, vale la vida entera por el tiempo y la eternidad. Seguirle a Él es hallar la vida, la transparencia, la prosperidad. Únete a Él ahora mismo.
1: 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Primer libro de Samuel 2:2. Nadie es santo como tú, Señor. Fuera de ti no hay nada más. No hay mejor refugio que tú, Dios nuestro. Segundo libro de Samuel 7:22. Cuán grande eres, Señor y Dios. No hay nadie como tú. Tal y como lo hemos sabido, no hay más Dios que tú.

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1: No es un secreto que todas las parejas tenemos diferencias y conflictos. Es normal cuando entendemos que cada uno viene de contextos diferentes. Hoy quiero recomendarle algunos consejos para discutir de forma saludable. Por favor, al tratar un problema, inicie con algo positivo. No haga un análisis interminable de las fallas de su cónyuge. Deje de repetir lo que ocurrió en el pasado. Avance hacia el futuro sin recriminaciones innecesarias. Esfuércese por no atacar a su cónyuge y reconozca con humildad y valor qué elementos han aportado ambos para llegar a la situación actual y cómo los dos pueden mejorar para fortalecerse mutuamente. Recuerde, mejorar la convivencia debe ser nuestra meta. 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
3: Una señora me dice lo siguiente: señor Palau, mi esposo me abandonó hace un año, después de 25 años de casados, para irse con otra mujer también casada. Mi matrimonio fue feliz y tuvimos dos hijos. Mi hija, sin embargo, murió a los 17. Ahora vivo sola con mi hijo de 20 años. A los 40 me aterra la soledad y necesito sus palabras de aliento y de amor. Soy una persona comprensiva y solícita con los demás y no entiendo estas pruebas tan tristes que me ha mandado Jesús. Y luego lo firma esta señora. Mi estimada señora, en primer lugar, qué despreciable y abominable la traición y el pecado de la infidelidad que su esposo de 25 años de casado le haya hecho. Es aborrecible y despreciable la infidelidad de un hombre para con la mujer de su juventud. Pero en segundo lugar, señora, eso de poco le sirve a usted. Usted no está sola. Tiene a su hijo. Por lo tanto, tiene cerca suyo una persona querida. Ahora, yo comprendo que su hijo un día se casará y se irá del hogar, pero por el momento no diga que está tan sola, ni le tenga miedo a una soledad que por el momento no existe. Tercero, señora, por lo que veo, por cuanto usted dice ser una mujer comprensiva y solícita de los demás, usted tiene amistades. Y como dice el libro de los Proverbios, el que quiere amigos ha de mostrarse amigo. Usted quiere amigos, usted necesita amigos, usted se ha mostrado amiga de muchos ayudándoles y preocupándose por ellos, por lo tanto no está sola, tiene amistades. En cuarto lugar, estimada señora, las personas que no conocen el sufrimiento y el dolor son de poco uso para el resto de la humanidad, porque el sufrimiento descentraliza el yo y nos pone incondicionalmente al servicio de los demás y de Dios. Por lo tanto, señora, no piense que su agonía es el fin del mundo, ni que su soledad todo lo ha terminado. No, estimada señora. Yo comprendo lo horrible que es ser abandonada por el marido, yo comprendo el pecado que es, pero primero, estas pruebas no se las mandó Jesús. Esas pruebas se las hizo su esposo. No le eche culpa a Dios de los malos hechos de su marido. Mi estimada señora, su esposo es un infiel y eso no le eche la culpa a Dios. Segundo, usted procure aprender de su experiencia cómo ayudar y colaborar con el sufrimiento de los demás para que ellos se enternezcan y sepan vivir con su dolor. Las pruebas que Dios permite en nuestra vida, no las manda, las permite. Las permite para que podamos consolar a los demás con el mismo consuelo con que nosotros somos consolados por Dios. Así dice la Biblia. Y piense que Jesucristo, el Hijo de Dios, que podría haber destrozado a todos sus enemigos con una palabra nomás, se dejó crucificar, se dejó martirizar, derramó su sangre en la cruz por amor a usted y por amor a mí. Así que use su sufrimiento para el bien de los demás. Sola no está, Cristo está con usted.
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6: Primer libro de Crónicas 29:11. Tuya es, Señor, la magnificencia y el poder, la gloria, la victoria y el honor, pues tuyas son todas las cosas que están en los cielos y en la tierra. Tuyo es, Señor, el reino. Tú eres excelso sobre todas las cosas.

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1: Eres precioso, Señor. Nos acercamos por la gracia de Jesucristo.

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1: En Dinámica son las 5, con 2 minutos.
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3: Llegamos de nuevo a este texto en Mateo capítulo 28, versículos 16 al 20. Ahora permítame decir inicialmente, siempre ha sido el deseo de Dios alcanzar al mundo entero. Y entonces cuando llegamos a Mateo capítulo 28 y vemos esa gran afirmación en el versículo 19, haced discípulos de todas las naciones, no estamos bajo ninguna idea de que esto es algo nuevo. No es algo nuevo, es algo muy antiguo. Porque Dios en el comienzo mismo quiso traer a la humanidad a la comunión y relación consigo mismo. De hecho, no fue sino hasta que el hombre en pecado se alejó de Dios, que Dios incluso diseñó separar a las naciones. No fue sino hasta que él necesitó a una nación testigo, una nación misionera, que él llamó Israel para alcanzar al resto del mundo. No fue sino hasta que Israel fracasó en hacer eso que Dios tuvo que llamar a un remanente pequeño de personas para hacer lo que la nación no quería hacer. Y eso es lo que nos lleva a Mateo 28 y las palabras de Jesús, haced discípulos de todas las naciones, les fueron dadas a 500 discípulos al costado de un monte en Galilea, quienes fueron el remanente creyente de una Israel apóstata. Fue a ellos y a todos aquellos que serían de una fe semejante a la de ellos, una fe igualmente preciosa a la de ellos, incluyendo nosotros, que este mandato sigue. Pero esto es solo un eco, esto es solo un eco de la intención original de Dios de alcanzar al mundo. Inclusive al llamar a Abraham, él dijo, de ti vendrá una simiente, y mediante esa simiente todas las familias de la tierra serán benditas. Y fue a la nación de Israel que Dios le dijo, declarad su gloria entre las naciones. Primero de Crónicas 16 y Salmo 96, sus maravillas entre todos los pueblos. Y en Isaías 42, Isaías 43, y después Isaías 52 e Isaías 66, oímos al profeta quien habla, por así decirlo, expresando el corazón de Dios, diciéndole al pueblo que esparce el mensaje al mundo. Siempre ha sido el deseo de Dios alcanzar al mundo de personas perdidas y traerlos a la comunión consigo mismo. En 1 Timoteo 2, 3 y 4 dice, Dios nuestro Salvador, el cual quiere que todos los hombres sean salvos y vengan al conocimiento de la verdad. Entonces el corazón de Dios siempre ha sido un corazón por alcanzar al mundo. En ese versículo, el cual es más conocido que cualquier otro versículo, simplemente se afirma, porque de tal manera amó Dios al mundo que ha dado a su Hijo unigénito para que todo aquel que en él cree no se pierda, mas tenga vida eterna. Entonces no nos sorprende oír un mandato como este, hacer discípulos de todas las naciones, porque esto es lo que Dios quiso desde el comienzo mismo. Y ahora Dios tiene un remanente de personas congregados en ese lugar en Galilea, y todos aquellos que van a venir de su ministerio, incluyéndonos a nosotros, a quienes este mandato es dado para alcanzar al mundo. Se nos recuerda que la afirmación «haced discípulos» es el corazón de nuestro llamado, que estamos en el mundo para hacer eso, que enseñar y predicar y alabar y tener comunión, todas esas cosas que disfrutamos y son queridas para nosotros únicamente son un medio para alcanzar un fin, únicamente son elementos de preparación para la tarea real, la cual es evangelizar al mundo, lo cual es alcanzar a los perdidos para Cristo. Y entonces debemos estar concentrados en hacer discípulos de todas las naciones, todos los pueblos, todos los grupos étnicos, todas las tribus, todas las razas. La idea de hacer un discípulo es un término hermoso, hermoso. La palabra maceteo, el verbo que es usado aquí, conlleva la idea de un creyente y un aprendiz. Supongo que podríamos decir que es un aprendiz creyente o un creyente que está aprendiendo. Haced creyentes aprendices de todas las naciones. Haced creyentes que aprenden. No es simplemente uno que cree o usted tendría otra palabra. No es simplemente uno que aprende o tendría otra palabra. Es un aprendiz creyente, uno que coloca la fe en Cristo y uno que sigue en una vida de aprendizaje. Como Jesús lo expresó en Juan 8:31, el que continúa en mi palabra es el macetes aletos, el discípulo real, el discípulo genuino, en contraste al falso. Entonces, la misión de la iglesia en el mundo puede ser definida de manera singular como hacer aprendices creyentes o creyentes que aprenden de todas las naciones. Estamos aquí para buscar a aquellos que están perdidos. El Padre primero buscó adoradores verdaderos. Él envió al Hijo entonces a buscar y a salvar lo que se había perdido. Y después al Espíritu para capacitarnos para dar testimonio, como dice en Hechos 1:8, para cumplir con la misma meta. Jesús en Juan 17:18 dijo, Padre, como tú me has enviado al mundo, yo envío a mis discípulos. Por la misma razón, esto es para buscar y salvar a los que están perdidos. Y Jesús dijo, después de que el Espíritu venga, recibiréis poder y seréis mis testigos en Jerusalén, Judea, Samaria y hasta lo último de la tierra. Entonces, estamos en línea con ese llamado y comisión que siempre ha estado en el corazón de Dios. Incluso cuando Jesús inicialmente llamó a los discípulos, Él dijo, síganme en Mateo 4:18 al 20 y os haré pescadores de hombres. Nada ha cambiado. Desde el llamado de Mateo 4 hasta la comisión de Mateo 28, ha habido un proceso de preparación de tal manera que aquellos que fueron llamados a ser pescadores de hombres, cuando son comisionados a ser pescadores de hombres, sabrán lo que eso involucra y serán fieles en cumplirlo. La tragedia de la Iglesia de Jesucristo es que tantas personas han perdido de vista esa comisión y han estado cómodos en un tipo de cristianismo egoísta, cómodo, que es poco más que una membresía de un club social. Esa no es la intención de Dios. Necesitamos salirnos de ese molde cómodo, necesitamos alejarnos de ese tipo de perspectiva cristiana egoísta y seguir y poseer y hacer nuestro este llamado de Dios que tenemos en este pasaje. Ahora, ¿cómo lo hacemos? ¿Cómo hacemos discípulos de todas las naciones? ¿Cómo? Tenemos que estar disponibles. La disponibilidad es lo primero. En el versículo 16 leemos que los 11 discípulos se fueron a Galilea y a un monte que Jesús había determinado, y eso quiere decir que estaban disponibles. Estaban en donde debían estar cuando debían estar. Y ahí es donde comienza. Comienza estando disponible. No comienza con saber a dónde va usted. No comienza con tener un llamado claro a un cierto país. No comienza con toda la impresión, la letra pequeña, terminada y editada y completa. Comienza simplemente estando ahí, diciendo, Dios, no sé qué es o dónde es, pero estoy disponible, estoy aquí. Tú dijiste, estén aquí, aquí estoy escuchando tu voz, estoy leyendo tu palabra, estoy congregándome con tu pueblo. Háblame, Señor, estoy disponible. La segunda cosa que vimos fue adoración. En el versículo 17, cuando lo vieron, y Él finalmente les apareció a primera vista a distancia y después se acercó, lo adoraron. Cayeron sobre su rostro postrados, por así decirlo, ante Él. Algunos de ellos dudando hasta que Él se acercó porque no lo habían visto después de su resurrección. Pero cuando Él se acercó, ciertamente su duda se disipó. Y ellos también adoraron. Y sugerimos la última vez que es necesario para que alguien cumpla con la gran comisión el tener un corazón adorador. Esto significa su corazón está totalmente concentrado en Jesucristo. Todo lo demás está perdido. Todo lo demás se desvanece. Cuando ellos en ese lugar vieron a Jesucristo resucitado, todos sus sueños despedazados fueron recuperados, toda su decepción instantáneamente se acabó, su tristeza se convirtió en un gozo increíble. Fue una inversión de toda emoción que estaban sintiendo y quizás hubo una adoración que ocurrió en ese día que es equiparada por pocas otras ocasiones de adoración en toda la historia humana. Vieron al Cristo resucitado y todo en ellos volvió a nacer. No solo es un corazón dispuesto, es un corazón adorador. Y después, en tercer lugar, y aquí es en donde llegamos a nuestra lección hoy, el tercer elemento de cumplir la gran comisión que vemos en este pasaje es sumisión. Sumisión. En el versículo 18, nuestro Señor, cuando Él se acerca, habla y dice, «Toda autoridad me es dada en el cielo y en la tierra». Y Él hace una afirmación francamente que sacude mis pensamientos y va más allá de mi capacidad para concebirlo o expresarlo. Él está haciendo una afirmación de una autoridad soberana consumada. Él tiene toda autoridad. Ahora, la palabra autoridad es la palabra exousia. Básicamente es una palabra que significa privilegio, derecho, poder o autoridad. Es libertad absoluta de acción y decisión. Esa es la esencia de autoridad soberana. Ahora, conocemos algo de esa autoridad y su rango al estudiar los evangelios. Sabemos, por ejemplo, en Mateo 4, versículo 23 y en otros lugares, Él mostró autoridad sobre la enfermedad y autoridad sobre otras cosas. Sabemos también en Mateo 4, 24, Mateo 8, 32, Mateo 12, 22, Mateo 17, pienso alrededor del versículo 18, Él mostró autoridad sobre los demonios. Lo vemos en varias ocasiones mostrando autoridad sobre la muerte, de manera particular en Juan 11, cuando Él resucitó a Lázaro de los muertos. En Mateo 7, 29, al terminar el sermón del monte, dijeron que Él habló como uno que tiene autoridad, lo cual significaba que Él demostró una autoridad que sobrepasaba al resto de los líderes y maestros en Israel. Él tuvo autoridad de comisionar y delegar el poder sobre la enfermedad y demonios a sus apóstoles, lo cual Él hizo en el capítulo 10, versículo 1, y en Lucas, capítulo 10, también dio esa misma autoridad a los 70 cuando Él los envió. Él tuvo autoridad, según Mateo 9, 6, para perdonar pecado. En Juan 5 dice que Él tuvo autoridad de juzgar, Él tuvo autoridad de resucitar a los muertos, Él tuvo autoridad de traer a todos los hombres ante el tribunal de Dios para su juicio eterno. En Juan 10, 18, Él dice, tengo autoridad para poner mi vida y volverla a tomar. Todas estas son indicaciones de lo que está incluido dentro del rango de su autoridad. Él tiene autoridad que algún día le permitirá tomar el título de propiedad de la tierra y tomar posesión del mundo y el universo y todos los hombres. Él tiene autoridad sobre Satanás. Él tiene toda autoridad en el universo. Y Él tiene la libertad de ejercer esa autoridad como Él quiere. Toda esa autoridad es de Él. Él afirma eso aquí. Usted recuerda cuando Satanás vino a tentarlo, Satanás dijo, te voy a dar esto y te voy a dar aquello y te voy a dar lo otro, te voy a dar todos los reinos del mundo. Él no tenía necesidad de recibir eso de Satanás. Él los habría recibido del Padre y poseer autoridad sobre todos ellos. Él poseyó autoridad en el cielo y autoridad en la tierra para hacer con ellos lo que Él quería. Y esa autoridad se vuelve consumada en su reino. Cuando todos los reinos de este mundo, según Apocalipsis 11:15, estén sujetos a Él y los reinos de este mundo se vuelvan los reinos de nuestro Señor y de su Cristo. Esa autoridad de la que se habla en el Salmo 2, en donde Él va a aplastar al resto de las potencias y recibirá para sí mismo la autoridad del universo que sólo Él poseerá. Y entonces el Señor Jesucristo tiene libertad de acción completa y soberana. No hay nadie que pueda resistir su autoridad. No hay nadie quien pueda cuestionar lo que Él hace. No hay nadie de quien Él busque consejo para hacer lo que es correcto. Autoridad total, completa, soberana. Toda potestad. Ahora observe esta frase, me es dada. ¿De dónde lo obtuvo? El primer vistazo de eso viene en el Antiguo Testamento. En la profecía de Daniel, en el capítulo 7, en el versículo 13. Y en la visión, Daniel dice, vi en las visiones de la noche, y aquí uno, como el Hijo del Hombre, eso claro, es Cristo, vino con las nubes del cielo, él ve a Cristo en su segunda venida, que hace una descripción exactamente paralela a Mateo 24, 30, en donde Cristo describe su segunda venida como el Hijo del Hombre, viniendo en las nubes del cielo. Y el Hijo del Hombre vino con las nubes del cielo, y Él vino primero al Anciano de Días. Ese es un título del Antiguo Testamento para Dios Padre. Entonces, el Hijo viene a Dios Padre, y es traído cerca de Él. Y ahí le es dado dominio y gloria y un reino para que todo pueblo, naciones e idiomas le sirvan. Su dominio es un dominio eterno que no pasará, y su reino no será destruido. Ahí está la escena del Hijo glorioso. En la gloria de su segunda venida, acercándose a Dios Padre, quien le da todo dominio y toda autoridad y todo poder y todo privilegio y todos los reinos. Toda potestad me ha sido dada. Hacemos la pregunta, ¿de dónde lo obtuvo? ¿Vino a él de quién? Del Padre. El Padre le ha encomendado todo juicio al Hijo, dice Juan 5. El Padre le ha dado toda autoridad al Hijo, dice Daniel capítulo 7. Eso es repetido en muchos lugares diferentes. En Isaías 9 dice que el gobierno está sobre sus hombros. Dios le ha encomendado todo juicio, todo poder. Dios dice en Hechos 2:36, lo ha hecho Señor y Cristo, Mesías Rey. Dios dice en Filipenses 2, le exaltó hasta lo sumo y le ha dado un nombre que es sobre todo nombre, para que en el nombre de Jesús toda rodilla se doble en la tierra y debajo de la tierra y toda lengua confesará que Jesús es Señor para gloria de Dios Padre. Filipenses 2 dice eso en los versículos 9 al 11. Cristo es hecho Señor. Y viene un día cuando Él viene con la plenitud de esa autoridad y Él recoge a los reinos del mundo y los congrega a sí mismo, limpia todo lo que es malo y vil, impío y que rechaza a Cristo y envía al infierno a aquellos que van al infierno y aquellos que van al cielo eterno glorioso que pertenecen ahí, los reinos del mundo llegan a un fin y todo se resuelve en Cristo. Y en ese día, cuando Él haya reunido al reino entero del mundo y el universo para sí mismo, haya limpiado todo lo que es impuro y redimido a todos los que deben ser redimidos, dice en 1 Corintios 15, 27, que Él, habiendo hecho todo eso, va a tomar eso y se lo va a devolver al Padre en un acto de adoración. Entonces, a Él se le da toda autoridad para tomar de regreso el mundo y el universo del enemigo usurpador Satanás, y se lo va a devolver al Padre. Él entonces tiene toda autoridad. Lo que eso dice es esto, Él está a cargo, Él es soberano, y debemos someternos a Él. Ahora, ¿por qué dice Él esto? Porque es en base a nuestra sumisión a su autoridad que nos colocamos en el lugar de obediencia, ¿verdad? Debemos entender que su mandato es obligatorio antes de que lo obedezcamos, porque el mandato en sí es sorprendente, alcanza todo, es casi paralizador, hacer discípulos de todas las naciones. Y si nos parece difícil, imagínese lo que les pareció a ellos, 500 más bien discípulos impotentes, comunes y corrientes, en el costado de un monte en Galilea, recibiendo un mandato casi inconcebible, lo cual ellos tenderían a desobedecer por la mera naturaleza ridícula del mandato, si no fuera por el hecho de que Jesús estableció que Él tenía tanta autoridad que no tuvieron alternativa más que obedecer. Y entonces llegamos a cumplir la gran comisión, en primer lugar con una actitud de disponibilidad, en segundo lugar con una actitud de adoración y en tercer lugar con una actitud de sumisión. Solo son personas que se someten. Ahora permítame decirlo de otra manera. Si usted está esperando algún tipo de señal o sentimiento espiritual antes de que siente usted la responsabilidad de alcanzar al mundo, está equivocado. No es cuestión de emoción, es cuestión de sumisión. No es cuestión de esperar hasta que usted reciba alguna señal del cielo. No es cuestión de esperar hasta que usted caiga a la mitad de la calle y su nariz aterrice en un mapa de Sudamérica y diga, oh, lo veo. No es hasta que usted escuche una voz de Dios, es cuestión de sumisión a un mandato ya expresado. Toda autoridad le es dada a Él. Y a muchos les encantaría venir a Cristo como su abogado para que rogara por ellos a favor de sus pecados, pero lo rechazan como el soberano para que los gobierne. Pero esto es Él. Sus términos son que Él es Salvador y Señor, y Él llama a que seamos sumisos. Su palabra y sus mandatos son absolutos. Y esa es la razón por la que en el versículo 19 dice, por tanto, ¿qué quieres decir por tanto? Debido a que estoy a cargo, deben hacer esto, hacer discípulos de todas las naciones. ¿Por qué? Porque yo estoy a cargo y yo digo que hagan eso. Debe haber un espíritu sumiso. Y cuando usted busca a alguien en quien quiere invertir su vida, cuando yo busco a alguien en quien quiero invertir mi vida, que pienso que tiene potencial espiritual, busco a alguien que tiene un espíritu sumiso, alguien quien es expresado en otro término moldeable, que está dispuesto a aprender. Él es el Señor soberano, esto no es negociable. La gran comisión, la misión de la iglesia, entonces depende de tres actitudes. La actitud de disponibilidad, la actitud de adoración y la actitud de sumisión. Ahora escúcheme. Esas tres actitudes indican una preocupación del corazón centrada en Dios. Indican un enfoque en Dios. Que mi corazón está dirigido a Dios, que hay un corazón disponible, devoto. Me encanta en el Antiguo Testamento cuando habla de un corazón dispuesto. Éxodo 25, Éxodo 35, Jueces 5, Jueces 8, Nehemías 11, Esdras 1, Esdras 3, versículo 5, otros lugares. Habla de que el pueblo tuvo un corazón dispuesto. Ese es el tipo de corazón que usted ve aquí. Un corazón dispuesto, un corazón adorador, un corazón sumiso para hacer lo que Él dice. Y esa es la antítesis de estar inmerso en los asuntos triviales de nuestro mundo moderno, de pasar nuestras vidas y nuestro tiempo y nuestro talento y nuestra energía y nuestro dinero y nuestros recursos en nosotros mismos. Entonces vea su propia vida, y si usted no desea cumplir la gran comisión, no es que usted necesita que Dios lo sacude a usted, y no es que usted necesita algún lugar directo a donde ir, es que usted necesita ver la actitud de su corazón y preguntarse, ¿está usted disponible? ¿Realmente estoy disponible? ¿Realmente estoy adorando? ¿Tengo un enfoque singular en mi vida? ¿Soy sumiso de tal manera que cuando encuentro un mandato de Dios lo obedezco de manera pronta? Ahora esas son tres actitudes de cimiento. Él tiene toda autoridad, y si Él tiene toda autoridad, eso significa que Él tiene autoridad que se extiende a todo. Él gobierna sobre el cielo y la tierra. Él gobierna sobre lo físico y lo espiritual. Él gobierna sobre los hombres y ángeles. Él gobierna sobre ángeles santos y demonios caídos. Él gobierna sobre Satanás mismo. Él controla la enfermedad. Él controla las circunstancias, Él controla el viento y las olas, Él perdona pecado, todo está bajo su control. Y cuando Él dice que debemos hacer esto, entonces debemos hacerlo. Y eso nos lleva al cuarto. Ese es el principio de obediencia, o el elemento de obediencia, lo cual es necesario para hacer la gran comisión. Y aquí en el versículo 19 es donde usted tiene el mandato. Haced discípulos de todas las naciones y llama a la obediencia. ¿Cómo está usted haciendo eso? ¿Cómo está usted haciendo eso? ¿Está usted en las palabras de Lucas 24:47 llevando el arrepentimiento y perdón de pecados y predicándolo en su nombre entre todas las naciones? ¿Cómo es que usted se está volviendo un pescador de hombres? Bueno, debemos ser obedientes. Dice usted, bueno, ¿obedientes a qué? Él le dice a usted cómo hacerlo aquí en el versículo 19 con tres participios. El verbo principal es hacer discípulos de todas las naciones. Los tres participios son yendo, bautizando, enseñando. Así es como usted lo hace. Yendo, bautizando, enseñando. Así es como usted hace un discípulo. No es solo que deben creer, es que deben creer y ser instruidos. No solo que son instruidos, también incluye su acto de fe, lo cual es simbolizado en el bautizo. Y ninguno de esos puede llevarse a cabo hasta que usted va a esas personas. La comisión de la iglesia es no esperar hasta que el mundo se aparece. La comisión de la iglesia es ir al mundo, ir a ellos. Ahora hablemos de ese primer participio, yendo. Porethuntes, de hecho en el griego, podría ser traducido mejor habiendo ido. Habiendo ido. No es un mandato, vayan. No es un mandato en el griego. En una versión la expresaron en el modo imperativo, pero en el griego es una suposición, habiendo ido. Digo, es básico que si usted va a ser discípulos de todas las naciones, habrá tenido que ir. Habiendo ido se da por sentado, es obvio, es natural, es un corolario. Ahora, recuerde que al principio del ministerio del Señor, Él le dijo a sus discípulos, no vayan más que a las ovejas perdidas de la casa de Israel. Usted puede leer eso en Mateo 10, versículos 5 y 6. Usted lo vuelve a ver en Mateo 15, versículo 24. Él les dice, no vayan. Ahora Él dice, vayan. ¿Cuál es la diferencia? La diferencia es inicialmente las salvaciones de los judíos, dice en Juan 4. Inicialmente Pablo dijo en Romanos 1, 16, porque no avergüenzo del Evangelio, porque es poder de Dios para salvación a todo aquel que cree, al judío que, primeramente, no solo, pero primeramente. El diseño de Dios fue darle el ofrecimiento del reino de Israel, llamar a Israel a la salvación, después usar Israel. Y qué llamado tan bendito este habría sido de alcanzar el mundo. Entonces Él estaba diciendo, por ahora, vayan a Israel. Vamos a Israel primero. No solo, pero primero. Israel fue apóstata, Israel fue incrédula. La tragedia de esa nación está diseñada en una parábola hermosa, hermosa, en Mateo 22, en donde un rey tiene un banquete de fiesta para su hijo y el rey sale a llamar a los invitados que ya habían sido invitados. Esa es la nación de Israel. Sabían quiénes eran, eran el pueblo de Dios. Sabían que su Mesías venía, sabían que tenían la invitación en la mano y Él salió a decirles, ustedes que han sido invitados, ahora es el momento, y se rehusaron a venir. Algunos simplemente fueron indiferentes y algunos fueron hostiles. Y entonces el rey dijo, vayan a las carreteras y caminos y encuentran a cualquier persona que puedan encontrar, invítenlos para que vengan y van a venir y ser los invitados del matrimonio del hijo. Y el retrato fue de un Israel apóstata que rechazó a su Mesías, perdió la celebración planeada para ellos, y entonces se le dio otro pueblo. Y entonces al principio Dios, en su gracia, trajo salvación a Israel, no para que fuera solo de ellos, pero para que ellos, habiendo creído, se volvieran los testigos privilegiados para alcanzar al mundo. Rechazaron y Dios se quedó con este pequeño grupo de personas congregados ahí en Galilea y unos cuantos otros discípulos ahí en Jerusalén, y a través de ellos Él llevaría a cabo la obra, la tarea de alcanzar al mundo, la cual la nación de Israel se rehusó a hacer. Debido a que Israel ya no quiso el Evangelio, Él dice ahora, vayan al mundo, ya no más solo al pueblo de Israel. Oh, no serán excluidos, ciertamente no lo serán, porque el primer lugar en el que la primera iglesia predicó fue en Jerusalén, y 3,000 judíos fueron salvos, y 3,000, no debería decir todos ellos que eran judíos, 3,000 fueron salvos. Muchos de ellos sin duda fueron judíos, como también peregrinos de otras tierras, y la iglesia en Jerusalén creció y floreció hasta que la doctrina del Evangelio había llenado a toda la ciudad, y ahí hubo una gran iglesia, y los judíos a lo largo de la historia de la iglesia han sido redimidos y han respondido al Evangelio, no los excluyó en absoluto. Pablo incluso predicó a los judíos en cualquier ciudad a la que iba. El primero fue a la sinagoga para ganarlos para Cristo. Los judíos están incluidos, pero hay un nuevo plan. Dios ya no va a usar a la nación de Israel para que sea su testigo. Se rehusaron. Él va a usar al remanente que cree para que sea su pueblo que es testigo. Entonces ahora Él dice, vayan a todo mundo, Israel. Ya no va a ser mi pueblo testigo. Ustedes que son de la fe, vuélvanse a ese pueblo y vayan al mundo entero a predicar el mensaje de gracia salvadora.
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0: 5:45.
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1: En Dinámica son las 5 y 59 minutos.
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nuevo día, una lluvia de gracias a Dios, nuestro Padre. Gracias, Señor, por conservarnos la vida. Gracias por la luz, el aire, el pan y todos los beneficios materiales que nos concederás hoy. Gracias por haber conocido la verdad salvadora, por ser hijos tuyos, hermanos entre nosotros. Gracias por ser portadores de tu mensaje en la señal YVXD Dinámica. Gracias por la fortaleza que nos das para vencer la tentación del dinero, la vanidad y el egoísmo, y sacar experiencia de los errores. Te ofrecemos nuestra memoria, entendimiento y voluntad, todo nuestro cuerpo con sus sentidos, toda nuestra actividad en el día de hoy. Que tu gracia nos guíe para que no fracase tu plan sobre nosotros. Cada día que se inicia una nueva etapa de trabajo, acuérdate de agradecer al Padre la oportunidad que te concede y prepárate para ejecutar las tareas que tienes entre las manos con alegría y buena voluntad. Agradece además el trabajo que te proporciona el pan de cada día y trata de hacerlo lo mejor que puedas. El trabajo bien realizado nos trae la alegría del deber cumplido. Buenos días. 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
1: Reflexiones para la vida. Hagan lo bueno y huyan del mal para que vivan. Entonces el Señor Dios de los ejércitos celestiales será su ayudador, así como ustedes han dicho. Amós 5:14. Existe una frase que repetimos con mucha frecuencia a nuestros amigos y conocidos. Pórtense bien. Algunos nos contestan a manera de juego y otros con mucha sinceridad, portarse bien es aburrido. El comportamiento coherente muchas veces no es algo que el ser humano lo tenga como un ideal de vida. Vivimos en una sociedad donde el hombre no le importa hipotecar sus valores con tal de alcanzar diversas metas. En pocas palabras, no es relevante el camino que tomo, lo importante es llegar a la meta. La realidad es que para Dios sí importa la forma en la que llegas al final del recorrido. Pablo le decía a Timoteo en su segunda carta 2:5 que el que lucha como atleta no es coronado si no lucha legítimamente. Es bueno recapacitar sobre lo que ha sido nuestro recorrido por la vida. ¿Tienes un título profesional que te ganaste con el esfuerzo de haber estudiado o pagaste para que te otorgaran una credencial? ¿Ganaste la competencia para entrar en tu nuevo trabajo dignamente o tuviste un amigo que te hizo la segunda para que te dieran el empleo a ti? ¿Pasaste para el siguiente año porque te enfocaste en estudiar o porque pagaste para que el profesor te subiera la materia? Estos son algunos ejemplos de cómo llegamos a la meta. Cuando finalice la carrera, podrás presentarte ante Dios con satisfacción o tendrás pena porque sabes que no hiciste las cosas bien. Portarse bien no es solo una frase preparada o cliché, debe ser un estilo de vida que nos acompañe. Dice la porción de hoy que si optamos por hacer lo bueno, viviremos y tendremos el favor del Eterno. Algunas personas dicen, ¿por qué todo me sale mal? Es bueno evaluar si estás haciendo las cosas bien y con un corazón correcto, o estás pendiente de llegar a la meta de manera fraudulenta. El Señor siempre premiará el esfuerzo y el corazón correcto en todo lo que hagas. Es un buen día para hacer un alto en el camino y recorrer el trayecto de manera honesta, con la meta de coronarte dignamente. Cuando nos hemos esforzado y hemos obrado bien, eso traerá una gran satisfacción a nuestra vida. Que Dios te bendiga. Les habló Federico Quintana Guerrero.
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3: En Dinámica 6 y 59 minutos.
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6: Dios les bendice. Muy buenos días. Tengan todos ustedes, amados oyentes. Buenos días, buenos días. Damos gracias a nuestro Señor. Aquí estamos de nuevo comenzando este lunes laboral, lunes 8 de junio de 2026. Con la edición número 740 de Conectados al Camino, siempre en movimiento, a través de la única, refrescante y edificante Dinámica 92.9 FM. Vamos de inmediato al encuentro con nuestro Padre a través de Cristo, con la oración nos conecta. Señor y Dios soberano, nos acercamos ante el trono de tu gracia, Señor, reconociendo que solo por tu amor fiel nos mantenemos en pie para honrarte y glorificarte. Tu palabra, Señor, nos advierte sobre el peligro de desviar nuestro corazón de la verdad y confesamos nuestra total propensión a andar errante, Señor, si tú no nos sostienes. Te pedimos que a través de tu Santo Espíritu, Señor, abras nuestro entendimiento para comprender el sagrado deber que nos has encomendado como cuerpo de Cristo, cuidarnos, exhortarnos y buscarnos, Señor, mutuamente en amor. Danos, Señor, un corazón humilde para recibir la corrección y un espíritu valiente y compasivo para ir al rescate del hermano que se extravía. Que esta enseñanza no solo llene nuestras mentes de conocimiento, sino que mueva nuestras manos a la acción para tu gloria. En el nombre de Jesús te lo pedimos. Amén. Amados oyentes, les acompañaremos en esta mañana en la dirección general de la emisora, nuestro amado hermano Manuel Felipe García, en los controles y musicalización, nuestro amado hermano Alexis Azuaje, en la producción general del programa, nuestro amado hermano Henry Rodríguez y quien les habla, José Luis Coello Mendoza. Gracias, gracias a todos por estar en sintonía de Conectados al Camino por el dial de la única, refrescante y edificante Dinámica 92.9 FM. 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Allí están grabados todos y cada uno de los programas de Conectados al Camino. Allí están alojados. Cualquiera que desee escuchar un programa que no, por alguna razón, no pude escucharlo, allí va a quedar. Además, pues están a disposición todos los otros programas que han sido grabados y alojados allí. No olvides también que puedes en el transcurso del programa interactuar con nosotros a través de mensajes de texto o de WhatsApp a los números telefónicos 0412-051-0645, 0424-539-5991 y al 0412-056-4959. Vamos ahora a una frase, una reflexión. El extravío nos recuerda nuestra fragilidad. El rescate nos recuerda que la gracia de Dios nos sostiene a través de los brazos de nuestros hermanos. Amados oyentes, nadie se aparta del camino de la verdad
7: de la noche a la mañana. El extravío suele ser un sutil desvío del corazón. Como creyentes, sabemos que Dios es perfectamente soberano para cuidar a sus ovejas, pero la Escritura nos revela que Él no lo hace en el aislamiento, sino en comunidad. El deber de buscar al que se ha descarriado no es una opción para unos pocos creyentes expertos, sino un mandato para toda la iglesia. Mirar hacia un lado cuando un hermano tropieza es olvidar que nosotros mismos somos sostenidos diariamente por la misma gracia. Fuimos rescatados para ser instrumentos de rescate. Que nuestro amor por la verdad se traduzca en una búsqueda activa, paciente y humilde de aquel que hoy no encuentra el camino de regreso. Hasta aquí una frase, una reflexión. Estamos en Conectados el Camino. Llegó el momento de escuchar música que nos edifica con Marcos Vidal, Mi Esperanza.

7:09, estás en la única dinámica 92.9 FM en tu programa Conectados al Camino, siempre en movimiento. Qué grato es saber que te conectas con nosotros durante la transmisión de este programa a través de WhatsApp o mensaje de texto a nuestros números telefónicos 0412-0510645, 0424-539-5991 y al 0412-056-4959. Amados oyentes, hoy en tu sección Caminando con Jesús estaremos dando inicio a una nueva serie de 2 días. Su título es Fieles en la Fe, ayudando al que se extravía. A ver, si cada uno de nosotros somos honestos, la vida cristiana a menudo se siente como caminar a contracorriente. El teólogo escocés Robert Robinson escribió en un famoso himno una gran verdad. Pródigo soy, Señor, y propenso a dejar al Dios que amo. Repito, pródigo soy, Señor, y propenso a dejar al Dios que amo. Santiago conoce muy bien esa propensión de nuestro corazón humano y por eso cierra su carta de una manera inusual. No lo hace con saludos formales ni despedidas así como que bien elocuentes, sino con una alarma de emergencia comunitaria. Estamos hablando del texto que aparece en el libro de Santiago, capítulo 5, versículos 19 y 20, el cual será el texto base en el que nos apoyaremos hoy. Abriremos entonces esta serie enfrentando una realidad incómoda pero necesaria: el peligro real de extraviarse de la verdad. Pero no nos quedaremos en el temor del desvío. Contemplaremos también cómo el Dios soberano, que ha prometido preservar a sus hijos hasta el fin, ha elegido usar nuestras propias manos, nuestras voces y nuestro amor para cumplir el bendito deber del rescate. Iniciemos entonces este viaje entendiendo que la Iglesia no es un club de perfectos, sino una comunidad de rescatados que cuidan unos de otros. Amados oyentes, en la Inglaterra del siglo XVII, que mantenía vivo el gran impacto que supuso la herencia reformada, recordemos que la reforma comenzó en el siglo anterior, de alguna manera nos encontramos entonces acá en el siglo XVII con los puritanos, quienes no veían la teología como un ejercicio intelectual desde sus iglesias, sino como una cuestión práctica de vida o muerte eterna. Así que la doctrina, si no se aplica, no sirve para nada. Y esto es lo que estaban ellos de alguna manera intentando inculcar en la mente de sus oyentes. La reforma protestante, liderada por figuras como Juan Calvino en Ginebra, recuperó la idea de que la Iglesia es una comunidad donde se imparte la disciplina y donde debe existir el amor mutuo. Para los reformadores, la Iglesia entonces no era un edificio, como todos sabemos, sino que era el rebaño de Cristo, sus ovejas. Calvino enseñaba que los creyentes tenían la obligación de velar los unos por los otros, tal cual como nos lo enseña Santiago. Así que el extravío doctrinal no era visto simplemente como una diferencia de opinión. Tú opinas una cosa, yo opino otra cosa, los dos estamos en lo cierto. No, no, queridos hermanos, amados oyentes, los dos no estamos en lo cierto. La validez de una opinión se sustenta en principios fundamentales establecidos por Dios en su palabra, en los 10 mandamientos, y en todos los principios que se derivan de ello. Así que no todas las opiniones son respetables, no lo son. Los puritanos llevaron esta visión a su máxima expresión práctica. Ellos acuñaron el término el cuidado o la cura de las almas. Cuando un predicador reformado del siglo XVII subía al púlpito para hablar sobre Santiago, el texto que hoy nos ocupa, su audiencia entendía que se estaba hablando de algo urgente y enormemente grave. En un mundo donde no había antibióticos, no había medicamentos como los que tenemos hoy, donde la muerte física se echaba en cada esquina y la media de edad para morir eran aproximadamente 40 años,
La muerte del alma era la única tragedia que realmente importaba evitar. La muerte del alma, así como se escucha. El sermón entonces que se impartía entonces, por tanto, desde los púlpitos no era un consejo de autoayuda y de autoestima para que tú te sientas bien. No tenía este propósito, como hoy tampoco lo tiene. El sermón era una operación de rescate espiritual. Amados oyentes, al final de la carta de Santiago, muchos esperarían entonces una doxología solemne o una lista de saludos personales que Santiago pudiera haber hecho porque era pastor de la iglesia en Jerusalén y recuerden que era hermano del Señor. Pero Santiago termina su carta con una nota de urgencia pastoral. Santiago nos recuerda que la vida de la iglesia no es un club de personas, así que no tienen errores, que no cometen errores, que no tienen pecados, que no cometen ningún pecado ni tienen ningún mal pensamiento, no. Porque esta no es la realidad, sino que la iglesia es un cuerpo en constante guerra contra el error, contra los ataques del maligno, que siempre pretende dividir y seccionar o dividir el cuerpo de Cristo. Este es su objetivo fundamental. Así que el texto que nos ocupa nos muestra una exhortación a la fe práctica, el deber de recuperar al hermano que se desvía. Somos criaturas que por naturaleza tienden a vagar. Por eso el Señor nos llama sus ovejas. Nosotros tenemos esa inclinación natural a dejar el redil y seguir nuestros propios caminos porque mi opinión es la más importante de todo, como todo el mundo sabe, razón por la cual hay advertencias severas para el que se cree sabio en su propia opinión y no se somete al criterio riguroso de la Escritura. Por ello, el apóstol pone delante de nosotros el deber más elevado como cristianos, el rescate del alma extraviada. De eso va a tratar Santiago, el rescate del alma extraviada. Estamos conversando sobre el tema Fieles en la fe, ayudando al que se extravía. 7:16. Escuchemos a Abigail Araujo en el Monte Calvario.

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Te recordamos nuestros números telefónicos para que puedas hacer contacto con nosotros: 0412-0510645, 0424-539-5991 y el 0412-056-4959. Recuerda, mensajes de texto o de WhatsApp. Continuamos en tu sección Caminando con Jesús, desarrollando la primera parte de esta serie, la cual hemos titulado Fieles en la Fe, ayudando al que se extravía. Amados oyentes, veamos cómo inicia Santiago en el capítulo 5, versículo 19. Hermanos, si alguno de entre vosotros se ha extraviado de la verdad, detallen cómo Santiago comienza con una palabra de afecto y de reconocimiento. Hermanos, esta palabra establece el contexto, porque no le está hablando a los paganos, le está hablando a la iglesia, a los que estaban delante de él, como hoy nosotros también nos colocamos delante de del texto de la Escritura. Y Santiago, como pastor, nos habla siempre que abrimos allí. Ahí está Santiago, y cada uno de los autores de los libros de la Biblia nos habla. El Señor nos habla a través de ellos. Por lo tanto, vemos que Santiago no le está hablando a los impíos, sino a los que vamos el día del Señor a congregarnos como pueblo suyo. A todos nosotros se nos está dirigiendo. Debemos entonces entender que aunque el decreto de elección de Dios es inmutable, la aplicación de las doctrinas a la vida es otra cosa. La iglesia es un campo donde el trigo y la cizaña crecen juntos y donde incluso el trigo puede ser sacudido con fuerza por el viento del error. Y aquí nadie está exento. Amados oyentes, no hay lugar para la complacencia desde la iglesia. Nadie que me escucha está tan firme como para que no tenga que tener cuidado de no caer, porque todos estamos expuestos. Todos. De ahí la advertencia severa de Santiago. Hermanos, si alguno de entre vosotros, ojo, tenemos que estar atentos a cuál es nuestra situación y condición. Esto es así porque el camino del error es muy sutil, y hemos dicho en otras ocasiones que en el mundo antiguo los romanos perseguían a los cristianos, los mataban, y todo el mundo sabía quién era el soldado romano que hizo eso y para qué venía. Pero hoy no. El mayor problema que tiene la iglesia hoy es que llega el peligro de manos de Satanás. Azota a la iglesia y la iglesia ni se entera que venía de parte de él. No se ha enterado siquiera, no ha identificado el enemigo. Por lo tanto, el enemigo ha destrozado la iglesia, se destroza la iglesia, y aquí no ha pasado nada y no se ve el enemigo detrás, no se ve la sutileza de Satanás, cómo trabaja, ni su propósito real, que es destruir al cuerpo de Cristo. John Nen advertía en su tratado sobre la apostasía y decía: nadie cae en el abismo del error de un solo salto. Primero se camina por el borde, luego se resbala en el lodo del descuido y finalmente se cae. Pero todo lleva un proceso. Cierro la cita. Y esto viene, amados oyentes, generalmente producido por una falta en el uso de los medios de gracia y en tolerar pequeños pecados. Se empieza a tolerar uno, dos, y luego cuando acordamos, cuando nos damos cuenta, ya llevamos 10. Pequeños pecados, a los que se añade el no soportar con paciencia a los hermanos. Todo es criticable, pero la Escritura nos dice que soportemos con paciencia a los hermanos, que tengamos paciencia, pero no se soporta porque todo es criticable. Se produce entonces un desamor extraordinario por la iglesia de Cristo. Nos reunimos para alabar al Señor, pero hay odio en el corazón o críticas despiadadas, algunos en torno de burla hacia el hermano o hacia el pastor. Así que el pastor que está enseñando, unos se los toman a burla y se burlan de él cuando enseña. Esto es, de alguna manera, por decirlo así, alucinante, pero esto ocurre en tu iglesia y también ocurre en la nuestra. Entonces, todo prepara el camino para el extravío.
Uno puede creer que está más o menos bien, pero un examen riguroso delante del espejo de las Escrituras nos puede indicar qué realmente vamos a estar o cómo vamos a estar. Seguro vamos a estar mal si es que somos sinceros en ese análisis, porque la obediencia a la Escritura, a los mandamientos y los principios que se derivan de ellos es el punto crítico que nos indica la temperatura del alma. A ver, por ejemplo, si tenemos 50 grados en nuestro cuerpo, estamos muertos. Tenemos que tener entre 37 o 36. Si tenemos cero, también estamos muertos. Así que la obediencia en la que, es la que de alguna manera nos indica la temperatura del alma. A ninguno de los creyentes de todas las denominaciones se les ocurre pensar que pueden estar extraviados de la verdad, ¿no? A ninguno se le ocurre pensarlo, mucho menos nosotros. Creemos que estamos en el camino correcto, pero el matiz aquí es que si la obediencia a la Escritura no es la que marca el camino, entonces la persona debería ser consciente de que se ha extraviado por completo, porque no se somete a los principios rigurosos y protocolarios que establece la Escritura, sino a su criterio personal. Se puede engañar a sí mismo de esta manera, pero generalmente se buscan excusas por conveniencia, no por asuntos de conciencia que deben estar marcados a sangre y fuego por los mandamientos y los principios que de ellos se derivan, como ya dijimos. Lo grave del asunto es que extraviarse de la verdad, amados oyentes, es extraviarse de Dios mismo y hacer un grave daño a la iglesia. Y aunque algunos pretendan decir que las cosas se hacen de acuerdo a su conciencia, sí se hace daño a la iglesia y al cuerpo de Cristo. Entonces, si ocurre eso, tenemos que decirle al tal hermano que no se siga engañando. Estamos desarrollando el estudio Fieles en la Fe, ayudando al que se extravía. 7:28, escuchemos a Banda Expositores, Maravilloso es el Grande Amor.

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3: 7:35, seguimos acá en Dinámica 92.9 FM en tu programa Conectados al Camino, siempre en movimiento. Vamos por acá rápidamente a revisar algunos mensajes que nos han llegado a esta hora. Gracias a todos por estar allí compartiendo con nosotros en esta mañana y permitiéndose recibir palabra de nuestro Señor. Gracias, gracias, por acá está. Buenos días, Dios les bendiga, estamos en sintonía. El pastor José Chirinos, su esposa Dani y su hija Esther, excelente programa. De bendición, hay que reflexionar sobre la iglesia de hoy. Muy bien, muchísimas gracias de verdad a todos y cada uno de ustedes por estar allí. También por acá nos escuchan. Hola, buenos días, bendiciones, en sintonía, Mayerlin Vázquez. Mayerlin Vázquez, también asidua oyente de nuestro programa. Te enviamos bendiciones, Mayerlin, y que tu familia y todos estén bien. Gracias a todos ustedes por estar allí. También por acá la Yamilet Arapé de Pérez nos dice: Dios nos ayude a permanecer en el camino si de alguna manera llegamos a extraviarnos. El Señor ya proveyó de la familia de fe a ayudarnos a volver a la verdad en sintonía. Qué bueno, gracias, amén, amén, gracias a todos ustedes. Richard Castillo nos escribe desde la zona norte de la ciudad, escuchando el programa, dice: bien, bendiciones. Bendiciones de Dios, siempre son bendiciones de Dios. Cuando se dice bendiciones, queda eso como que si fuera bendiciones de humanos. Es bendiciones de Dios. Dios me los bendice. Bien, por acá también tenemos a Marilyn Loureiro, quien está en sintonía del programa, escuchándolo. Bendiciones, bueno, bendiciones de Dios. Muchísimas gracias a todos y cada uno de ustedes. Por aquí también Jorge Gutiérrez, en sintonía, como siempre, desde España. Bendiciones, excelente programa. Bueno, gracias. La gloria siempre va a ser para nuestro Señor. Cuando nosotros preparamos cada uno de estos programas, lo hacemos conscientes de que tenemos que mantener justamente ese camino correcto en la palabra del Señor y lo que el Señor nos quiere decir a todos y cada uno de ustedes. Y de nosotros, pues, en definitiva. Bien, gracias. Gracias a todos por estar allí. Vamos a continuar con este tema. Fieles en la fe, ayudando al que se extravía. Vamos entonces a entender que definitivamente nosotros estamos en una iglesia no para llegar, escuchar el sermón y partir de la iglesia. Debemos compartir y de repente también en ese compartir vamos a darnos cuenta de la necesidad que tiene el hermano de ser rescatado, porque viven en una especie de burbuja, haciendo ver que no tienen necesidad alguna, que ellos se mantienen en el camino recto, en el camino angosto, pero definitivamente no es así. Vamos a, amados oyentes, a examinar la palabra extraviado, porque es la que en el texto hace mención Santiago. Este es un término que no sugiere una rebelión violenta, porque si así fuera, cualquiera se daría cuenta. Pero Satanás ya no actúa así, actúa, como ya hemos dicho, muy sutilmente para que no te des cuenta de que te ha engañado. Así que extraviado es un término que no sugiere una rebelión violenta, como ya dijimos, sino que más bien diré yo que sugiere así como vagabundear, ¿no? Cuando se está extraviado, se está vagabundeando. Ni una mala palabra, ni una buena acción. Vagabundear, amados oyentes, digamos que es la imagen de un viajero que, distraído por el paisaje, se aleja poco a poco de la senda principal hasta que se encuentra en un terreno pantanoso. Es decir, se aleja poco a poco de la senda principal. ¿Por qué? Porque está distraído con el paisaje. Y así están muchos en la iglesia, distraídos con el paisaje, y Satanás está haciendo su trabajo. Vamos a graficarlo. Esto es lo que nos narra John Bunyan en su libro El Progreso del Peregrino. Es lo que le ocurrió a Cristiano, el personaje principal del libro, cuando se apartó del camino. Brevemente, Cristiano y su compañero Esperanza se encontraban en un tramo del camino que era muy pedregoso, muy angosto y difícil. Sus pies estaban cansados y adoloridos. Entonces vieron un prado verde al lado del camino y Cristiano convenció a Esperanza de saltar la valla porque el camino era mucho más suave. Sus pies no tendrían ya el dolor que sentían por el camino pedregoso por el que estaban pasando. Poco después de entrar en el prado, ven un hombre llamado Vana Confianza, que se une a ellos. Bueno, ya somos tres. Cuando le preguntan a dónde lleva ese camino, Vana Confianza les asegura que va hacia la puerta celestial. Y se unen a él tan confiados. Sin embargo, al caer la noche, Vana Confianza cae en un foso profundo y muere. Y esto aterroriza a Cristiano y a Esperanza. Empieza una tormenta precisamente en ese momento, con truenos y una lluvia torrencial. Los dos peregrinos intentan regresar al camino principal, pero el nivel del agua ha subido tanto que es imposible encontrar la salida. Agitados y agotados, se quedan dormidos en el terreno del castillo de la duda. A la mañana siguiente, el dueño del castillo, que se llama el gigante Desesperación, los encuentra durmiendo en su propiedad, los acusa de invasión y los arrastra a un calabozo oscuro y maloliente. Se extraviaron y estas son las consecuencias, pero lo hicieron por una buena causa, hermano. Bueno, ellos pudieran decir que sí, por eso acabaron donde acabaron. ¿De qué dice Santiago que se ha extraviado esa tal persona? Santiago dice de la verdad. Pero la verdad no es opinable, amados oyentes. Es lo que Dios con rigor establece en su palabra, como ya hemos mencionado en el programa, los 10 mandamientos, los principios que se derivan de ellos y todos los principios que también

7:44, se nos acabó el tiempo en el programa de hoy. Gracias, estamos en la dinámica 92.9 FM, la única, refrescante y edificante. Bien, estamos entonces llegando al final de esta primera parte de la sección que comenzamos hoy, Fieles en la Fe, ayudando al que se extravía. Amados oyentes, como hemos visto, el extravío es siempre una huida de la luz de la palabra hacia las sombras de la independencia humana. De aquellos que dicen, porque yo soy sabio, como todo el mundo puede ver, y la Escritura se desprecia. Es entonces cuando la conducta ya no concuerda con la doctrina, y esta es ya la manifestación más contundente del desvío. Thomas Manton, predicador inglés, el gran expositor precisamente de la Carta de Santiago, decía: la verdad es el camino del hombre hacia el cielo, pero perder la verdad es perder la dirección. Amados oyentes, debemos entender entonces que la doctrina sí que importa, porque es lo que tenemos que tener grabado en nuestra mente para saber cómo tenemos que andar. No podemos vivir correctamente si creemos incorrectamente, y no podemos actuar correctamente si no hay coherencia con lo que creemos, porque entonces somos unos falsos. Santiago dice: si alguno de entre vosotros se ha extraviado de la verdad, y esta expresión, si alguno, es el golpe contra el orgullo, y es que es una de las manifestaciones naturales del ser humano, es esa, el orgullo. Si alguno, es decir, que nos está involucrando a nosotros, ¿quién es? Calvino decía que cuando alguien está inflado de orgullo, es imposible convencerle de cualquier cosa, porque su orgullo se lo impide. Esto es un golpe al orgullo del que está confiado en su propia opinión y que no acepta otra, ni por supuesto se expone a debatirla, ni siquiera tiene argumento. Eso es lo que tiene el orgullo. Nadie es tan santo que no pueda tropezar. Ahí estamos todos. Nadie es tan fuerte que no necesite la ayuda de Dios y de sus hermanos. Por eso Dios en Cristo instituyó la iglesia, el cuerpo de Cristo, la familia de Dios. La perseverancia de los santos, que es una doctrina extraordinaria de nuestra fe, no significa que el creyente no caiga, sino que Dios, mediante su gracia y los medios que él ha establecido, uno de ellos es la iglesia, no permitirá que el creyente permanezca caído, sino que será evidente el don del arrepentimiento que le fue dado junto al de la fe. Y entonces el hermano desviado se dará cuenta de su desvío y volverá. Pero si no hay arrepentimiento, entonces, como hemos dicho, muchas veces la fe de la tal persona es vana, se está engañando, porque la fe siempre va unida al arrepentimiento, siempre. Veamos ahora en el texto la expresión y algún

0: uno le hace volver. Dice Santiago, alguno le hace volver a la tal persona, y aquí encontramos la soberanía de Dios operando a través de la responsabilidad humana. Dios es el único que regenera por su espíritu, eso es innegable, pero utiliza a algunos, a ti, a mí, para traer de vuelta al que se ha extraviado. Esto contando con el que se ha desviado, por supuesto, contando con esa persona que se ha desviado, que sea consciente de que está andando por mal camino, porque la necedad de muchos les hace creer que están en el camino recto, pero están completamente cegados y no se han dado cuenta. El asunto es que Dios no necesita instrumentos humanos para llevar a cabo el rescate, pero en su infinita condescendencia ha decidido honrar a la iglesia dándole el ministerio de la restauración. La iglesia restaura a la iglesia. La iglesia hace volver. No es simplemente ganar una discusión teológica. No estamos aquí para ganar discusiones teológicas. El término implica un giro total, un retorno al camino de la fe, a la obediencia y al arrepentimiento, a restaurar el agravio cuando se han causado heridas profundas y a guardar el testimonio. El puritano William Jenkins decía, cada cristiano es el guardián de su hermano. No podemos adoptar la actitud de Caín ni preguntar, ¿soy yo acaso guardia de mi hermano? Pues no podemos asumir esa conducta. Así que la iglesia es un cuerpo orgánico. Si un miembro se enferma, el resto de los miembros sufren. Hacer volver al hermano no es entrometerse en vidas ajenas. Es un acto de legítima defensa propio del cuerpo de Cristo. Es legítima defensa rescatarle de su propio pecado. Es arrancarle de las garras de Satanás. Ese es el papel que tiene la iglesia. Santiago no dice el que condene, no, dice el que le haga volver. Así que aquí tenemos una mezcla de firmeza y de ternura, las dos cosas. No podemos entonces apartarnos de estas cosas, amados oyentes. Para cerrar este primer día, debemos llevarnos entonces una verdad ineludible. El extravío espiritual es un peligro real y silencioso que nos acecha a todos. Pero Dios, en su soberana gracia, no nos ha dejado desamparados. Él ha decidido preservar a sus hijos a través de su iglesia. Por lo tanto, el rescate del hermano que se aparta no es una tarea opcional para unos pocos. Es un deber para cada uno de nosotros. Bien, son las 7:49. Recuerden que mañana continuamos este tema, Fieles en la Fe, ayudando al que se extravía. Sigan en sintonía de Dinámica 92.9 FM. A continuación, el programa Amando su Palabra. Estuvimos laborando para ustedes Manuel Felipe García en la dirección general de la emisora, Alexis Azuaje lo hizo en los controles y musicalización, en la locución quien les habla, José Luis Coello Mendoza. Será hasta mañana. Dios les bendice. Les amamos.
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0: 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En Dinámica 7 y 50 minutos.
1: Salmos 47:7. Porque Dios es el Rey de toda la tierra.
2: Oh, perfecto, inigualable Dios.

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2: En Dinámica son las 8, 0 minutos.
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1: Muy buenos días, tengan todos los oyentes de Radio Dinámica 92.9 FM, la emisora edificante, la emisora por donde oyes la buena palabra de Dios. Hoy, 8 de junio de 2026, comenzando la semana, damos gracias al Señor. Este es su servidor, Juan Peña, en compañía de Alexis Azuaje en los controles, todos bajo la dirección de Manuel Felipe García. Agradecidos con el Señor por la oportunidad que nos da una vez más de estar delante de estos micrófonos para llevarte la buena palabra de Dios. Recordando que este programa Amando su Palabra es una producción de la Iglesia Bíblica Redención y Gracia, ubicada en la calle 4 entre 3 y 4 de la Urbanización del Este. Oye bien, calle 4 entre 3 y 4 de la Urbanización del Este, donde puedes llegar fácilmente a nuestros servicios, que son los días jueves a las 6 y cuarto de la tarde y los domingos a las 10 y cuarto de la mañana, orientado por unas indicaciones que te podemos enviar a través del 0414-567-4110. Escríbenos a este teléfono 0414-567-4110. Allí te podemos indicar más oportunamente todo acerca de nuestros servicios y cómo llegar hasta nuestra sede. También en este teléfono puedes reportar la sintonía del programa Amando su Palabra, programa que está basado en el plan de lectura que lleva el mismo nombre, Amando su Palabra, un plan de lectura que te ayuda a formarte una disciplina de lectura de la palabra de Dios, una actividad que es vital y de importancia capital para cada creyente. El cristianismo no existe sin Biblia. No puede haber un cristiano que pretenda vivir como Cristo sin leer la Biblia, porque las instrucciones claras, precisas, diáfanas de la palabra y de la instrucción acerca de cómo debemos vivir cada uno de nosotros como creyentes y el modelo al cual debemos seguir, que es Cristo, está descrito plena, absoluta y suficientemente en la Escritura. No hay otra fuente que te pueda hablar de Cristo. Solamente la Biblia es la fuente adecuada, la fuente correcta, la fuente a la cual debemos recurrir para entonces comprender cómo es Él y poder entonces adorarle correctamente, orar correctamente al Señor, exponer de Él correctamente. No podemos recurrir a otra fuente. Esa es la fuente precisa y fiel, la palabra de Dios. Por eso nosotros insistimos en que todo cristiano debe leer la palabra diaria y abundantemente, no como un amuleto antes de salir de la casa, un versículo allí rapidito. No, señor. Diaria y abundantemente es leer la escritura de forma consciente y suficiente, abundantemente. El único interesado en que usted no lea la palabra abundantemente es Satanás, porque él sabe que si usted lee la palabra, usted va a tener la indicación correcta de lo que es el cristianismo y de cómo debe vivir su vida. Y fácilmente él no lo va a engañar. Entonces, él está interesado en eso. Y por eso se inventan muchas cosas alrededor de la lectura de la palabra de Dios. Se inventan cosas como que no es tanto leer, sino meditar. Sí, hay que meditar, pero ¿qué vas a meditar si no lees? ¿Y cómo vas a meditar suficientemente si no lees abundantemente? Entonces, eso está íntimamente relacionado. Para poder meditar, para poder escudriñar la palabra de Dios, tenemos que leerla abundantemente por las características que ella tiene, que ella se interpreta a sí misma. Entonces hay pasajes en ciertos libros que aclaran lo que dicen otros libros. Por lo tanto, es demasiado importante que podamos entonces conocer la escritura a profundidad. Y para esto entonces nosotros hemos diseñado este plan de lectura, donde puedes leer la Biblia dos veces en un año. La puedes leer de forma cronológica, y además todos los días vas a recibir, todos los días que recibes este plan, también recibes en conjunto un versículo lema y una reflexión que hacemos acerca de ese versículo. Entonces vemos que este programa te lleva, te orienta a leer la palabra de Dios y a tener una comunión diaria a través de este devocional. Y como un plus, tenemos también este programa, Amando su Palabra, todos los días de lunes a viernes a las 8 de la mañana, donde ampliamos el devocional que enviamos todos los días. Así que las puertas están abiertas y la invitación en la mesa para que nos escribas al 0414-567-4110. Manda un mensaje de texto o de WhatsApp al 0414-5110 para incluirte en el plan de lectura. También nos puedes seguir por las redes sociales y también recibir el plan todos los días bien tempranito por Threads, por YouTube, por Instagram, por Telegram, por TikTok, por X y por el canal de WhatsApp. Por todos esos medios puedes recibir el plan de lectura. Solamente pon en el buscador @cristianohoy y allí te aparecerá el plan de lectura Amando su Palabra. Bien, hoy el plan de lectura nos invita a leer en Ezequiel desde el capítulo 16 al 18 y Hebreos capítulo 10. Y el texto clave para hoy es Hebreos 10:1, porque la ley, teniendo la sombra de los bienes venideros, no la imagen misma de las cosas, nunca puede, por los mismos sacrificios, hacer perfecto a los que se acercan. Así que sobre eso vamos a meditar en el tema Cristo, la entrada al lugar santísimo. Pero antes vamos a oír a Jaime Murrell con Yo Quiero Más de Ti.

Pues bien, seguimos en nuestro programa Amando su Palabra, donde hoy vamos a hablar acerca de un tema bien interesante: Cristo, la entrada al lugar santísimo. El primer segmento de nuestro devocional dice: la ley fue otorgada a los hombres con la promesa de que, haciéndola el hombre, podría vivir por ella. Mas sabemos que el hombre en su incapacidad no podía lograr el objetivo. Ahora bien, esa ley que en primera instancia revela al hombre su pecado, también se constituiría en un ayo para llevar al pecador a depender de la gracia y la fe en Cristo. Este tema es muy, muy importante, muy interesante, por la falta, por lo que implica, pero también es importante abordarlo en este medio, como la radio, que tiene alcance a muchas personas que lamentablemente han recibido una muy mala instrucción acerca de lo que significa la ley de Dios, porque en muchos medios se juzga a la ley como algo malo, como algo pecaminoso, como algo que no es ni siquiera de provecho para el creyente, ¿verdad? Y eso lo que es producto de la ignorancia de la Escritura y de lo que significa realmente la ley, porque no podemos juzgar algo malo que venga de Dios. Dios no es el origen del mal. Todo lo que deviene de Dios es bueno, y la ley, el mandamiento, es santo, justo y bueno. Ahora bien, usted dirá: ah, pero es que no vivimos bajo la ley. Sí, exactamente, pero la ley tuvo un propósito fundamental. ¿Cuál fue el propósito de la ley? Aunque el Señor dio la ley y le dijo al hombre: si ustedes siguen esta ley, si ustedes la hacen, ustedes van a vivir. Pero el propósito de esa ley, eso no era una verdad absoluta. Pero el hombre, en su incapacidad moral, no podía obedecer esta ley. Entonces, vemos que el propósito de la ley va más allá. Entonces, la ley le demuestra al hombre cuán pecador es. La ley le demuestra al hombre su incapacidad para valerse por sí mismo y justificarse ante Dios. Esa es una de las cosas importantísimas que nos enseña la ley. Y este propósito la convierte entonces, como dice la Escritura, en un ayo que nos lleva a Cristo. ¿Y cómo es posible eso? Bueno, la ley nos demuestra que nosotros somos incapaces de llegar a Dios por nuestros propios medios y de justificarnos ante Dios, porque somos incapaces de cumplir esa ley. ¿Qué nos exige esa ley? No matarás, no adulterarás, no robarás, no pondrás el nombre de tu Dios en vano, amarás al Señor tu Dios con todo tu corazón, no harás imagen de Dios ni nada delante del Señor. Bueno, todos esos 10 mandamientos que nosotros conocemos, esa ley moral que Dios entregó. Para el hombre es imposible obedecerla totalmente, a plenitud. Por eso entonces esa ley le demuestra al hombre lo incapaz que es y la necesidad imperiosa que tiene de un Salvador. Hay un texto muy clave en la palabra de Dios que dice: porque la letra mata y el espíritu edifica. El espíritu da vida. Sí, esa letra, esa ley mata, pero no es como erróneamente han utilizado este versículo, producto de la manipulación del enemigo en la mente de muchos creyentes que lo usan para no leer la Escritura. Porque dicen: no, porque la letra mata, relacionando la ley con la lectura de la Escritura. Entonces no es así. Eso de que quien sostenga eso no solamente está navegando en la ignorancia, sino que también está siendo instrumento de Satanás, porque es un obstáculo para la lectura de la Biblia. Lo que nos quiere decir ese texto es que esa ley mata porque no puedes tú obedecerla totalmente, y entonces al final te llevará a la muerte. Esa ley te va a juzgar, y esa ley que tú no puedes obedecer, lo que está es demostrándote a ti que eres incapaz de llegar a Dios y de justificarte ante Dios. Y por eso entonces es necesaria la acción del Espíritu. Por eso, porque el Espíritu nos regenera para entonces poder entender y obedecer. El Señor entonces, cuando
viene a esta tierra y se hace hombre, él cumple esa ley perfectamente, siendo verdadero hombre y verdadero Dios, y en lugar de los hombres entonces obtiene esa justicia necesaria para ser justificado delante de nuestro Señor. Esa es la razón de entonces de que la ley se convierte en un ayo, en alguien que te guía mostrándote tu incapacidad, entonces te guía correctamente a Cristo, a quien sí te da vida y en quien hay salvación y vida eterna. La ley nos lleva a Cristo. La ley es un ayo que nos muestra nuestra incapacidad y la necesidad que tenemos de buscar a Dios, de depositar en Cristo toda nuestra confianza y ser transformados por Él. Ese es el secreto, ese es el punto focal de este uso de la ley. Bien, vamos a oír un poco de música antes de seguir con el tema en el segundo segmento. Vamos a oír a Lynn Barros con Por Amor.

0: En su espacio Amando su Palabra, gracias por estar con nosotros en sintonía a través de Dinámica 92.9 FM, única, refrescante y edificante. Al 0414-567-4110, recuerden que se pueden poner en contacto con nosotros para enviar ese mensaje. Si todavía no tienes el devocional a la mano, el devocional Amando su Palabra, le puede llegar ese devocional vía WhatsApp. Solicítelo allí al 0414-567-4110. Muy bien, a esta hora me incorporo junto al pastor Juan Carlos Peña, que ya está compartiendo la palabra de Dios. Quien les habla, Gerardo Eliezer Rodríguez. Y hoy hablando un tema súper especial, como es en el libro de Hebreos, o la carta a los Hebreos, porque la ley, teniendo la sombra de los bienes venideros, no la imagen misma de las cosas, nunca puede por los mismos sacrificios hacer perfectos a los que se acercan.
1: Así es, el segundo segmento de nuestro devocional dice: la ley, siendo una sombra de los bienes venideros, no podía otorgar perdón por la ineficacia de la sangre de los sacrificios animales para el perdón de los pecados, teniendo cada año que hacer memoria de los mismos. La voluntad de Dios de dar salvación entonces es provista a través de la sangre de Cristo, en sacrificio definitivo de una vez y para siempre. La ley establecía a través de su aspecto ceremonial la realización de una serie de actos como sacrificios animales para el perdón de los pecados, pero este perdón era ineficaz, era limitado, o era simplemente una memoria, una conmemoración de algo que en el futuro sucedería plenamente. Aquellos hombres iban con esos animales y tenían perdón de sus pecados realizados, mas no había un perdón definitivo ni de los pecados presentes ni de aquellos futuros. Ese acto se convertía más que todo en un memorial y apuntaba, y realmente el perdón obtenido allí era porque apuntaba hacia un acto que sucedería posteriormente en Cristo Jesús. Entonces vemos que esta ley serviera como una guía, como dijimos en el segmento anterior, y nos apuntaba hacia lo perfecto, hacia lo que realmente vendría y sería totalmente perfecto. El Cordero de Dios que quita el pecado del mundo, como decía Juan el Bautista cuando anunció a Cristo. Cristo muere por los pecados del hombre, entrega su sangre, vierte su sangre para que haya redención de esos pecados, para que haya limpieza de pecados. Esto es algo muy importante, mis hermanos, porque hay un concepto demasiado mal usado y que es ofensivo al Señor, que es el uso de la sangre de Cristo para todas las cosas. Hay gente que tiene la desfachatez de decir que cubren con la sangre de Cristo un carro, un bien, una casa, o sea, hasta una persona. Esas cosas son antibíblicas, blasfemas y hasta un punto heréticas. Y eso debemos, esas prácticas debemos desecharlas como creyentes. Hermano, la sangre de Cristo tiene el valor supremo y especial y la función extraordinaria de limpiar los pecados del hombre cuando llega a Cristo, de dar perdón. Es la sangre que se derramó que hace posible la limpieza del pecado del hombre. Sin derramamiento de sangre no había remisión. Porque recordemos que esto apunta a un sacrificio. Y ese compromiso, ese pacto que Dios había establecido con los hombres de darle perdón, ello tenía que ser cumplido por un hombre perfecto. Y Cristo, siendo ese hombre verdadero y perfecto Dios, se presenta entonces y da su sangre, muere y derrama su sangre. ¿Para qué? Para pagar con su vida por el pecado de cada uno de nosotros. Ya no el pecado como paga de la muerte para el creyente, ya quien pagó, Cristo definitivamente cancela esa deuda de pecado y somos beneficiados nosotros y no tenemos ya que pagar con nuestra vida, cosa que sí harán aquellos que no conocen al Señor, que en definitiva morirán eternamente. Mis hermanos, nosotros tenemos redención por la sangre de Cristo y eso es un hecho extraordinario que debemos valorar. La sangre de Cristo es para limpieza de pecados. Pretender usarla y decir que hace otras cosas es ofender ese sacrificio, es ofender esa función extraordinaria que Dios declaró, determinó en su plan redentor para beneficio del hombre pecador.
0: Así es, qué maravilloso privilegio tenemos nosotros por medio de la sangre de nuestro Señor Jesucristo, que nos limpia de todo pecado, que nos hace partícipes de la presencia del Señor, que nos hace partícipes de gozar de su gracia, de su amor infinito, de tener comunión con Él, de tener ese perdón de los pecados gracias a la sangre de nuestro Señor Jesucristo, que nos hace perfectos, nos hace perfectos en el sentido de que nos limpia de todo pecado, nos limpia de todo pecado y ya no hay más conciencia, tenemos una conciencia limpia, quiero decir, tenemos una conciencia limpia, cosa que no podía ser en este caso los sacrificios que se ofrecían en el sistema levítico. 29 minutos luego de las 8 de la mañana, esto es Amando su Palabra a través de Dinámica 92.9 FM. Vamos a identificar la emisora, vamos con música y vamos a escuchar también los mensajes de nuestros anunciantes, nuestros anuncios comerciales, y escuchemos de Marcos Vidal, Buscadme y Viviréis.
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3: 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A las 8:37, queremos también recordarles nuestros servicios, nuestros cultos, los días jueves a las 6:15 de la tarde. En la Iglesia Bíblica Redención y Gracia tenemos allí el estudio bíblico, la oración y el estudio bíblico los jueves a las 6:15 y los domingos también a las 10:15 de la mañana. Puedes acercarte los domingos para que compartas con nosotros, adoremos juntos al Señor, recibamos el mensaje de la palabra de Dios. En la Iglesia Bíblica Redención y Gracia, ubicado en la urbanización del Este, en la calle 4 entre 3 y 4, muy cerca del Sambil. Te podemos ubicar a través del 0414-567-4110, 0414-567-4110. Seguimos compartiendo el mensaje de la palabra del Señor en el día de hoy, basándonos en el devocional Amando su Palabra. Hebreos 10:1 dice: porque la ley, teniendo la sombra de los bienes venideros, no la imagen misma de las cosas, nunca puede, por los mismos sacrificios que se ofrecen continuamente cada año, hacer perfectos a los que se acercan.
4: Así es, el último segmento de nuestro devocional nos dice de esta manera: este sacrificio abre al creyente el acceso a la intimidad del lugar santísimo. Por la obra de Cristo, el hombre antes enemistado con su Señor, ahora disfruta de su presencia. Al ser santificado por la sangre del Cordero de Dios, este privilegio nos permite acercarnos al Señor en fe, con sinceridad y en reverente santidad. Mire, hermanos, esto es una realidad gloriosa, extraordinaria. Antes de que el Señor diera su vida por cada uno de nosotros, el Señor se manifestaba en presencia en el tabernáculo y luego en el templo. Recordemos que Él se hacía presente en el lugar santísimo en un momento especial. No era todo el tiempo, sino un momento especial, y allí en ese lugar. Ahora, con el sacrificio de Cristo, luego de que Él derrama su sangre y la hará por cada uno de sus elegidos, para que cada uno de sus elegidos tenga salvación y vida eterna, el Señor nos abre la entrada al lugar santísimo. ¿Qué quiere decir eso? Al lugar santísimo entra únicamente un sacerdote una vez al año para disfrutar de esa presencia allí y tener y expiar los pecados de todo el pueblo. Pero ahora no, ahora ya nosotros tenemos ese acceso. Lo que quiere decir aquí al texto es que ya no hay esa exclusividad del disfrute de la presencia del Espíritu Santo en el lugar santísimo, de la presencia del Señor en el lugar santísimo por la presencia de un hombre. No, ahora todo creyente tiene acceso a esa comunión íntima con el Señor como si estuviese en el lugar santísimo del templo. Ya todo creyente recibe al Espíritu Santo y el Señor pasa a ser, y usted pasa a ser morada de ese Espíritu Santo, y ya usted entonces tiene y goza de esa intimidad 24 horas al día, 7 días a la semana. Otra vez vamos contra otra enseñanza errónea con respecto a la comunión con el Señor. Hay quienes dicen, no, que hay que hacer tal o cual cosa para entonces entrar en el lugar santísimo. Hermanos, ya eso sucedió, ese velo se rasgó y nosotros tenemos acceso directo. ¿Por qué? Porque el Señor mora en el corazón de cada uno de los creyentes. Usted es sellado con el Espíritu Santo apenas usted cree en el Señor, apenas usted es regenerado por el Señor y usted se convierte, el Espíritu Santo pasa a morar en usted. El Espíritu Santo está en usted 24 horas al día, 7 días a la semana. Usted no necesita de ciertas atmósferas y ciertos ritos humanos para que el Señor se haga presente. No, eso es algo que es como una invocación y es una cosa que no es cristiana. Cuando usted tiene al Señor en su vida, usted tiene al Señor y disfrute y debe disfrutar. Mire, ese pensamiento es un pensamiento dirigido por el enemigo para que usted no disfrute la presencia real que está en usted todo el tiempo. Entonces usted esperando ciertas atmósferas y ciertos momentos y ciertas invocaciones, no entiende.

0: de esa presencia. Ya usted tiene esa comunión en ese lugar santísimo, que es allí en su corazón. El Señor está con usted. Ahora disfrutemos entonces de su presencia por siempre.
1: Amén, así es. Acerquémonos confiadamente, como lo dice también el autor a los Hebreos, al trono de la gracia. Acerquémonos confiadamente al trono de la gracia. ¿Por qué nos vamos a acercar confiadamente? Porque Cristo ya ha hecho la obra. Suficiente, ese sacrificio perfecto y suficiente, una sola vez y para siempre, nos hizo a nosotros, digamos, destinatarios de esa gracia, de su amor. Ya no es la sombra, ya estamos en la realidad presente de lo que Cristo ha hecho por cada uno de nosotros. 43 minutos luego de las 8 de la mañana, esto es Amando su Palabra por Dinámica 92.9 FM. Escuchamos música, recuerde enviar su mensaje, díganos qué le parece el programa, cómo Dios ha estado hablando a su vida a través de nuestro espacio al 0414-567-4110. En la próxima parte vamos a leer su mensaje. Esto es Gracia Soberana con el tema Cristo, mi sabiduría.

0: Ana, bueno, vamos a saludar a algunas personas que están en sintonía de nuestro programa a esta hora de la mañana. Ya casi finalizamos el programa. Dios les bendice desde Cubiro. Está lloviendo desde anoche. Yarleni Carolina Peña, en compañía de mi amado esposo. Así que, bueno, saludos y bendiciones. Gracias por estar con nosotros en sintonía. A los esposos, los pastores Juan Ramones y Rosa, envíen saludos.
1: Oye, muy, muy bienvenidos esos saludos de Juan Ramón y su esposa. Tenemos tiempo, no sabemos de él. Tenemos pendiente por ahí un café. Bien, mis hermanos, también queremos saludar a nuestro hermano José Chirinos, a Irai Magoyo, que está saludándonos desde Argentina, a Elizabeth Colmenares, que también nos saluda, y nos dice, bueno, amando su palabra, Elizabeth Colmenares desde La Cañada, Carmen Serrano, Dios es bueno, y ustedes de bendición para cada uno de nosotros. Amén, gracias al Señor por eso. Queremos también saludar a cuatro nuevos integrantes del plan, cuatro hermanos que se suman al plan de lectura, a nuestra hermana Flor Gómez, a nuestra hermana Eddie Nailet, a Enrique Perdomo y a nuestra hermana Aurora Aliendres. Bienvenidos al programa, amando su palabra, y estos números están disponibles para que usted también consulte sobre sus dudas. También saludos a Iraimar Sivira desde La Mora y a su hija María de Los Ángeles. Bien, vamos a despedirnos, ya llegamos al final del programa y vamos a despedirnos con este mensaje. Cristo abre al hombre el acceso a la intimidad con el Padre.
0: Amén, así es. Y de esta manera estamos llegando al final del programa por el día de hoy. Muchísimas gracias por habernos acompañado. El pastor Juan Carlos Peña de la Iglesia Bíblica Redención y Gracia, quien les habla, Gerardo Eliezer Rodríguez, locutor número 30.179, certificado por la Universidad Central de Venezuela. Alexis Azuaje lo hizo en los controles y musicalización. Todos estamos bajo la dirección de Manuel Felipe García. Se quedan con, ya viene dentro de unos minutos, el pastor Marcel con el programa Ancla de Vida y la programación de Dinámica 92.9 FM, única, refrescante y edificante.
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0: En Dinámica son las 8 y 56 minutos.
1: Jeremías 20:13. Canten salmos al Señor. Cántenle alabanzas.

0: 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En Dinámica 9 y un minuto. 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

0: Recuerda, de lunes a viernes, de 9 a 10 de la mañana, por aquí por Dinámica 92.9 FM, única, refrescante y edificante. Estamos muy contentos de comenzar este día y qué mejor hacerlo que estar meditando y creciendo en nuestra relación con nuestro Señor. Hoy contamos en la dirección general con el hermano Manuel Felipe García, en la parte técnica Alexis Azuaje y en la producción y locución quien les habla Marcel Jiménez, certificado de locución 43.945 de la UCB. Vámonos ahora con publicidad. 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

0: 9 y 15 minutos de la mañana, seguimos disfrutando por aquí en Ancla de Vida, verdades transformadoras del Evangelio para cada día. Todo esto por aquí, por Dinámica 92.9 FM, siempre única, refrescante y edificante. Recuerda comunicarte al 0424-544-9089. 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Síguenos por Instagram, también por nuestro canal de YouTube. Y bueno, hoy lunes comenzando la semana a las 9 y 15 minutos, 8 de junio. Seguimos compartiendo con todos ustedes por aquí, por Dinámica 92.9 FM. Día viernes no pude estar en el programa en vivo. Sin embargo, siempre tenemos material, por supuesto, para compartir con ustedes. Por eso no pude anunciar el ganador, se presentaron unas situaciones personales, pero hoy queremos anunciar el ganador del concurso por un gel corporal de árnica de nuestros amigos de Style Collection. Repito, un gel corporal árnica de nuestros amigos de Style Collection. Lo único que tienes que escribirnos es Anclados en Cristo, escuchando fielmente Ancla de Vida. No dejas tu nombre, no dejas tu cédula y ya vas a estar participando. Aprovecho de saludar a nuestro hermano David Villegas, con Reidy. Saludo, full sintonía. Gracias, David, querido hermano. Un gran abrazo. Mucho cariño para ti y para la familia, para los niños. También saludamos a Bianmaris Marchán, por aquí reportando sintonía. Más personas por aquí interactuando con nosotros. Y agradecemos a todos los que comparten cada día. También más personas por aquí reportando sintonía. Y hoy, bueno, aprovechamos de recordar que, como los distintos lunes, nos acompaña nuestro hermano, el pastor Carlos Jiménez. Él es pastor de la iglesia Luz de Salvación y nos está acompañando. Hemos venido compartiendo con todos ustedes una serie, los lunes, acerca de la piedad. Y hoy vamos a hablar acerca de maridos amen a sus esposas. Y bueno, queremos darte la bienvenida, Carlos, a este espacio y bienvenido una vez más aquí a Ancla de Vida.
1: Muchas gracias, Marcelo. Un placer estar con ustedes, hermanos y amigos que nos escuchan. Y recuerden que estamos hablando sobre la teología familiar, esa es nuestra serie. Hemos tocado distintos tópicos y seguiremos con esta serie. Y este espacio ha sido de bendición y de reflexión para nuestras vidas y nuestras familias. Y hoy vamos a sumergirnos en una de esas enseñanzas que son más desafiantes y hermosas de la fe cristiana, como es el papel del esposo en el hogar. Y vamos a basarnos en un análisis de Efesios 5:25 y tomamos algunos comentarios de teólogo puritano William Gaud. Y vamos a explorar cómo el amor matrimonial no es un sentimiento pasajero, sino que es un deber sagrado que sostiene el orden y la bendición de toda la familia. Y hoy vamos a dividir nuestro conversatorio en dos grandes columnas: la dignidad de la posición, y vamos a ver cómo el esposo mantiene su autoridad siendo un reflejo de Cristo, y la ternura del trato, cómo ese poder se traduce en cuidado, respeto y amor incondicional. Entonces vamos a la primera parte, Marcelo. Empezamos de una vez con la primera parte: el honor de la cabeza y la sabiduría del ejemplo. El esposo ha sido colocado entonces por el Señor, por diseño de Dios, en una posición de autoridad, no para su propio beneficio, sino para ser la imagen y la gloria de Dios en el hogar. Dice 1 Corintios 11:7: pues el hombre no debe cubrirse la cabeza, ya que él es la imagen y la gloria de Dios, pero la mujer es la gloria del hombre. Sin embargo, recuerden que este lugar elevado requiere una sabiduría superior. Un esposo que descuida sus obligaciones en el hogar deshonra a Dios y pone en peligro la estabilidad de toda la familia. Entonces, debe haber un mantenimiento sabio de esa autoridad. Y la Biblia nos exhorta: vosotros maridos igualmente vivid con ella sabiamente. 1 Pedro 3:7. Entonces, mantener esa autoridad no significa imponerse a la fuerza, sino actuar con ese honor que la posición demanda. Si el esposo se comporta como un necio o pierde el control Imagínese que cada vez que tengamos una discusión con nuestras esposas, nuestros o nuestros hijos, perdemos el control, entonces nuestra autoridad se va a ir desvaneciendo ante el desprecio de la familia. Entonces, la autoridad debe ser un reflejo de Cristo. Así como la autoridad de un rey se ve en sus ministros, la autoridad de Dios se refleja en ese esposo que sabe gobernar bien su casa. El bienestar de la esposa depende de que la cabeza esté en su lugar. Si el orden se invierte, todo el cuerpo sufre.
0: Esto es muy importante y muy valioso, esto del valor, el honor de la cabeza y la sabiduría del ejemplo. Y qué importante es el mantenimiento sabio de la autoridad. Por eso ustedes, marido, igualmente vivan con ella sabiamente. Y como bien decía Carlos, mantener la autoridad no significa imponerla por la fuerza. Yo soy la cabeza, yo soy el que mando. No, hermano. Ni el machismo ni el feminismo es bíblico. Realmente es simplemente ejercer el liderazgo que Dios, los roles que Dios estableció para cada uno de los miembros de la familia. Y Dios ha puesto al hombre como cabeza, como un líder en el hogar, el cual debe hacerlo con sabiduría y, por supuesto, con la palabra de Dios. Entonces, el temor de Dios debe prelar, y todo por causa del Señor.
1: Amén.
0: Por eso es que cuando uno lee en Efesios o lo puede leer en Colosenses, que son cartas paralelas, vemos que siempre dice como al Señor.
1: ¿Cómo?
0: No sirviendo al ojo, es el principio. No sirviendo al ojo, sino al Señor. Y en griego es oftalmodulía, no siendo esclavos del ojo, sino sirviendo al Señor. 9:22 minutos de la mañana, seguimos disfrutando por aquí en Ancla de Vida, verdades transformadoras del Evangelio para cada día. Seguimos disfrutando. Recuerden que lanzamos un concurso y estaremos anunciando el ganador por un gel corporal de árnica, patrocinado por nuestros amigos de Style Collection. Bueno, vamos por aquí con Gracia Sublime. Emir Sincero.

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3: 9:30 de la mañana. Seguimos disfrutando por aquí en Ancla de Vida. Verdades transformadoras del Evangelio para cada día. Todo esto por aquí, por Dinámica 92.9 FM, siempre única, refrescante y edificante. Estamos por aquí compartiendo con todos ustedes y hablando con el pastor Carlos Jiménez de la Iglesia Luz de Salvación acerca de ese mandato bíblico del Señor para la iglesia y para los esposos. Maridos, amen a sus esposas. Y algo que debemos entender es que el esposo ha sido colocado en una posición de autoridad, pero no para su propio beneficio, sino para hacer la imagen y la gloria de Dios en su hogar. Él debe reflejar el carácter de Cristo, él debe amar como Cristo amó a la iglesia. Esa es la motivación, como al Señor. El fundamento, el paradigma, el modelo que nosotros debemos seguir es el de Cristo. Por eso se requiere una sabiduría superior. Un esposo que descuida sus obligaciones está deshonrando a Dios y pone en peligro la estabilidad de su familia. Por eso el mantenimiento sabio de la autoridad. Esa de mantener la autoridad no significa imponerse por la fuerza. Yo soy el macho, yo soy el hombre en este hogar. No, hermano, sino actuar con el honor que la posición demanda. Si el esposo se comporta como un necio o pierde el control, su autoridad se desvanece ante el desprecio. Carlos.
4: Para profundizar un poquito, Marcela, en esa posición que nos ha dado Dios como esposo, esa posición de autoridad, vamos a ver la analogía del cuerpo y la cabeza, y el apóstol Pablo utiliza esa estructura del cuerpo humano para explicar la relación matrimonial. en un cuerpo biológico, si la cabeza no dirige o si los pies intentan ser la cabeza, el organismo entra en un caos total. Efesios 5:23 dice: porque el marido es cabeza de la mujer, así como Cristo es cabeza de la iglesia, la cual es su cuerpo, y él es su salvador. Entonces la función de la cabeza aquí no es dominio tiránico, ojo con eso, sino de preservación. Nota que Cristo es cabeza siendo salvador del cuerpo. Cuando el marido asume entonces este rol de protector y guía, la esposa, que es el cuerpo, experimenta la seguridad y la salud de un buen guía. Primera de Corintios 11:3 dice: pero quiero que sepan que Cristo es la cabeza de todo varón, y el varón es la cabeza de la mujer, y Dios la cabeza de Cristo. En este pasaje vemos cómo se establece una cadena de orden. Si el varón se desconecta de su cabeza, que es Cristo, entonces pierde la sabiduría para guiar su hogar y para guiar a su esposa. El sufrimiento del cuerpo ocurre cuando precisamente se rompe esta conexión con la fuente de autoridad y amor que es Cristo. Entonces el orden es la fuente de paz y no de confusión en el hogar. Y la Biblia enseña que Dios no es autor de desorden. En el diseño original, el orden no implica superioridad de valor. Que eso es lo que Marcel estaba nombrando del machismo o el feminismo. Superioridad de valor. En el diseño original, el orden representa armonía de funciones. Cada quien fue creado para un rol diferente. 1 Corintios 14, 33 y 40 dice: pues Dios no es Dios de confusión, sino de paz. Pero hágase todo decentemente y con orden. Cuando aplicamos esto al hogar, ¿verdad? Entonces encontramos hogares con el orden invertido. Y cuando el orden se invierte, el marido abandona esa responsabilidad que Dios le delegó, o la esposa usurpa el liderazgo. Eso lo vemos mucho cotidianamente en los hogares cristianos y no cristianos. Entonces la paz se sustituye por la confusión. Un cuerpo donde la cabeza no está en su lugar es un cuerpo que no puede caminar derecho.
3: 9:35 minutos de la mañana, seguimos disfrutando por aquí en Ancla de Vida, verdades transformadoras del Evangelio para cada día, por aquí por Dinámica 92.9 FM. 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Vámonos con Martín Manchego, Solo en Cristo.
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0: Estamos de vuelta, recuerden, esto es Ancla de Vida, verdades transformadoras del Evangelio para cada día. 9:39, también nos acompaña por aquí en cabina nuestro hermano Santiago Escorcha. Santiago, un saludo a nuestra audiencia, hoy hablando acerca de los maridos amen a sus esposas.
1: Bueno, un saludo para la audiencia de Ancla de Vida y precisamente cuando venía entrando por acá, escuchando acerca de este tema tan importante. Y bueno, aprovecho de enviarle un saludo a mi esposa, que seguramente está por allí, pues ya despierta, porque desde muy temprano pues trabajamos como un equipo y eso es algo muy importante, el marido amando a su esposa, la esposa amando a su marido en el acto, en las acciones, tomando en cuenta pues cada una de las responsabilidades que tenemos, pues y es bonito el matrimonio cuando estamos caminando en esos principios que ustedes están compartiendo en esta mañana. Así que bueno, muchas bendiciones a todos y manténganse en sintonía de Ancla de Vida y la programación de Dinámica 92.9.
0: Bueno, muchas gracias, Santiago. Y bueno, continuamos con nuestro hermano Carlos Jiménez de la Iglesia Luz de Salvación. Hoy hablando de este tema tan importante. Carlos, ¿qué más nos puedes seguir comentando?
2: Vamos a ver un poco las consecuencias cuando se invierte ese orden. Es importante que esto nos quede claro. La Escritura muestra ejemplos de lo que sucede cuando ese diseño de la cabeza se distorsiona o se invierte. Génesis capítulo 3, versículos 6 y 17, vemos allí la caída, ahí hay una inversión del orden, ese es el ejemplo escritural. Adán escuchó la voz de su mujer por encima de la instrucción de Dios y él abandonó precisamente allí cuando, porque prevaleció el amor a su mujer más que a Dios, abandonó su rol de guardián del mandato divino. El resultado fue el sufrimiento para ambos y la pérdida del bienestar del Edén. Proverbios 12:4 dice, la mujer virtuosa es corona de su marido, más la mala como carcoma en sus huesos. Aunque aquí se está hablando de la conducta de la mujer, el contexto bíblico general apunta a que cuando el marido no provee esa estructura de amor y liderazgo que su esposa necesita, entonces el hogar se va debilitando desde adentro, la carcoma. El bienestar, hay un bienestar a través de ese nutrimiento. Si el marido actúa como la cabeza según el diseño de Dios, el resultado natural es florecimiento de la esposa. Efesios 5, 28 y 29, así también los maridos deben amar a sus mujeres como a sus mismos cuerpos, porque nadie aborreció jamás su propia carne, sino que la sustenta y la cuida como también Cristo a la iglesia. Entonces el bienestar de la esposa está ligado a este sustento y ese cuidado del marido. Si la cabeza está en su lugar, su prioridad es que el cuerpo esté sano, alimentado y protegido. Si la cabeza falla, el cuerpo queda expuesto. Y bíblicamente el marido como cabeza, no, esto no es un privilegio para mandar, que quizás es esa filosofía machista ha tratado de invertir el orden bíblico. El marido como cabeza es una responsabilidad para servir. Si la cabeza no cumple su función de amar y guiar, la esposa entonces se va a ver obligada a asumir cargas que no le corresponde y esto va a generar un desgaste en ella que va a afectar a toda la familia. El orden de Dios es para protección, no para opresión.
0: Oye, me quedo con esa palabra, es para protección y no para opresión. Hermanos, nuestro sentir es Cristo y debemos hacerlo como Cristo

9:47 minutos de la mañana, seguimos disfrutando por aquí en Ancla de Vida, verdades transformadoras del Evangelio para cada día. Por aquí, por Dinámica 92.9 FM. Bueno, llegó el momento de anunciar el ganador o la ganadora de nuestro concurso el día de hoy por un gel corporal de Árnica, patrocinado por nuestros amigos de Style Collection. Queremos aprovechar para recomendar todos estos productos. Y de verdad que una bendición de nuestros hermanos en Cristo de Style Collection. Y bueno, llegó el momento entonces de anunciar el ganador o la ganadora de nuestro concurso en esta mañana. Agradecemos de antemano a todos los que se tomaron el tiempo por participar, por interactuar con nosotros, lo cual fueron bastantes personas realmente que estuvieron a lo largo del programa escribiéndonos y por supuesto participando. Entonces llegó el momento de anunciar el ganador o la ganadora de nuestro concurso el día de hoy por aquí por Dinámica 92.9 FM. Y bueno, llegó el momento entonces. Damos gracias por todos una vez más los que participaron. También aquí Carlos con nosotros, Alexis aquí en cabina, todos los que estuvieron a lo largo de esta mañana. Y tenemos por aquí, a ver, vamos a ver quién tenemos por aquí. Tenemos un ganador y es nuestro hermano Alfonso Carieles. Cédula de identidad 10.962.808. Teléfono 0424-520.

0: 28-9538. Felicidades, puede ponerse en contacto para que venga a retirar aquí en Dinámica 92.9 su premio. Ya sabe que puede pasar por las instalaciones de Dinámica a retirar el gel de Arnica. Bueno, Alexis, recíbelo por aquí para que lo tengamos por ahí para el ganador. Y gracias, Carlos, por habernos acompañado en esta mañana.
1: Un placer, Marcelo.
0: Me gustaría que nos recuerde tu número telefónico y dónde está ubicada la Iglesia Luz de Salvación.
1: Sí, mi número telefónico es 0414-973-7015. Estamos ubicados final calle 13, en el distribuidor Las Damas, donde está la cancha techada. Allí pregunte por la Iglesia Cristiana Luz de Salvación. Y recuerden, la próxima semana seguimos hablando. Vamos a ver ese método para nosotros poder tener esa autoridad en el hogar. Ser ejemplo, no tirano.
0: Bueno, muchas gracias. Hoy estuvimos bajo la dirección general de nuestro hermano Manuel Felipe García, en los controles y en la parte técnica Alexia Suárez, el doble A, y en la producción y locución, quien les habló, Marcel Jiménez, certificado de locución 43.945 de la UCB. Recuerden que al finalizar nuestro programa, Entendiendo los Tiempos con Eduardo Saladín, esto cerraría el bloque bíblico de la mañana. Recuerden, a las 7 en Conectados al Camino, 8 Amando su Palabra, 9 Ancla de Vida, y a las 10 Entendiendo los Tiempos. Agradecido de antemano con todos ustedes, se les quiere, un gran abrazo. Hasta mañana, si Dios quiere, bendiciones para todos.
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5: Hola, te habla Emilio Reyes. Quiero compartir contigo lo que la Biblia dice acerca de la codicia. Presta atención a las siguientes palabras. Nada de lo que hay en el mundo, los deseos de la carne, los deseos de los ojos y la vanagloria de la vida provienen de Dios, sino del mundo. Y el mundo pasa y sus deseos, pero el que hace la voluntad de Dios permanece para siempre. Como personas que están de paso por esta tierra, absténganse de los deseos carnales que batallan contra su alma. Huye de las pasiones juveniles y sigue la justicia, la fe, el amor y la paz con aquellos que de corazón limpio invocan al Señor. Los que son de Cristo han crucificado la carne con sus pasiones y deseos. Cuando alguno es tentado, no diga que es tentado de parte de Dios, porque Dios no tienta a nadie. Vístanse cada día del Señor Jesucristo y no satisfagan los deseos de su carne.
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0: en Dinámica 9, 55 minutos.
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2: En Dinámica 9 y 59 minutos.
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3: Gracias por estar con nosotros en su programa Entendiendo los Tiempos. En el programa de hoy queremos continuar respondiendo las preguntas que nos hacen ustedes aquí. La semana pasada estuvimos respondiendo estas preguntas con el pastor Sujel Michelén y solo pudimos responder dos preguntas. ¿Qué cosa, Sujel?
4: Dos preguntas. No lo puedo creer.
3: Hablamos de tu testimonio. Y hablamos de la predicación expositiva y la soberanía de Dios y la responsabilidad humana. ¿Qué te parece?
4: Que se quedaron muchas cosas en el tintero.
3: Bueno, yo espero que podamos contestar unas cuantas más hoy. ¿Qué te parece?
4: Ahora, fue culpa mía de que yo
3: fue
4: me
3: culpa
4: extendí
3: tuya, más de la cuenta. Que tú te extendiste más de la cuenta, pero no hay problema.
4: Voy a ser más telegráfico entonces.
3: No, lo sufrimos así. Eso no es inconveniente. Sujel, muchas personas tienen una confusión, muchos creyentes, entre la relación del trabajo y la iglesia y consideran que solamente el trabajo que uno hace en la obra del Señor en la iglesia es el trabajo que debe hacerse. ¿Qué tú le dirías a esas personas?
4: Mira, a veces olvidamos que antes de la gran comisión que encontramos en Mateo 28, nosotros tenemos el gran mandamiento cultural de Génesis 1, 26 al 28 que sigue vigente. ¿Cuál es ese mandamiento? Dice que Dios creó al hombre a su imagen y semejanza. ¿Para qué? Para enseñorearse sobre la tierra, sobre los animales de la tierra, para sojuzgar la tierra. O sea, en otras palabras, el hombre está llamado a cultivar la tierra que Dios le dio, sacar el beneficio que Dios puso allí en la tierra. Entonces, en ese sentido, el trabajo del hombre es parte, una parte integral del mandato cultural. Sí. Dios creó al hombre y lo colocó en el huerto del Edén para que lo labrara, ahí está el trabajo, y para que lo guardara. Eso vino antes del pecado, o sea, el trabajo no es parte de la maldición de Dios. El trabajo es una parte inherente del llamado de Dios al ser humano como criatura creada a la imagen de Dios. Y nosotros vemos a través de toda la Escritura que se habla acerca de la importancia de la responsabilidad en el trabajo. Por ejemplo, en Colosenses capítulo 3, Pablo le habla a siervos, o sea, esclavos de la época, que en ese tiempo constituían una, probablemente la mayor parte de la población en el Imperio Romano, uh-huh, y que hacían todo tipo de trabajo, todo tipo de trabajo. No es el concepto de esclavitud que nosotros tenemos hoy cuando leemos La cabaña del tío Tom o algo así. Era una esclavitud en el sentido de que estas personas no eran libres, pero hacían todo tipo de trabajo, manuales, hasta construían cosas, cuidaban niños, limpiaban la casa. ¿Y qué le dice Pablo a esos siervos? Todo lo que hagáis, hacedlo de corazón como para el Señor y no para los hombres. Y ahora escucha, sabiendo que del Señor recibiréis la recompensa de la herencia, porque a Cristo el Señor servís. Cuando un empleado cristiano se levanta por la mañana y se dirige a su trabajo, él tiene que recordar, yo no le estoy sirviendo al jefe de mi compañía para recibir un sueldo a final de mes. Yo estoy sirviendo a Cristo con los talentos, las oportunidades, las circunstancias en las que el Señor me ha colocado. De hecho, en 1 Timoteo 6, Pablo le dice a los siervos, si tú tienes un amo cristiano, no le sirvas mediocremente porque es un creyente tu jefe. Sírvele todavía mejor porque es un hermano en Cristo. Entonces, en ese sentido, no, el trabajo es parte del llamado de Dios para con nosotros. Hay personas a las que el Señor le da el llamado, la vocación particular de servirle como pastor, como predicador de la palabra, pero eso es un llamado, una vocación particular que Dios le da a algunos. Todos los cristianos tenemos que glorificar a Dios en la vocación que Él nos dio.
3: ¿Y de dónde vino esa confusión, sujeto?
4: Mira, eso tiene una larga data de cómo se confundió esto en la iglesia evangélica, pero yo creo que probablemente el origen de todo esto comenzó en la Edad Media, cuando, debido a la filosofía platónica, que lamentablemente tuvo un impacto en la iglesia en esos primeros años, las personas llegaron a pensar que había una dicotomía entre lo secular y lo sagrado, en vez de ver el mundo creado por Dios como el escenario en el que Dios se glorifica, el escenario en el que yo debo ser santo, el escenario en el que yo debo desarrollarme como ser humano con los dones y talentos que Dios me dio. Entonces, esa dicotomía llevó a mucha gente a pensar que los que estaban en el clero, o sea, los sacerdotes, ya el catolicismo romano se había comenzado a desarrollar, los que le servían a Dios de esa manera eran las personas que estaban haciendo un trabajo digno. Pero todo el resto eran como ciudadanos de segunda categoría en el reino de Dios. Y eso realmente hizo mucho daño, porque creó una dicotomía antibíblica entre lo secular y lo sagrado. Y nosotros debemos entender que si yo fui comprado por precio, todo lo que yo hago es sagrado a los ojos del Señor. Y debo manejar mi vida con esa conciencia.
3: ¿La reforma protestante fue que trajo esa verdad de nuevo sobre la palestra?
4: Así como los reformadores volvieron a hacer brillar, porque no es que nunca murió el Evangelio, gracias al Señor, pero volvieron a hacer brillar el Evangelio, y eso hizo que el norte de Europa progresara tanto, porque esos creyentes y aún la sociedad en general volvieron a entender que el trabajo que tú haces debes hacerlo, como dice Colosenses 3, a Cristo el Señor servís. Debes hacerlo para la gloria de Dios, para el honor de Dios, para reflejar los talentos que Dios nos dio, que en cierto modo, o sin él, en cierto modo, en realidad, son destellos de la imagen de Dios en mí. Eduardo, Dios es el padre original. Nosotros somos como padres la copia. Dios es el ingeniero original, el arquitecto y constructor de la Nueva Jerusalén. Sí. Dios es el médico original. Dios es el abogado original. Dios es el original. Nosotros somos la copia. Y al hacer las cosas que hacemos con excelencia, nosotros estamos reflejando algo de la gloria de Dios.
3: Amén, amén. Alguien nos pregunta, Sujel, ¿qué opinas sobre los jóvenes cristianos estudiando en universidades seculares? ¿Tú crees que eso son oportunidades para ellos o riesgos para su fe?
4: Las dos cosas.
3: Ah, qué bueno, qué rápido lo contestaste.
4: Sí, mira, estudiar en una universidad secular no es inherentemente malo ni es inherentemente problemático, pero requiere del joven estudiante discernimiento, preparación espiritual. Acuérdate de la oración del Señor en Juan 17. Yo no te ruego que los quites del mundo, yo te ruego que los guardes del mal. Bueno, ¿qué implica eso? Bueno, estudiar en una universidad secular ofrece oportunidad de desarrollar las habilidades que tú necesitas para tu vocación, para tu carrera. O estudiar en una universidad secular ofrece la oportunidad de desarrollar habilidades críticas, porque tú estás interactuando con otras cosmovisiones que son contrarias a la cosmovisión bíblica.
3: Cuando tú dices desarrollar habilidades críticas, ¿críticas para evaluar esas cosmovisiones?
4: Claro, yo no debo ser un libro abierto y recibir todo lo que me venga, todo lo que el profesor me diga porque es el profesor. Okay. De hecho, fíjate que la Biblia en el Antiguo Testamento habla del peligro que tiene el necio o el simple. Tanto el necio como el simple. El necio es una persona que se rebela contra Dios abiertamente. El simple, y es interesante que la palabra hebrea significa una puerta abierta. El simple es una persona que todo lo cree porque lo dijo un experto, porque lo dijo el maestro, porque lo leyó en un libro. No, nosotros tenemos que filtrar todo lo que leemos a través de la cosmovisión de la palabra de Dios. Pablo dice en Romanos 12, no os conforméis a este siglo, a este mundo. No dejes que el mundo te meta en su molde, sino déjate transformar por medio de tu entendimiento, o sea, por medio de la renovación de tu entendimiento. Nosotros debemos permitir que la palabra de Dios vaya despejando con su luz todas las mentiras con las que nosotros venimos al Señor, y debemos filtrar esas cosas. Pero la respuesta no es huir de la universidad. La respuesta es equipar a nuestros jóvenes para que ellos sean capaces de filtrar lo que están recibiendo a través de la cosmovisión bíblica.
3: En ese contexto, ¿es perjudicial para un cristiano exponerse a literatura secular?
4: No, no es una pérdida de tiempo exponerse a la literatura secular, pero debe hacerse...
3: Puede decir que puede ser contaminado con ciertas creencias, ciertas cosmovisiones y eso.
4: Sí, si lo haces sin discernimiento. Sí, si lo haces sin un juicio crítico. Yo te voy a dar un ejemplo o varios ejemplos de la misma Biblia. En Proverbios, el autor de Proverbios, Salomón, cita a los sabios egipcios. Algunos de los proverbios son proverbios que surgieron del mundo pagano, pero que conforme a la cosmovisión bíblica y debido a la gracia común de Dios, son verdaderos. Entonces, ¿qué es lo que hace Salomón? Integrar, inspirado por el Espíritu Santo, esas cosas a los proverbios que encontramos en la Biblia, inspirado por el Espíritu Santo. El apóstol Pablo, en Hechos capítulo 17, cita a dos poetas griegos, a Arato de Soles y otro más que ahora se me fue el nombre de la mente. Lo mismo hace en la carta de Tito. Dice, uno de vuestros propios poetas ha dicho ta, ta, ta, ta. Y dice, este testimonio es verdadero. En 1 Corintios 15, el apóstol Pablo cita una línea de una obra del poeta griego Menandro, que se llama, creo que fue Tai, cuando dice, las malas conversaciones corrompen las buenas costumbres. Ajá. O sea que nosotros vemos que los autores bíblicos mismos no se aislaron de la cultura a su alrededor. Pero al mismo tiempo, otra vez, tenemos que reconocer que aunque en contextos no cristianos hay destellos de verdad, de acuerdo a lo que Dios ha revelado en su palabra, revelado en su creación, al mismo tiempo tenemos que entender que son personas que no conocen al Señor. ¿En qué me beneficia leer autores seculares? Bueno, por un lado, puede ayudarme a entender mejor la condición humana. Y es a ese ser humano al que yo le estoy ministrando con la palabra. Puede mostrarme los dilemas éticos con los que el mundo se enfrenta continuamente. La cultura en la que yo vivo. Hay creyentes que están desfasados. Yo te voy a dar un ejemplo, Eduardo. Cuando tú y yo nos convertimos al Señor hace 40 y pico de años atrás, el tema de la evolución estaba muy en boga. Y un creyente que quería defender la verdad,
3: debía estudiar,
4: tenía que estar alerta, tenía que estar al tanto de cómo rebatir esas mentiras. Sí. Hoy día, a los jóvenes de hoy, yo creo que ni les importa el tema de la evolución. Son impactados porque lo creen, que el mundo evolucionó y todo eso, pero ya eso no es un problema. El problema del hombre moderno es que no creen la verdad absoluta. El problema del hombre moderno es que no creen ni siquiera en un género absoluto, sino un género fluido.
3: Sí.
4: Mucha gente en el mundo lo cree. Entonces, yo tengo que estar equipado para saber cómo yo voy a predicar el evangelio al hombre de mi generación. Y para eso, la literatura secular puede ser de ayuda.
3: Tengo que leer lo que ellos leen para entender lo que están pensando en ese sentido y poder llegarles a ellos.
4: Sí. Pero al mismo tiempo, la lectura de autores seculares debe estar subordinada a una mente bíblica, a una forma de pensar bíblica. Pablo dice, en todo lo que es verdadero, en esto pensad. O sea, yo debo conocer bien mi Biblia. ¿Por qué? Porque es mi Biblia la que me va a permitir filtrar esas cosas. Y por otro lado, yo debo saber cómo equilibrar mi lectura de libros seculares con mi lectura de la Biblia y con mi lectura de autores bíblicos. O sea, hay que tener mucho cuidado ahí, porque la formación integral de un creyente requiere de una dieta balanceada de lectura, tanto cristiana como secular, pero siempre priorizando la lectura de la Biblia por encima de todo como la norma suprema. ¿Qué dice Pablo? Toda la escritura es inspirada por Dios y útil para enseñar, para redarguir, para corregir, para instruir en justicia. Es la Biblia la que me da el lente a través del cual yo puedo filtrar aún a los autores cristianos. Y yo siempre he dicho que cuando yo...
3: cristiano esto, entre comillas, ¿verdad?
4: No, o verdaderamente cristianos y buenos teólogos.
3: Sujel, entonces, ¿cómo o cuál sería el equilibrio entre la lectura de textos seculares y de textos bíblicos?
4: Mira, hablamos de una dieta balanceada, así como uno debe comer de manera balanceada, hablamos de una dieta de lectura balanceada que va en este orden. En primer lugar, y muy por encima de todo lo demás, la palabra de Dios. Pablo dice, toda la escritura es inspirada por Dios, 2 Timoteo 3:16, y por eso es útil para redarguir, para enseñar, para corregir, para instruir en justicia, a fin de que el hombre de Dios sea perfecto o maduro, enteramente preparado para toda buena obra. En otras palabras, es la palabra de Dios, la Biblia la que me lleva a la madurez, es la palabra de Dios la que me equipa para yo servirle a Dios como creyente, en cualquier área, ya sea como pastor o en cualquiera de las vocaciones que ya mencionamos anteriormente. Luego de eso están aquellos libros que exponen y aplican la palabra de Dios. Porque, Eduardo, nosotros pertenecemos a una iglesia local donde nos alimentamos con lo que se predica cada domingo. Pero nosotros también pertenecemos a una iglesia universal en la que Dios ha dado maestros de su palabra a través de toda la historia. Y yo debo beneficiarme de esa herencia que Dios nos ha
3: esos
4: dejado.
3: Esos dones, así es.
4: Esos dones que Dios nos ha dejado. Es una arrogancia de un ser humano que piense, no, yo leyendo la Biblia, yo solito, yo no necesito a nadie que me enseñe. No. O sea, para eso es que Dios dio maestros. Y algunos de esos maestros son tus pastores en la iglesia, pero también Dios ha dado teólogos, hombres que han tenido la oportunidad de escudriñar más que tú la palabra de Dios y que pueden instruirte. Así que primero que todo, y muy por encima, la lectura de la Biblia regularmente, diariamente. Luego, la lectura de autores que me ayuden a entender mejor la palabra de Dios. Pero eso no descarta la literatura secular siempre que se aborde con discernimiento. Porque estas lecturas me ayudan a ampliar mi comprensión de la cultura que me rodea. Me ayuda a entender mejor la historia. O sea, nosotros estamos aquí en el siglo XXI. Y no fue que de repente el hombre llegó a todas las locuras de pensamiento en las que estamos en el día de hoy. Ha habido una historia y yo debo conocer mi historia. Me ayuda a entender o a apreciar la creatividad humana, porque no te olvides que es Dios el que le da al hombre, así como le da la capacidad de hacer una pintura hermosa, le da la capacidad de tallar la madera y hacer una escultura. Hay hombres a quienes Dios le da el talento de esculpir las palabras y escribir poemas, escribir historias.
3: Dibujar cuadros con palabras.
4: Que son preciosos y que pueden ayudarte a apreciar la gloria de Dios, aunque el autor que lo hizo no se ve a sí mismo como un instrumento en las manos del Señor. Hasta cierto punto, ¿verdad? Porque es una persona que no conoce al Señor. Entonces, el equilibrio, Eduardo, no es cuestión de cantidad, es cuestión de prioridad. Eso es importante. El equilibrio es cuestión de prioridad. Prioriza la verdad de Dios revelada en su palabra y lo demás, en cierto modo, caerá por sí solo. La literatura secular debe complementar secundariamente mi lectura bíblica, mi lectura de autores cristianos, no reemplazar mi lectura de la Biblia ni mi lectura de autores cristianos.
3: Sujel, una última pregunta. ¿Debe la iglesia involucrarse en política? Nos pregunta. ¿Cuál es el papel de la iglesia en ese sentido?
4: Mira, la iglesia tiene una misión clara definida por Cristo, que es la cabeza de la iglesia. ¿Cuál es? Predicar el evangelio de Jesucristo, hacer discípulos, enseñar la palabra de Dios. Mateo 28, id y hacer discípulos de todas las naciones. O sea, la iglesia tiene una misión muy clara. La iglesia no es una entidad política, la iglesia no es una entidad terrenal. La iglesia es un reino espiritual, es un cuerpo espiritual cuyo reino, dice el Señor en Juan 18:36, no es de este mundo. Eso es importante. Nosotros somos, las iglesias locales, las embajadas del reino de los cielos. Ese es nuestro papel, nuestra misión en el mundo. Sin embargo, los miembros de esas iglesias individualmente son ciudadanos del país a donde viven y por lo tanto tienen el derecho y el deber de participar en la política. O sea, cuando tú votas, tú estás participando de la política.
3: Sí.
4: Yo no estoy diciendo que tú tienes necesariamente ser un político. Lo que estoy diciendo es que yo no puedo desentenderme de la nación donde vivo. Nuestra misión es predicar el evangelio. Ahora, cuando yo predico la palabra fielmente, ¿sabes lo que yo estoy haciendo? Yo estoy discipulando al miembro de la iglesia para que él sepa cómo interactuar como un ente político, como un ciudadano responsable de una nación, para promover la justicia, para promover el bien. O sea, ¿cuál es la misión del Estado, Eduardo? La misión del Estado es poner las reglas de juego para que
3: administrar la justicia, mantener la seguridad y el orden,
4: castigar al malo,
3: por la seguridad de los ciudadanos.
4: Exactamente.
3: Por el bienestar de los ciudadanos.
4: Exactamente. Ese es el papel del Estado. El papel de la iglesia es otro, es predicar el evangelio. Sin embargo, los cristianos tenemos, y digo esta palabra con mucho cuidado, una voz profética en la sociedad. Profética no en el sentido de predecir el futuro. Hay personas que ven la profecía solo de esa manera. No, sino como aquellos que tenemos la verdad de Dios, que podemos distinguir entre el mal absoluto y el bien absoluto, que podemos tener una mejor visión de la justicia, una visión más balanceada de la justicia, y en las oportunidades que tenemos de poder promover esas cosas, yo debo usar esas oportunidades. ¿Qué dice la Biblia de David? Dice que habiendo servido
3: a su generación
4: por la voluntad de Dios, murió y fue reunido a sus padres. Bueno, yo tengo que tratar, dentro de la medida de mis circunstancias y posibilidades, de ser de bendición a la generación en la que Dios me ha colocado.
3: Sujel, gracias por responder todas esas preguntas que nos ayudan a tener una perspectiva correcta de lo que enseñan las Escrituras y cuál debe ser nuestro papel.
2: Gracias por haber estado con nosotros en su programa Entendiendo los Tiempos.
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1: Buenas noticias. No me elegisteis vosotros a mí, sino que yo os elegí a vosotros, y os he puesto para que vayáis y llevéis fruto, y vuestro fruto permanezca, para que todo lo que pidierais al Padre en mi nombre, Él os lo dé. Juan 15:16.
0: Jeremías 20:13. Canten salmos al Señor. Cántenle alabanzas.

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1: La única manera para escapar del sufrimiento terrenal es por medio de la gracia de Dios. Todos tenemos algo en común: nuestra necesidad de la gracia de Jesucristo. ¿Me permite orar por nosotros? Padre, acepto que tú eres Señor, y te pido tanto por quien se ha entregado a ti como por quien todavía está luchando por hacerlo. Oro para que nos lleves a un lugar de completa sumisión. Y Señor, habilítanos para reclamar la gracia necesaria para llevar a cabo esta tarea. Amén.
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En Dinámica son las 11 y un minuto. 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
3: Buenísimos días, Barquisimeto, Centro Occidente, mundo entero. Todas las personas que nos sintonizan a través de Dinámica 92.9 FM, los que se conectan por la www.radiodinamica.com.be. Soy su fiel amiga y servidora, Lugi, certificado de locución 43.984. Y para mí es un placer poderles acompañar en este lunes extraordinario, un lunes cargado de las bendiciones del Dios Todopoderoso, un día en el que definitivamente debemos abrir nuestros brazos para recibir todo lo que Dios tiene para nuestras vidas. En los controles y musicalización, Alexis Azuaje, el AA, estaremos con ustedes durante los próximos 50 minutos para compartir buena música, comentarios, opinión y para recibir una programación diseñada exclusivamente para ustedes. El día de hoy vamos a hablar de las cosas con las que nos sobrecargamos. Cosas que a veces tenemos, que a veces agarramos, que a veces no soltamos y que nos están trayendo complicaciones, que nos están trayendo dificultades. Tienden a ser peroles, porque eso no tiene otro nombre, que metemos en nuestro bolso, que metemos en nuestra maleta. Yo no sé si usted ha agarrado por allí un bolso de un joven, de un adolescente, de un niño cuando va a clases y uno lo ve y uno dice, wow, qué pesado. ¿Cómo este niño puede? Y ellos cargan ese bolsito en su espalda. Y a veces hay cosas que no necesitan. Se están llevando todos los libros, todos los cuadernos, juguetes. Se están llevando colores y marcadores y cosas que no van a usar todo el tiempo. De la misma manera pasa con nosotros. Si usted agarra mi bolso pesa. En mi bolso hay maquillaje, hay agua, que el perol del agua es como de 2.5 litros, no sé. O un botellón casi, dice Alexis. Tengo artículos de higiene personal, el monedero, y pesa bastante, los audífonos, pero hay momentos en donde saco los audífonos, hay momentos en donde saco el agua, porque no necesito cargar esas cosas, y de eso vamos a hablar el día de hoy, cosas que no debemos cargar dentro de nuestra maleta y que muchas veces nosotros nos la llevamos. Yo no sé si en un viaje usted es de los que hace una maleta bien, o, ay mira, nos vamos a quedar el fin de semana en casa de la tía y usted se lleva ropa como para 5 días. O vamos a la playa y usted a la playa se lleva un montón de cosas que no va a utilizar. Mire, yo para la playa soy muy práctica. Yo me llevo una muda de ropa interior, una toalla y cepillo, desodorante, el bloqueador. Ya, no llevo más nada. Me voy y me vengo con la misma ropa, me voy y me vengo con las mismas chancletas y ya, olvídate de todo lo demás. Entonces, ¿qué cosas llevas en tu maleta? En el viaje de la vida, ¿qué tipo de maletas debes llevar o qué tipo de accesorios debes llevar? ¿Crees que es cierto que por la maleta se conoce el pasajero? Pendiente con eso, porque ¿cuánto equipaje necesitas para tu vida o cuánto equipaje innecesario llevas en tu maleta? Vamos a escuchar hoy, vamos a aprender un poco y vamos a saber qué exactamente es lo que estamos llevando en nuestra maleta. Y desde ya quiero saludar a Aranza, Xiomara, Queen, a Andrew. ¡Ey! Andrew andaba de viaje, andaba por los Colombias, por nuestro vecino país, y llegó de sorpresa este fin de semana o esta semana pasada. Andrew, bienvenido a casa de nuevo. Bendiciones para ti, bendiciones para Xiomara, Queen, para Aranza, para Ronald, para toda la familia Quero, que está por allí, la familia Vázquez, que está por allí reportando sintonía. Ara, te quiero, un besote para ti y saludos y bendiciones para todos ustedes. Ya sabes, ¿qué cosas estamos cargando en nuestra maleta que nos están siendo sobrecarga, sobrepeso y que nos están impidiendo que nosotros podamos avanzar y estar tranquilos? Pues eso vamos a conversar el día de hoy. 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Hasta que yo me levanté para pelear por mi familia, para guerrear por mi ministerio, para guerrear por mi hogar. Y declaré una bendición para mis hijos. Esto va a ser, por supuesto, en la Iglesia Libertad en Cristo, en la calle 13. Usted se puede comunicar a través de mi número de contacto y yo le paso el número de ellos para que usted pueda adquirir su entrada. Viernes 12 a las 5 de la tarde, sábado 13 a las 9 de la mañana y también en horas de la noche. Y con el lanzamiento del libro de la profeta Morela de Alabat, Intercesión de los Últimos Tiempos. También el concierto de Oasis Ministry. Este concierto va a ser el 19 de junio en el auditorio de CDO en la Pedro León con 54. 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Alexis Azuaje siempre seleccionando buena música. Majo y Dan. Majo, Dan y músico. Gracias.

11:10 minutos, un buen café, Dinámica 92.9 FM. ¿Con qué nos estamos sobrecargando el día de hoy? ¿Cómo es tu viaje de la vida? ¿El viaje de tu vida va ligero? ¿Va ligero de equipaje o quizá estás llevando demasiado peso? Hoy queremos reflexionar un poco y queremos en este programa hablar acerca de esas cargas que has ido recogiendo a la mitad de camino, que has ido recogiendo en tu vida. Y hoy te invito a que empieces a soltar todo lo que no es necesario, lo que está de más, lo que te está pesando, que te impide avanzar. Porque, ¿qué sentido tiene avanzar con más peso del que podamos soportar? Y un día, un maestro propuso a sus discípulos lo siguiente. Un hombre que iba por el camino tropezó con una gran piedra, la recogió y la llevó consigo. Poco después tropezó con otra, igualmente la cargó. Todas las piedras con que iba tropezando las cargaba hasta que aquel peso se volvió tan grande que el hombre ya no pudo caminar. ¿Qué piensan ustedes de este hombre? Preguntó a sus discípulos que estaban allí congregados. ¿Qué es un necio? Respondió uno de los discípulos. ¿Para qué cargaba las piedras con que tropezaba? A lo que el profesor respondió, pues eso es lo que hacemos muchos. Cargamos las ofensas de otros o las ofensas que otros nos han hecho, los agravios sufridos y aún las amarguras de nuestras propias equivocaciones. Todo eso lo podemos dejar atrás y no cargar las pesadas piedras del rencor contra los demás o contra nosotros mismos. Si hacemos a un lado esa inútil carga, si no la llevamos con nosotros, nuestro camino va a ser más ligero y nuestro paso más seguro. Los discípulos asintieron, comprendieron al instante el mensaje que el maestro les quería transmitir y llevar a la vida misma. ¿Cuánto tiempo hemos estado arrastrando en nuestra mochila con cargas de la última equivocación, del último error que cometimos? ¿Cuántas veces nos estamos lacerando o estamos allí pendientes todavía porque estamos guardando el hacernos daño o el acusarnos por ese error? ¿Por qué estamos guardando ofensas que otra persona querida nos ha hecho en el pasado y que esto nos hizo tanto daño? ¿Para qué albergar, para qué guardar esa ofensa? ¿Cuándo vas a dejar de torturarte por aquella cosa de la que ya te arrepentiste tantas veces? Y eso lo estamos haciendo como seres humanos, estamos cargando con un peso, estamos llevando cargas que ya no nos corresponden, cargas que ya el Señor se llevó, o cargas que a veces no son ni siquiera nuestras, pero que nosotros todavía las estamos teniendo en nuestro presente y las estamos llevando en nuestra maleta. Es más, yo te invito a que revises ahorita tu bolso y que veas qué cosas que no has estado usando, cosas innecesarias, cargas en el bolso. ¿Será que acaso cargas un manojo de llaves y que ni siquiera vas a utilizar ese manojo de llaves porque es una llave de un galpón que ya no visitas? ¿O tal vez en ese llavero tienes un montón de llaves de puertas que ya no frecuentas, de puertas que ya no vas a abrir y que ya no vas a necesitar? Tal vez cargas, un botiquín de primeros auxilios porque crees que algún día lo vas a necesitar, pero tienes años con ese botiquín allí, que ya el alcohol se venció, que ya la gasa está sucia, que no sé, tantas cosas que puedan estar pasando o tantas cosas que podamos estar cargando en nuestra maleta que han estado siendo innecesarias. Entonces, cargar y cargar no sirve de nada. Y nosotros queremos proponerte que dediques un tiempo al mínimo a lamentarte por una equivocación, lo mínimo, y que todo ese tiempo de más que estás dedicando a esos momentos lo emplees en buscar la manera de que esto no vuelva a ocurrir. Ya pasó, ya cometiste un error, sí, está bien, te lamentaste por tu equivocación, ok, pero ya basta, ya el tiempo pasó. Ya hubo nuevos aprendizajes, ya hubo nuevos errores y tú todavía tropezando con la misma piedra o recordando las mismas cosas del pasado. Ya hubo un aprendizaje, o si no, busca el aprendizaje, céntrate en ese aprendizaje de esa situación y ya está. En tu mochila solo debes cargar ese aprendizaje que, si lo sabes utilizar, te hará más sencillo el camino y más seguro en el viaje. Pensar de pronto en la ofensa. Ey, ¿por qué dedicarle tanto tiempo a una ofensa? Si te la merecías, pues reflexiona, intenta no volver a repetir esa situación. Pero si no te merecías esa ofensa, pues déjala pasar. No eres tú el responsable. Analiza si puedes hacer algo para que la calma vuelva a esa relación, a esa amistad, y hazlo. Y si no, pues entonces cree que no merece la pena. Cree entonces que ya, déjalo hasta ahí. ¿Por qué? Porque precisamente si ocurrió innecesariamente,
supéralo, bórralo. Y si ocurrió de verdad porque lo merecías, pues aprende de ello, mejora, cambia y entiende la lección. 11:15 minutos, vamos a escuchar buena música. Marcos Witt, eres sorprendente. Esto suena aquí en Un Buen Café, seleccionado por Alexis Azuaje.

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5: 11:21 minutos, un buen café, Dinámica 92.9 FM. Gracias a todos ustedes por estar con nosotros, por compartir y por disfrutar. Y el día de hoy, nuestro tema en nuestra programación de un buen café es cargas que no debo llevar. Cargas con las que muchas veces estoy acostumbrada a lidiar, pero que están siendo innecesarias y lo que están siendo es un peso de más. Y hablábamos en la parte anterior y mencionábamos de por qué cargar con una equivocación, por qué autoflagelarnos echándonos culpa por algo que hicimos en el pasado, que ya aprendimos una lección, que ya se resolvió y que nosotros seguimos albergando para dañar nuestra vida. O por qué cargar con una ofensa que se los mencionaba en la parte anterior. Si cometiste un error y merecías esa ofensa, pues aprende de ello, reflexiona y cambia. Y si no merecías esa ofensa porque no fue algo que dependiese de ti o porque tú no tuviste la culpa en nada, sino que fue la otra persona que se excedió de agresiva, pues entonces déjalo pasar por alto. ¿Por qué? Porque no debes llevar esas cosas en tu equipaje. En nuestro equipaje debe primar el amor, las lecciones de vida, el agradecimiento, la experiencia, la amistad, el perdón, el disfrute. Eso sí debe estar y de como exceso de equipaje, no hay problema. ¿Por qué? Porque queremos amar y ser amados, porque queremos y necesitamos recibir ese amor, ese afecto de la gente que está de nuestro lado. También aprender de las lecciones de vida, comprender lo que implica y lo que significa esas lecciones de vida. ¿Por qué te vas a mortificar? ¿Por qué te vas a estresar de más? Por ejemplo, porque alguien que te conoce, que habla contigo todos los días, sabe que tú tienes un programa de lunes a viernes a las 11 de la mañana y justo te llama y justo te escribe en el horario del programa. ¿Eso te va a mortificar? No, pues deja pasar esa ofensa, deja que esa persona se quede tranquila, que espere que termine el programa y que después que termine el programa lo atendemos, no hay problema. Y tú sigue avanzando con maletas que sí tienes que cargar en tu vida. Y eso debemos aprenderlo, el amor, el agradecimiento, la gratitud, el poder estar allí recibiendo el valor de la amistad, valorando verdaderamente a esos amigos que tienes a tu lado, a esos amigos, a esa gente maravillosa. que siempre están allí, las lecciones de vida, las experiencias, el perdón, porque todos esos valores no pesan, no se convierten en una carga imposible de mover. Más bien, al contrario, son esa gasolina que nos empuja a avanzar con ánimo por la vida. Pero sin darnos cuenta, en ocasiones, somos como el necio que va cargando con todas las piedras que se encuentran en el camino, sin pararnos a pensar si realmente son necesarias, sin darnos cuenta de que el peso nos hace ir muy despacio, nos daña, nos afecta emocionalmente, nos genera peso, nos genera cansancio. Y eso es lo que nosotros tenemos que evitar. Vamos a seleccionar muy bien nuestro equipaje y a dejar de cargar ofensas que nos dañan, errores que nos martirizan, arrepentimientos que nos obsesionan, porque al final salimos dañados de una experiencia maravillosa de la vida. ¿Y tú, te animas hoy a llevar en tu mochila solo cosas indispensables para poderte impulsar y para poder disfrutar la vida? Yo te invito a que lo hagas, yo te invito a que tú comprendas lo maravilloso de la vida, te invito a que comiences a vivir con pura alegría y de esa manera pues las cosas van a ser mejor. Vamos a escuchar este tema de Funky Zulma, Funky Pura Alegría.

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6: 11:30 minutos, un buen café. 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Recuerda que tenemos también este 12 y 13 de junio en la Iglesia Libertad en Cristo, en la calle 13. Usted va a poder estar allí con el Congreso de Guerra Espiritual Hasta Que Yo Me Levanté. Este congreso en el que tú vas a recibir herramientas con la familia Alabat, herramientas para que tú puedas luchar, para que tú puedas guerrear en el mundo espiritual, porque recuerda que nuestra lucha no es contra sangre y carne, sino contra principados y potestades, y ellos nos van a brindar la herramienta. También vamos a disfrutar o vamos a poder adquirir el libro, porque estamos en el marco del lanzamiento del libro de la profeta Morela de Alabat, el libro Intercesión de los Últimos Tiempos. Usted lo va a poder adquirir y lo vamos a poder disfrutar allí. viernes 12 a las 5 de la tarde, sábado 13 a las 8 de la mañana y después a las 5 de la tarde. Y el 19 de junio vamos a estar con la gente de Oasis Ministry en la Iglesia Casa de Oración, en el Auditorio CDO, en la Avenida Pedro León Torres con 54. Usted va a poder adquirir su entrada. Hay varias localidades, pero yo tengo acá en Dinámica Conmigo entradas generales. Así que si usted quiere comunicarse conmigo al 0416-356-3701, usted lo va a poder hacer para que usted se lleve su entrada general para el concierto de Oasis. Fin de la publicidad. Entonces, nos estamos sobrecargando. ¿Qué maletas estamos llevando que no debemos cargar con nosotros? El pasado. ¿Sabes? El pasado quedó atrás. El pasado es eso, es el pasado. Un pasado que te formó, un pasado que te enseñó. Un pasado que a muchos destruyó, pero que en medio de esa destrucción debió haber habido un aprendizaje. Y que cuando ahora caminamos con el Señor, ese pasado que te destruyó, el Señor lo borró. El Señor borró tus rebeliones, borró tus pecados, los lanzó al fondo del mar y Él comenzó a escribir una nueva historia en ti. Entonces, ¿por qué te vas a quedar apegado al pasado? ¿O por qué vas a cargar una bolsita de pasado dentro de tu maleta? Por favor, no. Tampoco debes cargar con miedo. El miedo nos paraliza por momentos, pero cuando nosotros buscamos ayuda o cuando nosotros nos reforzamos del Señor, cuando nos renovamos en Él, en el poder de su fuerza, cuando entendemos lo que dice la palabra, que no tendremos temor, que no sobrevendrá ningún mal, pues entonces caminamos con Él de su mano y entendemos que el miedo no debe poder con nosotros. ¿Y por qué? Porque ese miedo nos va a permitir, si alejamos ese miedo, nos va a permitir que nosotros podamos estar en la gran fiesta del Señor cuando entonces lleguemos a las bodas del Cordero. Vamos a disfrutar de este tema de Zulma Terán, 11:35 minutos, la gran fiesta.

8 minutos, cosas que no debemos llevar en nuestra maleta. Hablábamos en la parte anterior del pasado, ese pasado que te hizo daño, ese pasado que te dio enseñanzas, aprendizaje, ese pasado que te dolió. Déjalo allí en el pasado y comienza a trazar un nuevo futuro o comienza a trabajar en un presente para forjar un nuevo futuro. El miedo. Recuerda que cuando vamos con Dios todo lo podemos y que Él ha prometido estar con nosotros. Nos ha dicho a través de su palabra que no nos sobrevendrá ningún mal y que debemos esforzarnos y ser valientes. El que dirán, pendiente con esto, porque nos limitamos, nos bloqueamos, impedimos o evitamos hacer muchas cosas valiosas, grandes, maravillosas, hermosas, muchas cosas de las que podemos disfrutar simplemente por lo que dirá la gente. Entonces, atentos y pendientes con eso, porque eso tampoco debe ir en nuestra maleta, eso tampoco debe ir en nuestro equipaje, porque lo único que nos va es a privar, a limitar de grandes cosas maravillosas para nosotros como persona, como familia, como ministros, y eso puede pesarnos a la larga. Opiniones, pendiente con a quién le haces caso o a quién le permites que opine en tu vida. Y siempre se los he dicho, nosotros debemos permitir que opine y que tenga influencia esa opinión cuando son personas que de verdad tienen testimonio, cuando son personas que de verdad son influencia para nosotros. De pronto nuestros padres, nuestros líderes, pastores, mentores, tu jefe, alguien que te ayude a crecer y alguien que venga con un testimonio real. Porque de pronto, alguien que está soltero viene a darte consejos y recomendaciones de cómo ser feliz o de cómo sobrellevar una vida de matrimonio, una vida de casados, una vida matrimonial. Entonces, yo que estoy soltera, no puedo o de pronto mi consejo no es tan firme. Porque de pronto yo leí o tal vez tengo la experiencia de haber visto a mis padres o no sé. Lo que he escuchado, lo que dice la experiencia, el común denominador, pero yo no puedo basarme completamente en una experiencia que no he tenido. Entonces, que mi opinión cuente, pero que mi opinión no haga peso, no haga mella y que mi opinión no te la lleves contigo, porque no siempre mi opinión puede ser certera, real o puede ser fidedigna y con peso, con testimonio. Entonces eso debemos considerarlo y debemos evitarlo. Los problemas de los demás tampoco está terminantemente prohibido sobrecargarte con problemas ajenos. Suficiente tienes con tus problemas, suficiente tienes con tus dudas, con tus deudas, con tus complicaciones, con tus enfermedades para venir a sobrecargarte con problemas ajenos. Y eso debes evaluarlo, eso debes analizarlo, eso debes tenerlo en consideración. ¿Por qué? Porque si te sobrecargas con problemas ajenos, entonces te vas a eso, a sobrecargar. Te vas a enfermar, te puedes enfermar, te puedes, sobresaturar de cosas que no te pertenecen y que lo que pueden hacer es dañarte. Entonces, si alguien te pide, oye, ayúdame a orar, quiero que me escuches, ven, haz esto, haz lo otro por mí, ok, chévere, tú puedes ayudar, porque la palabra del Señor dice sobrellevar los unos las cargas de los otros, pero no te satures, o peor aún, si esa persona te dice, ay, ayúdame a orar, ay, ayúdame con esto, ayúdame con lo otro, entonces, si esa persona a veces te pide ayuda, pero te suelta y te deja a ti con esa carga, eso no tiene sentido. Lo importante es que esa persona te vino a pedir ayuda, pero que estuvo contigo a la hora de cargar juntos el problema que tenían. Porque no tiene, insisto, no tiene sentido, ay, hazme el favor, ora por mí, y yo ni siquiera estoy orando por esa situación. Ay, hazme el favor, mira lo que está pasando, y yo te dejo a ti con la carga, y yo huyo. Entonces, tú te haces responsable de mi problema, de mi angustia, de mi necesidad, y la otra persona relajada, la otra persona sin problema, la otra persona no tiene el más mínimo reparo en prestarle atención a un problema que es de él, en prestarle atención a un problema que es de él y que a ti no te pertenece. Entonces, considera, evalúa y analiza que esto puede complicar más la existencia y que esto puede traer más problemas para ti. Por eso, nosotros vamos a seguir disfrutando buena música. Vamos a pedirle a Alexis Azuaje que tenga aquí y que coloque aquí uno de los temas que vamos a escuchar en el concierto de Oasis Ministry este 19. Uno de estos temas valiosos y maravillosos, uno de estos temas que nos permite gozarnos, que vamos a disfrutar
en Oasis Ministry y que usted va a poder disfrutar si adquiere su entrada escribiéndome. Escuchemos, qué bonita es la vida, Oasis.

11:46 minutos a punto de despedirnos. Primera de Pedro, capítulo 5, versículo 7. Echando toda vuestra ansiedad sobre él, porque él tiene cuidado de vosotros. ¿Por qué te vas a cargar o por qué te vas a sobrecargar con cosas que no deben estar contigo? Evita, por favor, el pasado, el que dirán, el miedo, las opiniones ajenas, los problemas de los demás, porque eso lo que hace es enfermarnos, sobrecargarnos. Entonces, vamos a soltar y vamos a llevarnos un equipaje. Alexi, deberías buscarme la canción de suelta, suelta, suelta el equipaje, alégrate. Y buscar llevar un equipaje ligero, llevar un equipaje cómodo, como yo lo llevo para la playa. Una toalla, una muda nueva de ropa interior y los accesorios para perfumarme, el bloqueador y más nada. Y plata, eso es lo que necesitamos, porque debemos llevar un equipaje ligero y debemos llevar un equipaje que no nos sobrecarga. Feliz inicio de semana para todos ustedes. Gracias por habernos acompañado. Alexis Azuaje, siempre seleccionando la buena música y en los controles y musicalización. Y nosotros, al igual que ustedes, han entendido que no es lo mismo tomarse un café que disfrutar de un buen café. Nos despedimos con este tema. Suelta el equipaje y alégrate de la vida. Gracias a todos ustedes. Se les quiere mucho. Dios los bendiga. Soy su fiel amiga y servidora, Logi. Será hasta mañana. Feliz inicio de semana. Chao, chao.

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3: Señor, tu palabra dice que si tu pueblo que lleva tu nombre se humilla y ora, te busca y abandona sus malos caminos, tú nos escucharás desde los cielos, perdonarás nuestros pecados y restaurarás nuestra tierra. Por lo que en esta hora invocamos tu nombre y juntos delante de ti oramos. Amado Dios, levantamos ante ti un clamor por nuestra ciudad y por nuestra nación, pidiéndote perdón por toda mistura de costumbres, tradiciones, ritos y creencias ajenas a tu verdad, que desde los primeros pobladores indígenas, blancos y negros esclavos, entronamos a dioses ajenos delante de ti, acarreando contaminación sobre vidas, áreas y territorios. Hemos desobedecido tus leyes y al paso de los tiempos añadido a otros dioses extranjeros a la lista, por lo que igualmente, haciéndoles culto a estos, hemos deshonrado tu nombre, pecando contra ti. Perdónanos, Señor, y derrama de tu espíritu entre nosotros para que nos guíe a toda verdad, y en arrepentimiento y fe nos volvamos todos en obediencia a ti, por medio de Cristo Jesús, único y suficiente Señor y Salvador del mundo. Desatamos tus promesas de redención y avivamiento y cancelamos todo plan de las tinieblas por medio de ídolos y doctrinas falsas. Así que atamos a todo espíritu impostor y a sus jerarquías y los declaramos inoperantes. Se paralizan sus obras y su avanzada y son desmantelados sus planes, asideros y fortalezas, siendo liberadas las almas y los territorios de sus seducciones y engañosas artimañas. En el nombre de Jesús, hecho está.
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6: En Dinámica 12.0 minutos.
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El Señor nos dice: He aquí que yo les traeré sanidad y medicina, y los curaré, y les revelaré abundancia de paz y de verdad.

0: En Dinámica 12, 12 minutos.
1: Segundo libro de Samuel 7:22. Cuán grande eres, Señor y Dios. No hay nadie como tú. Tal y como lo hemos sabido, no hay más Dios que tú.

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El Señor nos dice en Jeremías 33:3, clama a mí y yo te responderé, y te enseñaré cosas grandes y ocultas que tú no conoces.

0: en Dinámica 12, con 23 minutos.
1: Jeremías 20:13. Canten salmos al Señor. Cántenle alabanzas.

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El Señor nos dice: He aquí que yo les traeré sanidad y medicina, y los curaré, y les revelaré abundancia de paz y de verdad. 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El Señor nos dice en Éxodo 23:25: Pero me servirán a mí, el Señor su Dios, y yo bendeciré tu pan y tus aguas, y quitaré de en medio de ti toda enfermedad.

Primer libro de Crónicas 29:11. Tuya es, Señor, la magnificencia y el poder, la gloria, la victoria y el honor, pues tuyas son todas las cosas que están en los cielos y en la tierra. Tuyo es, Señor, el reino. Tú eres excelso sobre todas las cosas.

0: En Dinámica 12, 43 minutos.
1: 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El Señor nos dice en Jeremías 33:6, pero les traeré salud y medicamentos, y los sanaré, y les haré experimentar una paz abundante y duradera.

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0: 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En Dinámica, una y un minuto. 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

0: En Dinámica son las 2:00.
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2: Cuando somos niños y nos caemos, nos raspamos, lo primero que hacemos es llorar y llamar de un grito al papá y a la mamá. Nuestros padres escuchan, salen corriendo, nos levantan, nos sacuden, nos quitan el polvo. Si estamos raspados, curan nuestras heridas, nos cargan y empiezan a calmarnos y a decirnos: tranquilo, todo va a estar bien. Un golpe, una caída nos acercó a los brazos de papá y mamá. ¿Sabe? En la vida también sucede igual. Muchas veces todas las cosas marchan a la perfección. No tenemos problemas de ninguna clase. Pensamos que todo lo tenemos controlado. Pero cuando las cosas empiezan a fallar, cuando se salen de nuestro control, cuando llega la enfermedad, cuando llega una situación que usted y yo no podemos manejar, allí es donde nos damos cuenta que usted y yo somos vulnerables y que la ayuda la necesitamos realmente de Dios. Y hacemos como aquel niño. No nos queda más que levantar nuestra mirada al cielo y decir: Señor, no puedo solo. Señor, soy vulnerable. Señor, me equivoco. Señor, fallo. Señor, no puedo con mis fuerzas. Mi capacidad no me lo permite. Te necesito, Padre. Y allí es donde viene Él con sus brazos, me sostiene, me levanta, sana mis heridas, me reconforta. Él se comporta como el Padre perfecto. Y yo entiendo que todos los días de mi vida necesito de Él. A eso nos debe llevar los problemas. Cuando algo se salga de nuestro control, en vez de lamentarnos, en vez de quejarnos, en vez de maldecir, en vez de decir por qué, debemos elevar nuestra mirada a Dios y decir: Padre, soy vulnerable, no puedo solo, sosténme de tu mano, Dios, dependemos solo de ti. Pero la solución no es maldecir, ni hablar mal, ni perder la fe. La solución es reconocer nuestra debilidad, reconocer que usted y yo como humanos no podemos controlar todas las cosas, pero sí podemos acercarnos a los brazos de nuestro Padre a recibir consuelo. Cuando a Jairo le dijeron: Jairo, no molestes más al maestro porque tu hija ha muerto, Jairo creyó a Dios y su hija resucitó. Cuando le dijeron a Jesús: solo hay 5 panes y 2 peces para alimentar a toda esta multitud, Jesús levantó el alimento al cielo, oró al Padre, dio gracias y lo mandó a repartir, y sobraron 12 cestas. Cuando a Jesús le dijeron: lleva 3 días muerto, ya debe oler mal, la respuesta de Jesús fue: si crees, verás la gloria de Dios. No importa la situación en la cual estemos, Dios tiene el poder de cambiar las cosas. Pero no te desenfoques, no dejes que los problemas, que las adversidades, que aquello que se sale de control le haga perder la fe. Las cosas que se salen de control nos deben acercar al Padre, recordar que somos vulnerables como seres humanos, pero que tenemos un Dios que todo lo puede. Le invito para que juntos oremos a Dios. Señor, te damos muchas gracias porque tú prometes estar con nosotros. Aun cuando las cosas están saliendo mal, no están saliendo como queremos, allí estás tú, allí está tu mano para sostenernos. En medio de la tormenta, en medio de la dificultad, allí está tu mano. Gracias, Señor, porque tú nos ayudarás. En medio de cada lágrima, allí estás tú para consolarnos. Señor, tú conoces todas las cosas. Tú conoces nuestras necesidades. Tú conoces los dolores más profundos del corazón. Yo te pido, Dios, que tú hoy toques la vida de cada persona y nos hagas entender que en cada dificultad, que en cada adversidad hay un propósito y que tú transformarás cualquier situación difícil en bendición para nuestra vida. Hoy nos acercamos ante ti porque tú eres nuestro Padre Celestial y en ti tenemos un refugio seguro. Gracias, Señor, porque en medio de cualquier dificultad, de cualquier adversidad, allí estás tú. Soy Rodrigo Riaño del Castillo.

0: En Dinámica son las 2, con 14 minutos.
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1: Buenas noticias. Porque mis pensamientos no son vuestros pensamientos, ni vuestros caminos mis caminos, dijo Jehová. Como son más altos los cielos que la tierra, así son mis caminos más altos que vuestros caminos, y mis pensamientos más que vuestros pensamientos. Isaías 55, 8 y 9.

0: En Dinámica son las 2:31.
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2: En Dinámica son las 2, con 51 minutos.
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0: en Dinámica 3. 18 minutos.
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0: Zeta, mejor que tú no hay. 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
1: Hello. Te llamo para hablarte de alguien que me dijo.

Porque eso que estás buscando solo lo puede saciar mi amigo. Él es el único que puede calmar la sed para siempre. Se llama Jesús. Onel Díaz. 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

0: El que en él cree no es condenado, pero el que no cree ya ha sido condenado, porque no ha creído en el nombre del unigénito Hijo de Dios. Y esta es la condenación, que la luz vino al mundo y los hombres amaron más las tinieblas que la luz, porque sus obras eran malas. Porque todo aquel que hace lo malo aborrece la luz y no viene a la luz, para que sus obras no sean reprendidas. Mas el que practica la verdad viene a la luz, para que sea manifiesto que sus obras son hechas en Dios. Evangelio según San Juan, capítulo 3, versículos 18 al 21.
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0: en Dinámica 4 y 1 minuto.
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0: Tenía que ser épico.
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1: Buenas noticias. Ahora pues, ninguna condenación hay para los que están en Cristo Jesús, los que no andan conforme a la carne, sino conforme al Espíritu. Romanos 8:1.

0: En Dinámica 4, 33 minutos.
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0: en Dinámica 4, con 48 minutos.
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0: En Dinámica son las 5, 0 minutos.
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3: Bienvenidos, bienvenidos. Bienvenidos a su programa Salud, Esperanza y Vida. Quien te habla, la licenciada Faisuli Santelis de Subillaga, asesor nutricional y esteticista certificado en locución número 3323. Estamos acá en una tarde muy fresca para la gloria de Dios, aquí en cabina, junto a Eliezer Cordero, en controles y musicalización, y por supuesto todos bajo la dirección de nuestro hermano Manuel Felipe García. Como siempre, como cada tarde me acompaña.
4: Soy el doctor Jesús Uvillaga, certificado de locución número 3324, y son las 5 y 2 minutos de esta tarde de unos días lluviosos. Aparentemente hay una zona de baja presión tropical.
3: Sí, pero entonces, trae la bendición de que nos refresca el ambiente.
4: Sí, y moja la gente.
3: Bueno, estamos comenzando con una serie de programas y vamos a estar en este formato de ¿qué debo hacer o no debo hacer? Pero vamos a cambiar a una patología que es conexa o prima hermana de la artrosis y la artritis, y que cada día, Jesús, se suma más gente que sin saberlo es diagnosticada con fibromialgia. Explica un poquito, Jesús, ¿qué es la fibromialgia? ¿Por qué se llama así de raro?
4: Sí, hasta hace unos años la fibromialgia no existía en el arsenal, digamos, entre comillas, de diagnósticos que teníamos los médicos. No había fibromialgia. La fibromialgia es una enfermedad relativamente nueva. Probablemente tiene unos 15 o 20 años. La gente dirá, no, no es nueva. Pero hay enfermedades que tienen 3 o 4 mil años, ¿no?
3: ¿Cómo cuál?
4: La diabetes, por ejemplo. Uh-huh. La diabetes la diagnosticaba Hipócrates porque las hormigas perseguían la urina de los pacientes diabéticos.
3: Está bien. Desde ahí vendrá. ¿Se lo están comiendo las hormiguitas?
4: Debe ser. Pero bueno, lo cierto es que esta enfermedad es un dolor crónico. En realidad no es dolor articular crónico como son la artrosis o la artritis. Es un dolor más de músculos que de articulaciones. Pero como es un dolor crónico, mucha gente los pacientes tienden a confundir unos con los otros, ¿no?
3: Ajá.
4: Y los médicos mismos, a veces uno ve pacientes con fibromialgia que tienen
3: artrosis,
4: que sí, o artritis, pero también a veces veo pacientes que solo tienen fibromialgia y le buscaron artrosis y artritis, pero nunca pensaron en fibromialgia. Como decía un profesor mío, si usted no conoce un animal y no piensa que es un animal, no lo va a reconocer. Él lo decía por las enfermedades. Claro. Si uno no piensa en las enfermedades, no piensa en los diagnósticos, pues nunca lo va a hacer. Entonces, estos pacientes tienen generalmente dolores crónicos. Dolor se define como dolor crónico más de 3 meses.
3: Ajá.
4: Es un dolor crónico generalizado. Los pacientes describen el dolor como que les duele desde la cabeza hasta los pies. Generalmente son mujeres. Es más frecuente en mujeres que en hombres.
3: Uh-huh.
4: Y se asocia mucho a trastornos del sueño, insomnio, y se asocia también a depresión y a ansiedad, esta patología.
3: Ajá.
4: Como decía antes, lo que le duele a las personas son hay dos causas para el dolor crónico de esta patología, que son un umbral, y eso es a nivel del sistema nervioso central, un umbral disminuido al dolor. Eso significa uh-huh. que estímulos que no debieran producir dolor, ajá, producen dolor en, ajá, estos pacientes. Y también ellos, aparentemente, la causa de sus dolores es lo que llamamos los médicos vasa nervorum. La vasa nervorum son los vasos sanguíneos que acompañan a los nervios por todo el cuerpo. Es decir, todo nervio, así sea muy pequeñito, va a tener un vaso sanguíneo que lo irrigue, porque si no tuviera sangre, se muere. Todo tejido sin sangre se muere, se necrosa. Entonces los nervios y los vasitos esos que van con los nervios llegan a todos lados, por eso el dolor, por esa razón el dolor es tan generalizado, es de la cabeza a los pies, porque usted tiene nervios y vasos sanguíneos en todo el cuerpo. Entonces esa es básicamente un vistazo a la enfermedad fibromialgia, ¿no?
3: Es muy importante lo que tú dijiste, de que hay estímulos que para otras personas
4: ellos tienen lo que los médicos llamamos hiperalgesia. La hiperalgesia es que hay dolor con estímulos no dolorosos. Estímulos
3: normal,
4: no suficientemente fuertes, producen dolor en ellos y no en otro paciente que no tenga fibromialgia.
3: Ajá. Uh-huh. O sea, para mí lo que acaba de decir es súper, súper, súper importante. Porque hay personas que subestiman muchísimo y encasillan mucho a la pobre persona que está sufriendo de esta afección.
4: Sí, eso no está bajo su control y no es porque ellos quieran. O sea, no es que ellos dicen me va a doler todo, no. No es que sean cobardes ni nada de eso.
3: Uh-huh.
4: Es que es una alteración de su sistema nervioso. Ellos no pueden controlar eso.
3: Ajá.
4: Eso es igual que los deprimidos. Los deprimidos no pueden controlar su depresión.
3: Ahora, Jesús, eso no solamente cursa con dolores que pueden ir, como dicen ellos, desde la punta del pelo hasta la última uña del pie. ¿Va también acompañado de?
4: Bueno, hay unos puntos.
3: Ajá, pero viene con trastornos.
4: De depresión,
3: ajá,
4: ansiedad,
3: ajá,
4: e insomnio generalmente.
3: Las tres cosas, o sea, uh-huh, son 4 cosas. Le duele todo, no duerme bien, está deprimido y está ansioso.
4: Aparte de los puntos esos.
3: Y hay, bueno, tú dijiste que habían arrancado con 12 puntos en su momento.
4: Sí, ahora son más.
3: No sé, son 40 y pico, creo, algo así.
4: 30 y algo.
3: Ajá. El médico va haciendo una serie de maniobras porque es un diagnóstico netamente.
4: Esa es otra cosa que se me olvidó decir, que no hay un examen, llámese biopsia, rayos X, laboratorio, ningún examen que... digamos que confirme el diagnóstico. No hay ningún examen confirmatorio del diagnóstico.
3: Ajá.
4: El diagnóstico es totalmente clínico. Sí se hacen exámenes que pueden ser para excluir condiciones. Por ejemplo, la electromiografía puede servir para excluir cosas. Pero no es diagnóstico bajo ningún concepto de electromiografía. De la electromiografía no es diagnóstica, ni hay una biopsia que sea diagnóstica tampoco.
3: No hay una resonancia, no hay una tomografía, no hay una rayo X,
4: no
3: hay un examen de laboratorio, así por ejemplo como pasa con el que colartritis, por ejemplo, que el pectido...
4: Que son exámenes de laboratorio.
3: Ajá, pectido citronilinado, algo que no hay nada.
4: Nada.
3: Es un diagnóstico meramente...
4: La apariencia radiológica de la artrosis es muy típica, por ejemplo. Entonces, uno con una placa diagnostica artrosis fácilmente.
3: Ok, ¿ves? Ok.
4: Pero no es que lo diagnostique, lo confirma fácilmente.
3: Ok. Entonces, bueno, amigas, amigos, ya saben, vamos a estar hablando acerca de qué debo hacer o no debo hacer si se sufre fibromialgia. Nos bendice muchísimo cuando usted se conecta con nosotros con su duda, consulta, pregunta a nuestra mensajería de texto vía WhatsApp 0424-585-4184. Repito, conéctese con nosotros, envíenos su duda, consulta, pregunta o reporte de sintonía. Eso nos bendice un montón. 0424-585-4184. 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Ahí siempre estamos profundizando con imágenes bien didácticas los contenidos que compartimos con ustedes en estos programas. Vamos con esta melodía, Eliezer, de Marcos Yaroide. Todo se lo debo a él.

0: Y estás en sintonía de salud, esperanza y vida, vida abundante en Cristo Jesús. Estamos en la semana conversatorio con el doctor Jesús Zubillaga, médico internista. Y queremos compartir con ustedes esta temática que vamos a dar pronto. Vamos a estar en nuestra congregación Aguas en el Desierto del Este. Aguas en el Desierto del Este. Ahorita van a pasar una serie de eventos y el nuestro está incluido dentro de ellos. Finales de junio y comienzos de julio. Nosotros tenemos planificado, para el favor, con el favor de lo alto, compartir con ustedes esta conferencia. ¿Cómo quieres envejecer y para qué? Esto va a ser el sábado 4 de julio a las 9:30 a.m. y es para activar las promesas bíblicas. Las promesas bíblicas dicen que debemos estar, el justo, compartir con familia, con la iglesia, de largos días sobre la tierra. Entonces, ¿qué queremos? Activar las promesas bíblicas de largos días sobre la tierra, pero con propósito del reino que cumplir. Mucha gente siente que llegó a los 60, a los 70 y se le acabó el mundo. No, señor. Todavía queda mucho que dar. Y yo siempre pongo como ejemplo el pastor Billy Graham, un hombre que murió de 96 años, habiéndole predicado hasta el último día con coherencia a toda lengua, tribu y nación, prácticamente. Más de 3 millones de almas recibieron el Señor con él. Le predicó a más, le predicó a como a 40 millones, pero confesiones de fe documentadas, 3 millones. Entonces, tenemos este evento el sábado 4 de julio a las 9:30 de la mañana. ¿En dónde? En nuestra congregación Aguas en el Desierto del Este. Esto queda en la carrera 24 entre calles 11 y 12. Carrera 24 entre calles 11 y 12. Y tenemos tres conferencias sobre esta temática. ¿Cómo quieres envejecer y para qué? Con propósito del reino. Va a estar el doctor Jesús Zubillaga, médico internista y medicina regenerativa de Barquisimeto. La licenciada Faisuli Santeliz de Zubillaga, asesor nutricional y esteticista. Y cerrando la actividad, nuestra pastora Gina Nieves, del Ministerio de Intercesión de nuestra iglesia Aguas en el Desierto del Este. Como te dije, va a ser en nuestra congregación, carrera 24 entre calles 11 y 12. La actividad es totalmente gratuita y queremos que reserves tu cupo. Reserva tu cupo al 0414-528-5503. Reserva tu cupo al 0414-528-5503. Ya sabes, ¿cómo quieres envejecer y para qué? Para activar las promesas bíblicas de largos días sobre la tierra con propósito del reino que cumplir. La vida no se ha acabado. Hay mucho más que dar. Sábado 4 de julio a las 9:30 de la mañana. Y esto es publicidad. Amiga, amigo, ¿cómo quieres rebajar? ¿Cómo quieres reducir de centímetros de cadera, de cintura? ¿Quieres seguir haciendo esa dieta que te ofrece el TikTok, el Instagram, que te hacen pasar días, días, días de hambre? Y una vez que vuelves a tu ritmo habitual de comida, el kilo que perdiste o los kilitos que perdiste los volviste a recuperar en cuestión de semanas. Eso no sirve. Son dietas con alto nivel de rebote. Siempre hay que tomar en cuenta otras variables como tu altura, tus procesos metabólicos, cómo es tu ritmo de vida, quién te cocina, cocinas tú, te cocinan en la casa. Todas esas cosas son importantes, tus antecedentes, qué afecciones sufrió tu mamá, qué afecciones sufrió de tu papá. Entonces, ahí tú haces una dieta personalizada que te puede ayudar a perder kilos y medidas. Primero medidas y después kilos. Tenemos que enfocarnos más en la medida, amigo, porque todo lo que es índice de masa corporal ha ido cambiando a lo largo del tiempo. Y ya no es solo vivir en una balanza. Es más importante formar masa muscular. 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
0: Y esto es fin de la publicidad. Bueno, Jesús, vamos a arrancar con las cosas que se debe hacer si se sufre de este tipo de problema conocido como fibromialgia. ¿Qué se debe hacer? Y bueno, vamos a empezar por varias áreas, ¿no? Es fundamental tener una mentalidad de enfoque multidisciplinario. ¿Por qué? Porque es una afección que activa la parte emocional, la parte almática y la parte, ¿cómo te digo, Jesús? No es solamente el dolor, sino el dolor asociado a vasos sanguíneos que inervan músculo.
1: Sí, lo fundamental ahí es que hay que los pacientes tienen que
0: entrarle por varios frentes.
1: Incluidos alimentación, ejercicio, son múltiples cosas, aparte obviamente del tratamiento farmacológico, que de paso no es analgésico.
0: Exactamente, ahí quería ir. Para este tipo de afección, el ibuprofeno no sirve, el diclofenac no sirve, el ketoprofeno no sirve.
1: Pueden paliar un poquito, pero no sirven.
0: Ajá, ¿por qué?
1: El dolor de la fibromialgia es un dolor que los médicos llamamos neuropático. El dolor neuropático, a diferencia del dolor nociceptivo, que es el dolor que usted tiene cuando se da un mamonazo con una pared, por ejemplo, una hinchazón, un golpe, cualquier cosa, te le da dolor, ese dolor lo llamamos los médicos nociceptivo. viene de noci. Noci viene de noxa, es decir, daño. Sectivo, resección de un daño. Hubo algo externo a usted que le causó un daño y eso le produjo dolor.
0: Ok.
1: En cambio, en el dolor neuropático, usted no necesita nada externo a usted que le cause dolor, sino que ese dolor viene de sus propias estructuras nerviosas. Es decir, de los nervios suyos. No hay golpes, no hay ningún estímulo externo a usted. ¿Me hice entender?
0: Ajá.
1: Entonces, eso lo hace diferente al dolor de, vamos a decir, de cualquier dolor que usted pueda tener de otro tipo. Y al hacerlo diferente, también se trata diferente. Los analgésicos comunes no son eficientes. Hay otras medicinas que son eficientes.
0: Okay. Entonces, yo diría que de las cosas más importantes que debe hacer una persona con fibromialgia, número uno, cuidar la higiene de su sueño.
1: Sí, el sueño es fundamental. Manejar el estrés y el sueño.
0: Ajá. ¿Por qué, Jesús? ¿Qué pasa ahí?
1: Porque en la medida en que la persona duerma mejor, va a tener menos dolor también. Igualmente, manejar el estrés, si bien hay un montón de cosas que se pueden hacer desde el punto de vista mundano.
0: Ajá.
1: Yo creo que no hay nada mejor para el estrés que tener una
0: oración
1: y una conexión espiritual con Dios.
0: Eso.
1: Creo que hay un montón de cosas que ponen. Usted le dice a Gemini y le va a decir que se ponga yoga, a meditar, yoga, etcétera, etcétera.
0: Esa loquera. Ajá.
1: En esencia, lo que está diciendo es manejar el estrés. El manejo del estrés para un cristiano tiene que ser Dios.
0: Amén, así es. La parte espiritual. Vamos con esta melodía de Mosaic MSC Latido.

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2: 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A través del pediluvio, reequilibramos nuestro campo bioenergético, nos liberamos de exceso de toxinas adquirido por el medio ambiente, a través, por ejemplo, de la contaminación ambiental, alimentos ricos en colorantes, en bebidas carbonatadas, en grasas y en medicamentos. 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
1: Fin de publicidad. Y estás en sintonía de salud, esperanza y vida. Vida abundante en Cristo Jesús. Estamos en la semana conversatorio con el Dr. Jesús Subillaga, médico internista. Y mi persona, la licenciada Faisuli Santelis de Subillaga, asesor nutricional y esteticista. Acerca de qué hacer o no hacer si se sufre de fibromialgia. Nos bendice muchísimo que te conectes con nosotros con tu duda, consulta, pregunta a nuestra mensajería de texto vía WhatsApp 0424-585-4184. 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Por ahí también nos puedes escribir con tu duda, consulta, pregunta o reporte de sintonía. Entonces, Jesús, ¿por qué es tan vital que una persona que sufre de fibromialgia debe dormir bien?
5: Bueno, como decíamos antes, el dormir bien puede significar tener menos dolor y puede significar también tener mejor
1: manejo de la ansiedad,
5: y
1: de la depresión.
5: El dormir hace que la gente mejore muchas áreas. El dormir, hay gente, los chamos sobre todo piensan que, que dormir es perder el tiempo.
1: Correcto.
5: No, es ganar tiempo.
1: Okay.
5: De hecho, es ganar tiempo de vida.
1: ¿Cuánto debe dormir una persona que sufre de fibromialgia, Jesús? Yo diría que de 8 a 9 horas.
5: Sí, 7, 8 horas, el estándar habitual. Pero es que el problema es que la mayoría de la gente con fibromialgia no duerme eso. Duerme ni 7 ni 8 horas. ¿No?
1: Ok, entonces, ¿qué debe hacer?
5: Bueno, hay muchas cosas que puede hacer. La primera de ellas es buscar ayuda.
1: Claro.
5: Hay cosas que se pueden hacer y para mejorar la calidad de vida de estos pacientes que tienen una calidad de vida muy deteriorada, no duermen bien.
1: Hay alimentos inclusive para conciliar el sueño.
5: Sí, hay alimentos que...
1: Las cenas de esta persona deben ser de estos nutrientes que le ayudan a conciliar el sueño. ¿Qué nutrientes ayudan a conciliar el sueño, Jesús?
5: Los que tengan triptófano.
1: Ajá. Maní, nueces, merey.
5: Pues el cambur tiene.
1: Ajá.
5: Si la persona no es diabética, se puede comer un...
1: La lechuga. El té de manzanilla es precursor del triptófano.
5: Sí, el triptófano para los oyentes es un aminoácido que es un precursor de la serotonina, y la serotonina, como ya hemos dicho antes en el programa, es la llamada, entre comillas, a mí no me gusta el término, pero así la llaman, hormona del placer y del bienestar, ¿no? Entonces, lo deseable es tener niveles adecuados o buenos de serotonina cuando uno se va a dormir. Hay otras cosas tontísimas para dormir. No use pantallas dos horas antes de dormir.
1: Guarde el celular.
5: No tenga televisión en
1: el cuarto. Eso es terrible, la televisión. Para adultos y para niños, y más para una persona con fibromialgia.
5: Coma al menos 2 horas antes de dormir.
1: 2 a 3 horas.
5: 2 a 3 horas. Igual el ejercicio. 2 a 3 horas antes de dormir. Porque usted necesita, para poder dormir bien, necesita bajar la temperatura corporal. Bajar la frecuencia cardíaca, bajar la frecuencia respiratoria, etcétera. Es un estado de hibernación el dormir.
1: Entonces, se recomienda... Minutos antes de irse a dormir, si tiene ventilador o aire acondicionado, cualquiera de los dos, préndalo por lo menos unos 15 a 20 minutos antes,
5: que el ambiente esté fresco.
1: Si usted puede, dese un baño con agüita entre tibia hacia fría también, para que le ayude a bajar la temperatura corporal. La infusión de manzanilla ayuda mucho también. Estos alimentos que estamos recomendando, el huevo también es precursor del triptófano. El cacao, pero negro.
5: El chocolate.
1: Negro.
5: El chocolate.
1: Tú le dices chocolate
5: negro.
1: Todo lo contrario. Si el chocolate es...
5: Por cierto, Savoy tiene un chocolate negro.
1: Ojo con esto, porque entonces... No, me voy a hacer un vaso de toddy. El toddy es inflamatorio. Va a dolerle más las articulaciones. Porque tiene contenido de azúcar. Y tiene leche. La leche no hay tanto problema. Pero la mezcla leche-azúcar no es buena para un dolor inflamatorio.
5: No. El problema no ahí es el chocolate ahí, el problema es el azúcar.
1: Exactamente, es el choco sin el latte. Es el cacao. No hay problema que usted se haga un cacao con leche tibia. Lo ideal sería que no fuera leche, sino descremada. con sustitutos del azúcar, pero no debe tener azúcar, porque el azúcar es inflamatoria y va a producir más dolor.
5: De hecho, eso es otra cosa que hay que decir. Una de las cosas que los pacientes con fibromialgia debieran hacer es hacer una dieta
1: antiinflamatoria. Eso lo hablamos mucho.
5: Lo hablamos la semana pasada
1: con pacientes con artrosis. Todo lo que tenga que ver con dolor.
5: Pacientes debieran tener una dieta rica en omega 3 y baja en carbohidratos simples. Y comida chatarra, ¿no? Baja en eso. Bajar.
1: Lo que son frituras, refritos, cosas azucaradas, porque eso le va a producir más dolor.
5: Sí, es correcto. Eso es lo que llamamos
1: dieta inflamatoria.
5: Sí, y la antiinflamatoria, pues obviamente es lo contrario.
1: Ok, Jesús, ¿qué hay de la melatonina?
5: Para inducir el sueño.
1: No, en este paciente particular, ¿puede o no puede funcionar?
5: La melatonina funciona mejor en pacientes adultos mayores o niños en general. Uh-huh. Habitualmente esto es una enfermedad de mujeres jóvenes.
1: Entonces no le va a servir.
5: Generalmente no sirve. La melatonina, además, no sé por qué los influencers han logrado meterle a la gente que deben tomarse la melatonina antes de dormir.
1: No se toma antes de dormir.
5: Y así no se toma.
1: Se toma 3 a 4 horas antes de dormir.
5: Preferiblemente 4.
1: Y no es bueno cuando ya se dobla la dosis. Eso se llama tolerancia.
5: Cuando ya las... Lo deseable es no pasar de 3 a 5 miligramos diarios. Subirla a 10 no va a mejorar el insomnio.
1: No.
5: Pero puede traer otros problemas.
1: Trastornos hormonales.
5: Entonces, en medicina, duplicar. Los pacientes siempre quieren duplicar las dosis y triplicarlas y tal.
1: Porque es natural.
5: Pero hay una dosis terapéutica. Ajá. Y generalmente, la subir por encima de la dosis terapéutica no es más terapéutico. Habitualmente, más bien produce más bien toxicidad.
1: Correcto, correcto.
5: Entonces, realmente no es un buen negocio subir, a veces, muchas veces subir las dosis a... Hay dosis
1: terapéutica y dosis tóxica. Ok. Entonces, bueno, estamos ya culminando con la parte de salud. Enfatizamos que el paciente con fibromialgia es supremamente importante que busque ayuda con respecto al tema sueño. Y que haga higiene del sueño. Hay mucha información por las redes acerca de cómo hacer higiene del sueño. Bueno, Jesús, estamos ya llegando a la parte que nos disfrutamos los dos, que es compartir la palabra. ¿Qué palabra tienes para finalizar el programa?
5: Yo les voy a leer hoy, esto está en Éxodo. Les voy a leer dos versiones, les voy a leer dos versículos que están en el capítulo 4 en la TLA, traducción al lenguaje actual que tú me mandaste, ¿te acuerdas? Y voy a leerles también la nueva traducción viviente, que son dos versiones muy, vamos a decir, muy actualizadas, con un lenguaje más claro, ¿no? Éxodo 4, 11 y 12 le dice a Moisés. Dios le contestó: escúchame, Moisés. Soy yo quien hace que tú hables o no hables. Soy yo quien hace que puedas oír o que no oigas nada. Soy yo quien puede hacerte ver o dejarte ciego. Anda, ponte en marcha a Egipto, que yo te ayudaré a que hables bien y te enseñaré lo que debes decir.
1: Gloria a Dios, qué tremendo. Sí.
5: Y la nueva traducción viviente, que también me gustó, me gustan las dos. Dice, entonces el Señor le preguntó: ¿quién forma la boca de una persona? ¿Quién decide que una persona hable o no hable? ¿Que oiga o no oiga? ¿Que vea o no vea? ¿Acaso no soy yo el Señor? Ahora ve, que yo estaré contigo cuando hables y te enseñaré lo que debes decir. ese regaño que usted que acabo de leer,
6: se lo dieron a Moisés.
5: Se lo dieron a Moisés, ¿no? Y en los capítulos, en el capítulo 3, Moisés tiene toda una perorata de por qué él no era el que debía ir.

0: que todas las cosas las va a hacer él. O sea que Dios le dice, mira, tú, ¿qué tienes tú ahí? Un palo, bueno, una estaca, bueno. Tírala al piso y se convierte en culebra. Bueno, vuelve a agarrar y se convierte otra vez en la vara. Entonces, le dice, este tipo de cosas yo las voy a hacer allá para que tú tengas audiencia, te crean. Uh-huh. Y yo voy a hacer que el faraón tenga 50,000 plagas para que te haga caso.
1: No se lo dijo ahí, pero casi se lo dijo.
0: No, le dijo, voy a afligir al faraón, ¿no?
1: Sí, y habló entonces, de los peces.
0: Ajá. Entonces, nosotros siempre tenemos la duda de nosotros mismos.
1: Siempre.
0: ¿Somos capaces de hacer tal cosa? Moisés tenía esa duda. Y lo que Dios le dice a Moisés, nosotros lo deberíamos coger para nosotros. Es decir, uno hace lo que debe hacer, no porque uno quiera hacerlo o porque uno sepa hacerlo. Uno lo hace porque Dios lo lleva a hacerlo. Dios va a capacitar a la gente. Si quiere que usted haga algo, Dios lo va a capacitar. Dios le va a dar, va a estar con usted. Y él ahí lo dice tan claramente. Le dice, tú no es que tú vas a ver lo que yo quiero que veas y vas a decir lo que yo quiero que digas. O sea, le dice, tú vas a ser literalmente un instrumento mío, ¿no?
1: Amén.
0: Entonces, a veces, cuando flaqueamos, cuando dudamos
1: de nosotros
0: cuando
1: mismos,
0: cuando no tenemos incredulidad de que podamos hacer algo, recordemos estos versículos.
1: Sí.
0: Todos los referentes bíblicos tuvieron dudas.
1: Dudas, miedos,
0: y temores. Tuvieron miedos y temores. Y quizá el más fue Gedeón.
1: Que, ah, sí. ¿Quién que, yo?
0: ¿Quién yo? hay una frase que decía, una prédica que dice, en Dios haremos proezas.
1: Proezas.
0: Bueno, usted va a hacer proezas, no porque usted pueda o quiera o porque usted sea capaz o no. Usted las va a hacer porque Dios está con usted.
1: Amén.
0: Entonces, piense en eso, recapacite en eso y léase de nuevo estos capítulos de Éxodo.
1: Así
0: que Dios los bendiga y los guarde.
1: Me recuerda también que él estuvo un momento frente al Mar Rojo, cualquiera, uh-huh. Nos hubiéramos vuelto locos. Y Dios le dice, bueno, pero ahí está esa vara, lanza la vara. O sea, no es tiempo de oración, porque vamos a orar, no. ¿Para qué me llama? ¡Hazlo!
0: O sea, hay que hacer cosas.
1: ¡Hazlo!
0: Hay que accionar en fe.
1: Uh-huh. Es momento que accione. Ahí te di yo esa vara y te dije cómo usarla. ¡Lanza la vara! Entonces, tremendo, ¿no? No tener temor cuando Dios uh-huh. da una palabra e instrucción. Bueno, estamos llegando ya a la parte final de nuestro programa. Quien te habló, el doctor Jesús Zubillaga, certificado de locución número 3324. Quien te habla, la licenciada Faisuli Santelido Zubillaga, certificado de locución número 3323. Aquí en compañía de Eliezer en los controles y musicalización y todos bajo la dirección de nuestro hermano Manuel Felipe García. Mañana seguimos. ¿Qué hacer o no hacer si se sufre de fibromialgia? Y recuerda que estamos en vivo de lunes a viernes a las 5 de la tarde por esta emisora, por la 92.9 Radio Dinámica, compartiendo contigo palabras de salud, esperanza y vida.
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3: La carta de hoy dice así: estimado señor Palau, tenemos problemas en nuestro hogar. Mi esposo y yo no nos llevamos muy bien y siempre discutimos. ¿Cómo podemos cambiar todo esto? Estamos escuchándolo para ver cuál es su solución. Estimada señora, usted me escribe y aparentemente lo hace en nombre de su esposo y suyo. Por lo tanto, me voy a dirigir a ambos, aunque le voy a hablar directamente a usted porque usted me escribió la carta y a lo mejor su marido no me está escuchando. Primero, usted ha de dar el primer paso, señora, ya que es usted la que me escribe. ¿Y cuál es el primer paso? El primer paso es que usted tiene que reconocer que hay ciertas líneas de autoridad dentro de la familia, dentro del matrimonio. Por ejemplo, el marido es cabeza de la mujer, así como Cristo es cabeza de la iglesia. Usted tiene que reconocer que su marido es la cabeza de su hogar. Usted tiene que reconocer también, señora, que si usted se sale, se aleja de esa protección que Dios ha provisto en que su marido es la cabeza de su hogar, usted y él quedan abiertos a los ataques del enemigo de sus vidas, de su hogar, que proviene de tres fuentes. Primero, lo que nosotros llamamos el mundo. El mundo los puede destruir si usted se rebela contra la autoridad de su marido en el hogar. Segundo, los deseos carnales le pueden destruir a usted y a él si usted se rebela contra la autoridad de su marido. Tercero, el diablo, Satanás, que la Biblia dice que anda como un león rugiente buscando a quien devorar, les va a destruir. Porque la protección suya y de su esposo para su hogar es vivir dentro de las líneas de autoridad que Dios ha provisto y es el marido, por más imperfecto que sea. Segundo, señora, usted tiene que someterse, o sea, ponerse bajo la autoridad de otra persona voluntariamente, y este es su marido. La Biblia dice que usted debe tener un espíritu suave y apacible que es de grande estima delante de Dios. Así dice en primera de

0: y este es su marido. La Biblia dice que usted debe tener un espíritu suave y apacible que es de grande estima delante de Dios. Así dice en primera de...
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0: 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En Dinámica 6, 0 minutos. 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

Excelente tarde a toda la gente que sintoniza Dinámica 92.9 FM, a los que se conectan por la www.radiodinámica.com.be. Qué alegría poder estar aquí disfrutando de este programa Mente en Expansión. Trabajamos para ustedes. Ante el micrófono, Andy Marchand con el certificado de locución 55002, Daniel Aponte en la asistencia de producción, todos bajo la dirección de Manuel Felipe García. Hoy quiero que hablemos de algo que transforma realidades de inmediato: el poder del agradecimiento. Pero no desde la filosofía vacía, no desde el típico agradece porque el universo te lo devuelve. No, hoy vamos a ir a la raíz del asunto. Vamos a entender el agradecimiento como un acto de honra profunda, reconociendo que cada respiración, cada proyecto que sale bien, cada puerta que se abre y sobre todo, cada batalla de la que hemos salido de pie. Todo, absolutamente todo, tiene un solo origen. Hoy en este programa declaramos que toda la gloria es para Dios. Porque la neurociencia nos dice que si agradeces, tu cerebro activa la dopamina y la serotonina, los neurotransmisores del bienestar y el enfoque. Es decir, biológicamente te preparas para el éxito, pero el día de hoy le vamos a sumar el ingrediente supremo, la fe. Cuando reconoces que tus talentos no son tuyos, sino que te fueron dados, te quitas un peso de encima y dejas que el creador haga lo suyo. Así que prepárate porque hoy tu mente se va a expandir. Reporta tu sintonía a través del 0412-262-6558. Y esta canción que vamos a escuchar es un estreno del fin de semana. La gente de Oasis Ministry, que lo vamos a tener aquí el 19 de junio. Quedan muy pocas entradas. Si tú quieres formar parte, me puedes escribir. Escríbeme ahí en mi número personal 0412-262-6558 y por allí te voy a dar toda la información de las entradas que quedan, porque esta canción que se estrenó junto a Madiel Lara tiene mucho que ver con lo que hoy vamos a hablar, el poder del agradecimiento. Agradecido suena acá ese estreno en Mente en Expansión junto a Madiel Lara, Oasis Ministry y Madiel Lara. 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
1: Esto es Mente en Expansión y estamos listos para activar nuestro primer segmento especial de la tarde. Subimos el switch y le damos la bienvenida al Reset Informativo.
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1: Así es, mi gente. Es hora de limpiar la pantalla mental, de apagar el ruido del caos y encender las buenas noticias. Porque para poder agradecer, primero hay que afinar el ojo para ver lo bueno que está pasando a nuestro alrededor. Y hoy, en el Reset Informativo, queremos destacar cómo la solidaridad y el ingenio humano siguen brillando. Fíjense que a nivel global se registran cada vez más iniciativas de comunidades que se unen para apoyar el emprendimiento local y la educación de los más jóvenes, demostrando que cuando el ser humano opera desde la empatía, cosas maravillosas suceden. Y si miramos a nuestro entorno, aquí mismo en nuestra ciudad, vemos gente trabajadora que se levanta todos los días con una sonrisa, apostando a la excelencia, abriendo negocios, creando empleo. Esos son los verdaderos titulares que merecen nuestra atención. El Reset Informativo de hoy es una invitación a cambiar el foco. Deja de alimentar tu mente con la queja o el drama del día. Mira a tu alrededor, respira profundo y date cuenta de que hay esperanza, de que hay vida y de que Dios sigue teniendo el control, manifestándose en los pequeños milagros cotidianos que muchas veces damos por sentado. Limpia tu mente, resetea tu información y elévate por encima de los problemas. Vamos a escuchar buena música. El día de hoy, el poder del agradecimiento, y muy oportuno para escuchar este tema a cargo de Majo y Dan. No me pidas.

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1: Esto es Mente en Expansión el día de hoy, disfrutando de este programa El Poder del Agradecimiento. Qué importante agradecer, qué importante darle gracias a Dios por todas las cosas. Hay muchas cosas que no entendemos el día de hoy, pero estoy seguro que de una u otra manera siempre van a sumar. Y a continuación quiero hacer una comparación, un cuadro comparativo. La ciencia versus la fe en la gratitud. Y creo que, bueno, entramos en materia profunda. ¿Qué pasa cuando la ciencia y la fe se sientan en la misma mesa? Pasa algo espectacular. Hoy en día, los psicólogos más top del mundo y los estudios de las universidades más prestigiosas confirman que las personas agradecidas tienen sistemas inmunológicos más fuertes, duermen mejor y manejan niveles de estrés muchísimo más bajos. La ciencia lo llama inteligencia emocional aplicada. Pero lo hermoso de esto es que la ciencia solo está descubriendo lo que la fe ya dejó establecido hace miles de años. En las escrituras se nos repiten una y otra vez: den gracias en todo. ¿Por qué? Porque cuando tú agradeces, estás demostrando confianza absoluta. El agradecimiento es la memoria del corazón. Y aquí está la clave para tu crecimiento profesional y personal. Cuando tú logras una meta, cuando tu negocio vende, cuando cierras ese contrato importante, el ego te va a querer susurrar al oído: lo lograste tú solo, eres un genio. Cuidado con eso. La verdadera grandeza radica en la humildad de mirar al cielo y decir: gracias, Padre, porque la fuerza, la estrategia y la oportunidad vinieron de ti. Cuando le das la gloria a Dios, blindas tu éxito contra la soberbia y te preparas para recibir el doble. Vamos a hacer una pausa musical, pero al regreso venimos con un cambio radical. Prepárate para el giro 180. Ya volvemos. Disfrutemos este tema de Un Corazón, Lead, King Richards. Solo tú. Suena acá, en Mente en Expansión.

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1: Esto es Mente en Expansión y quiero decirles que ya faltan pocos días para disfrutar del concierto de Oasis Ministry a lo íntimo, 19 de junio. No te lo puedes perder. 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Allí vas a poder recibir toda la información y también puedes ir a mi cuenta personal @andymarchand10, seguirme y por allí hay un post que te da la oportunidad de participar por una entrada. Mientras nosotros seguimos disfrutando de este programa el día de hoy, el poder del agradecimiento, viene nuestro segmento, nuestro giro 180. A continuación.
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1: A ver, vamos a ser muy honestos aquí. Es sumamente fácil dar gracias cuando la cuenta bancaria está llena, cuando el médico te dice que todo está perfecto o cuando el negocio está facturando al máximo. Ahí cualquiera da las gracias. Pero el verdadero giro 180, el cambio absoluto de perspectiva que redefine tu vida, ocurre cuando aprendes a dar gracias en medio de la tormenta. Sí, me escuchaste bien. Agradecer cuando las cosas no están saliendo como tú quieres. Hoy te invito a dar un giro 180 grados. Deja de quejarte por la puerta que se cerró y empieza a dar gracias porque Dios te está protegiendo de un lugar donde no debías estar. Deja de lamentarte por el proceso difícil que estás viviendo y da gracias por el carácter, la madurez y la fortaleza que estás desarrollando en este instante. Darle la gloria a Dios cuando todo está oscuro no es locura, es la máxima expresión de fe. Es decir, Señor, no entiendo lo que está pasando, pero confío en ti. Sé que me vas a levantar y desde ya te doy la gloria por la victoria que vas a manifestar en mi vida. Ese giro mental desarma cualquier ataque de ansiedad y te posiciona en un nivel de autoridad brutal. Así que cambia tu perspectiva, da el giro. Disfrutamos buena música acá en Dinámica 92.9 FM. Enhorabuena, el tema de Alex Zurdo, que suena en Mente en Expansión.

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1: Esto es Mente en Expansión. Qué bendición de programa estamos compartiendo hoy acá. Ya estoy leyendo sus mensajes a través de las redes sociales. Recuerden seguirme como @AndyMarchand10. También me pueden escribir mi número personal 0412-262-6558 y poder formar parte de la comunidad Mente en Expansión. Allí estamos compartiendo la guía del emprendedor. También la posibilidad de participar por una entrada para el concierto de Oasis Ministry. Saben que en mi faceta como mentor y productor, me toca ver a diario a muchos emprendedores y profesionales obsesionados con lo que les falta. ¿Qué si me falta esto? ¿Qué si me falta lo otro? Viven en el futuro, estresados por la meta que aún no han alcanzado. Y algo que les comparto y les digo, que si no eres capaz de gestionar y agradecer lo que tienes hoy, no estás listo para recibir todo lo que estás pidiendo para el mañana. Porque la gratitud nos conecta con el presente y nos hace valorar a las personas que Dios pone en nuestro camino. Tu equipo de trabajo, tus socios, tu familia, esa esposa o esposo, que siempre de una u otra manera están en las buenas y en las malas. Así que no des nada por sentado. Al final del día, el éxito no se mide solo en los números, en una pantalla. Se mide en la paz que tienes en el corazón y en la capacidad de reconocer que hay una mano divina guiando cada uno de tus pasos. Así que cree, practica la gratitud porque hay un poder enorme en el agradecimiento. Vamos a disfrutar buena música acá en Mente en Expansión. Este tema que vamos a escuchar a continuación está a cargo de Funky y Jay Khalil. Se titula Te Luciste y suena acá en Mente.

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1: Esto es Mente en Expansión y llegamos ya al cierre de este programa que se ha ido volando, pero con la certeza de que nos llevamos en la mente la idea clara del poder del agradecimiento. Y de una u otra forma, nuestro espíritu, nuestra mente se transforma, queda renovado. ¿Por qué? Porque esto es Mente en Expansión aquí en Dinámica 92.9 FM. Hoy hemos derribado mitos, hemos reseteado la queja, le dimos un giro 180 grados a la adversidad y pusimos el enfoque donde verdaderamente tiene que estar. Recuerda esto cada hora de tu vida. El talento te puede llevar a la cima, la disciplina te puede mantener allí, pero solo la gratitud y el reconocimiento de que la gloria es de Dios mantendrán tu corazón protegido y tus puertas abiertas para siempre. Te dejo un desafío para el día de hoy. Antes de que vayas a dormir, no te limites a pensar en lo que agradeces. Hazlo activo. Llama a esa persona que te dio una mano y dale las gracias. Mírate en el espejo y valora el camino recorrido. Y sobre todo, dobla tus rodillas y tómate un minuto en silencio en tu carro y dile: Señor, gracias por lo que entiendo y por lo que no entiendo también. Gracias por mi salud, por mi familia, por mis proyectos. Todo lo que soy y todo lo que tengo es por ti. Y para ti sea toda la gloria. El día de hoy me toca despedirme agradecido primeramente con el Creador por el privilegio de estar aquí, de encender este micrófono, de compartir con ustedes este tema. Andy Marchán, con el certificado de locución 55002. Daniela Ponte en asistencia de producción. Todos bajo la dirección de Manuel Felipe García. Recuerda que una mente que se expande jamás vuelve a su tamaño original. Nos vemos este 19 de junio en el concierto de Oasis Ministry.
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0: En Dinámica 6, 55 minutos.
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1: En Dinámica 7, 0 minutos.
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Esto es Lo Mejor de la Vida, mi caminar diario con Jesús, el espacio donde la fe se encuentra con la razón y la verdad bíblica ilumina nuestro entendimiento. 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Dios me les bendiga y muy buenas noches, mis estimados radioyentes. Bienvenidos sean todos a Lo Mejor de la Vida, mi caminar diario con Jesús, por la señal que edifica, Dinámica 92.9 FM. Estamos muy agradecidos con nuestro Señor Jesucristo por una noche más en la cual nos permite estar al aire con una nueva edición de su programa favorito de esta hora. Por supuesto que agradecidos también con quienes nos respaldan con su esfuerzo en la emisora, nuestro hermano Manuel Felipe García en la dirección general y en el departamento de producción, nuestra hermana Milva Vázquez. Nuestro equipo conformado por nuestro amado hermano Henry David Rodríguez, quien se encarga del montaje, la musicalización y la edición, y quien habla para ustedes en la producción general y locución del programa, su hermano y amigo Henry Rodríguez. Gracias a usted por estar allí, pendiente de esta hora de la noche para tomar su edificación. Quiero recordarle que cuenta con nuestro número telefónico para que pueda contactarnos: 0412-051-0645. 0412-051-0645. Dispone también de nuestro canal en Telegram llamado Lo Mejor de la Vida, donde puede unirse, puede obtener cada programa que se realiza acá, porque son colocados allí en la plataforma. Nos consigue también en internet, en la dirección de la emisora, por donde puede escuchar el programa: www.radiodinamica.com.be/Barquisimeto. Y si quiere hacerlo por una aplicación de emisoras online, está la aplicación TuneIn, donde puede ubicarnos allí como Dinámica 92.9 FM, por supuesto, a lo que usted ya está familiarizado, que es la señal abierta, por el dial 92.9 en frecuencia modulada. Ahora bien, sería bueno que usted compartiera toda esta información con otras personas, con otros hermanos, para que también puedan ser edificados así como usted. Ya, vamos a iniciar entonces nuestro programa, recordándole que estamos en la segunda semana de nuestra tercera temporada de Lo Mejor de la Vida. Y nuestra primera sección, que se llama El Versículo en Detalle, donde veremos un texto, una verdad, un desafío familiar. Meditaremos para entenderlo, memorizaremos para no olvidar y lo viviremos para glorificar a nuestro Señor, como siempre. Hoy entonces iniciamos titulando nuestra sección: Confiar sin apoyarse en la propia prudencia. Confiar sin apoyarse en la propia prudencia. Nuestro texto de esta semana, el cual vamos a tener durante todos estos días en versículo en detalle, se encuentra en el libro de Proverbios. Quiero invitarle para que vaya a su Biblia en el Antiguo Testamento, libro de Proverbios, capítulo número 3, versículos 5 y 6. Estos dos versículos van a estar fijos acá durante toda esta semana y vamos a hacerle ese detalle, como el nombre de la sección, el versículo en detalle. Lo vamos a revisar hoy como a manera de devocional. Sucesivamente daremos el significado, la interpretación, tomaremos el tiempo de la memorización, cómo aplicarlo a nuestra vida y la importancia del texto. Bien, Proverbios capítulo 3, versículos 5 y 6 nos dice: Fíate de Jehová de todo tu corazón y no te apoyes en tu propia prudencia. Reconócelo en todos tus caminos
y Él enderezará tus veredas. Nuevamente lo escuchamos. Proverbios 3, 5 y 6. Fíate de Jehová con todo tu corazón y no te apoyes en tu propia prudencia. Reconócelo en todos tus caminos y Él enderezará tus veredas. Mi amigo radio oyente, el corazón humano tiene una inclinación natural hacia la autosuficiencia. Aún el creyente renovado por la gracia lucha constantemente con el deseo de entender todo antes de obedecer. Sin embargo, la Escritura llama a confiar en Dios de una manera total, no parcial. Confiar con todo el corazón significa renunciar a la dependencia absoluta de la razón humana como fundamento de seguridad. No se trata de rechazar el entendimiento, sino de reconocer sus límites. La prudencia humana es útil, pero no es infalible. Cuando el creyente se despoja exclusivamente en ella, cuando el creyente se apoya exclusivamente en ella, termina construyendo su vida sobre una base inestable. En cambio, la fe descansa en la sabiduría perfecta de Dios, quien ve el final desde el principio. Ahora bien, reconocer a Dios en todos los caminos implica más que mencionarlo en oración. Es someter cada área de la vida a su señoría. Decisiones, planes, relaciones y proyectos deben ser llevados a la luz de su palabra. El creyente no busca simplemente dirección, sino que busca agradar a Dios en cada paso. La promesa de que Dios enderezará las veredas, como dice el texto, no significa ausencia de dificultades, sino dirección segura. Muchas veces el Señor guía cerrando puertas, permitiendo demoras o cambiando nuestras expectativas. Estas intervenciones no son obstáculos, sino parte de su dirección sabia. John Owen advertía que el corazón humano es engañoso, especialmente cuando se aparta de la verdad revelada. Por eso, la verdadera confianza siempre camina unida a la obediencia. No se le olvide. La verdadera confianza siempre camina unida a la obediencia. Dios nunca guía en contradicción con su palabra. Cuando el creyente se somete a la Escritura, puede avanzar con seguridad, aún sin tener todas las respuestas. Confiar en Dios, más allá del entendimiento, es un acto de humildad. Es reconocer que su sabiduría es perfecta y que su voluntad es siempre buena. El creyente que vive así encuentra estabilidad, no en la claridad del camino, sino en la fidelidad del Dios que lo dirige. Concluimos así nuestra primera sección del programa, el versículo en detalle. Es momento de exaltar a nuestro Señor con una hermosa canción.

Profundizando en su palabra, inicia en esta hermosa noche donde vamos a seguir revisando a través de las Escrituras cómo ella nos revela, nos hace crecer, nos equipa para seguir adelante. Hoy en nuestra parte número 6 de nuestra hermosa serie El alto costo de seguir a Jesús, donde vamos a estar tratando las marcas del verdadero compromiso. Eso es lo que vamos a estar tratando en esta noche. Esta es la parte número 1 porque son, creo que son 10 aproximadamente. Y las vamos a fraccionar hoy en la primera parte y mañana la segunda parte. En nuestro programa anterior nos adentramos en una de las imágenes más estremecedoras del Evangelio, el llamado de Jesús a cargar la cruz. Recuerda que vimos allí que la cruz no era un adorno decorativo, sino que era el instrumento de tortura más cruel y humillante del mundo antiguo. Aprendimos a cargar la cruz, que significaba emprender la marcha de la muerte, es decir, admitir nuestra culpabilidad ante el tribunal divino y morir diariamente al yo y a los deseos pecaminosos. También descubrimos que todo eso tiene un propósito glorioso, el cual es seguir a Jesús, caminar en una relación viva y personal con aquel que murió y resucitó por nosotros. Hoy en nuestro programa, nuestra parte número 6 de la sección de la serie, quiero que nos detengamos a examinar con lupa espiritual lo que realmente significa seguir a Jesús. ¿Por qué esta frase, seguir a Jesús, puede volverse fácilmente un cliché evangélico, una expresión que repetimos sin comprender cabalmente su peso y sus implicaciones? Jesús no nos llamó a ser admiradores de sus enseñanzas, ni espectadores de sus milagros, ni miembros de un club religioso que lleva su nombre. Él nos llamó a seguirlo, a caminar en sus pisadas y a vivir como Él vivió. El Evangelio de Lucas, capítulo 14, versículos 27, Lucas 14, 27, nos dice: y el que no carga su cruz y me sigue, no puede ser mi discípulo. En los Evangelios, 13 veces encontramos esta palabra resonando desde los labios del Maestro: sígueme. Es el llamado más frecuente que Jesús hizo a lo largo de su ministerio terrenal. Y cada vez que lo pronunciaba, estaba invitando a una respuesta total y radical. Hoy vamos a examinar las primeras marcas de este seguimiento genuino. Que sea el Espíritu Santo que nos conceda oídos para oír y un corazón dispuesto a obedecer. Nuestro primer tópico de la noche es un compromiso prioritario. Cristo sobre todo. Cristo sobre todo. La primera marca que distingue a un verdadero seguidor de Jesús, en que su compromiso con Cristo es prioritario. Es decir, ocupa el primer lugar de su vida, en su vida, por encima de cualquier otra lealtad, afecto o responsabilidad. Jesús no acepta ser un complemento en nuestras vidas. No se conforma con un lugar en nuestra lista de prioridades, aunque sea un lugar destacado. Él exige ser la prioridad suprema, el centro alrededor del cual gira todo lo demás. Cuando Jesús llamó a aquellos galileos a seguirlo, no les estaba ofreciendo una actividad más para añadir a sus ya ocupadas agendas. Él les estaba pidiendo que reordenaran completamente sus vidas alrededor de su persona. El llamado de Jesús no era uno entre muchos. Era el llamado que redefinía todos los demás. Nada podía competir con la primacía de este compromiso. El Evangelio de Mateo, en su capítulo número 6, versículo 33, nos dice: más bien, busquen primeramente el reino de Dios y su justicia, y todas estas cosas les serán añadidas. Primeramente, ¿vio la palabra que aparece allí? Primeramente. Esta palabra es crucial en este texto, ya que Jesús no dice: busquen el reino de Dios cuando hayan resuelto sus problemas. Él tampoco dice: busquen el reino de Dios después de haber asegurado su futuro financiero. Tampoco dice: busquen el reino de Dios si les sobra tiempo después de atender sus asuntos familiares. Él dice: primeramente el reino de Dios y su justicia. Estos deben ser la búsqueda principal, la pasión dominante, el objetivo supremo de nuestra existencia. Richard Baxter, con esa honestidad pastoral que lo caracterizaba, escribió: si Cristo no es el primero en tu vida, no es realmente nada en tu vida.
No puedes tener a Cristo como un asociado menor en el negocio de tu alma. Él debe ser el presidente de la junta, el director ejecutivo, el dueño absoluto de toda la empresa. O es señor de todo o no es señor en absoluto. Consideremos quién era el que hacía este llamado. Bueno, no era un rabino más entre muchos. No era un filósofo que ofrecía una nueva perspectiva sobre la vida. Era el Hijo Eterno de Dios, el Verbo hecho carne, aquel por quien y para quien fueron creadas todas las cosas. Era aquel que había sido validado por el Padre con milagros, señales y prodigios. Había devuelto la vista a los ciegos, el oído a los sordos, la movilidad a los cojos, la salud a los enfermos, la vida a los muertos. Había calmado tempestades con una palabra y expulsado demonios con una orden. Este era el que llamaba a los hombres a seguirlos. Así que, la pregunta para cada uno de nosotros es directa e ineludible. ¿Ocupa Cristo realmente el primer lugar en mi vida? ¿Él es mi prioridad suprema o hay algo o alguien que compite por ese lugar? ¿Mi familia, mi carrera, mis posesiones, mi reputación, mis placeres? Un verdadero discípulo ha resuelto esta cuestión en lo profundo de su corazón. Cristo es el primero y todo lo demás está subordinado a Él. Pasamos a nuestro tópico número 2. El compromiso personal. Nadie puede responder por ti. Nadie puede responder por ti. Esto nos indica que la segunda marca del verdadero compromiso es que es personal. Jesús no estaba reclutando a las multitudes como un bloque indiferenciado. No estaba interesado en una membresía corporativa donde unos pocos deciden por el resto. Cada individuo en aquella multitud tenía que tomar su propia decisión. Nadie podía responder por otro. El esposo no podía responder o decidir por su esposa. Los padres no podían decidir por sus hijos. Los amigos no podían decidir por sus compañeros. Cada alma debía comparecer sola ante el llamado del Maestro. Mateo, en su capítulo número 7, versículos 13 y 14, dice así: Entren por la puerta estrecha, porque es ancha la puerta y espacioso el camino que conduce a la perdición, y son muchos los que entran por ella. Pero estrecha es la puerta y angosto el camino que conduce a la vida, y son pocos los que la encuentran. Observemos la imagen que Jesús utiliza, una puerta estrecha. Esta puerta es tan angosta que solo permite el paso de una persona a la vez. No se puede entrar en grupo, no se puede entrar de la mano de otro, no se puede entrar en nombre de la familia o de la iglesia. Cada persona debe atravesar esa puerta por sí misma, en un acto individual de fe y arrepentimiento. Jesús mismo es esa puerta, como él declaró en Juan 10:9. Yo soy la puerta, el que por mí entra será salvo. Y esta verdad es de una importancia capital, especialmente para aquellos que han crecido en hogares cristianos. Existe el peligro sutil de asumir que porque nuestros padres son creyentes, porque fuimos bautizados de niños, porque siempre asistimos a la iglesia, automáticamente entonces creemos que somos parte del pueblo de Dios. Pero la salvación no se hereda genéticamente, no se transmite por tradición familiar. Cada generación, cada individuo debe tener su propio encuentro transformador con Cristo. El profeta Ezequiel lo declaró con toda claridad en Ezequiel 18:20. El alma que peca, esa morirá. El hijo no cargará con la culpa del padre, ni el padre con la culpa del hijo. La justicia del justo será sobre él, y la maldad del malvado recaerá sobre él. Cada uno dará cuenta de sí mismo ante Dios. No podremos escondernos detrás de la piedad de nuestros padres. No podremos apelar a nuestra membresía en tal o en cual iglesia. No podremos señalar a nuestro cónyuge piadoso como razón para ser aceptados. Estaremos solos ante el tribunal de Cristo y la única pregunta que importará será: ¿qué hiciste tú con Jesús? John Flavel, en su característica combinación de dulzura y solemnidad, escribió: La fe es un acto personal e intransferible. No puedes ser salvo por la fe de tu padre, ni por la fe de tu pastor, ni por la fe de tu cónyuge. Debes tener una fe propia arraigada en tu propio corazón, ejercida por tu propia voluntad. La religión de segunda mano no sirve para la eternidad. Y esta es la naturaleza personal del discipulado. Nadie puede creer por ti, nadie puede arrepentirse por ti, nadie puede seguir Jesús en tu lugar. Es una decisión que debes tomar tú mismo en la intimidad de tu corazón, entre tú y nuestro Dios. ¿Has tomado esa decisión ya? ¿Has atravesado la puerta estrecha? ¿Has puesto tu fe personalmente en el Señor Jesucristo? Nos tenemos que detener aquí para escuchar muy buena música para nuestro Señor. Luego continuamos con nuestra sección.

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4: Retomando nuestra sección, lo haremos en el tópico número 3. Un compromiso de arrepentimiento. Dar la espalda al pecado. Esta es la tercera marca del verdadero compromiso, lo cual implica un arrepentimiento genuino. No se puede seguir a Jesús y continuar caminando en la misma dirección que antes. Seguir a Cristo requiere un giro radical, un cambio de rumbo de 180 grados. Implica dar la espalda al pecado y volver el rostro hacia Dios. Cuando Jesús llamó a los hombres a seguirlo, no los estaba invitando a añadirlo a su estilo de vida existente. Él no estaba ofreciendo una mejora religiosa a sus vidas, que ya estaban ocupadas con el mundo. Él los estaba llamando a abandonar su antigua manera de vivir y a emprender un camino completamente nuevo. El arrepentimiento no es un complemento opcional del Evangelio, es una parte esencial e inseparable de la fe salvadora. El Evangelio de Marcos, capítulo 1, versículos 14 y 15, tiene este registro. Después de que encarcelaron a Juan, Jesús se fue a Galilea a anunciar las buenas nuevas de Dios. Se ha cumplido el tiempo, decía, el reino de Dios está cerca, arrepiéntanse y crean las buenas nuevas. Notemos la orden, arrepiéntanse y crean. El arrepentimiento y la fe son dos caras de la misma moneda. No puedes tener fe genuina sin arrepentimiento, ni arrepentimiento genuino sin fe. Arrepentirse significa cambiar de mente acerca del pecado, acerca de Dios, acerca de uno mismo. Es reconocer que hemos estado viviendo en rebelión contra nuestro Creador, que nuestro pecado es ofensivo a su santidad y que estamos genuinamente apenados por haberlo ofendido. Pero el arrepentimiento bíblico no es solo un sentimiento de tristeza, es un cambio de dirección. Es dejar de hacer lo malo y comenzar a hacer lo bueno. Necesariamente tenemos que abordar acá a Thomas Watson en su clásico tratado La Doctrina del Arrepentimiento, cuando él escribió: el arrepentimiento es una gracia del Espíritu por la cual el pecador, sintiendo el peso de su pecado y viendo la misericordia de Dios en Cristo, se aparta del pecado y se vuelve a Dios con todo su corazón. No es solo un lavado externo, sino un cambio interno. No es solo dejar algunos pecados, sino dejar todo pecado. No es solo un acto momentáneo, sino una disposición permanente del alma. Observemos que el arrepentimiento genuino no es selectivo. No podemos arrepentirnos de los pecados que nos resultan convenientes abandonar, mientras nos aferramos a aquellos que secretamente amamos. El verdadero arrepentimiento abarca todo pecado conocido. Es una declaración de guerra total contra el pecado, sin treguas, sin pactos secretos con el enemigo. Que abandone el malvado su camino y el perverso sus pensamientos. Que se vuelva al Señor y Él tendrá misericordia de él, a nuestro Dios, que es amplio en perdonar. Esto está escrito en Isaías 55:7. Abandone el malvado su camino, dice el texto. Esta es la esencia del arrepentimiento. Es dejar el camino ancho que conduce a la perdición y entrar por la puerta estrecha que conduce a la vida. Es abandonar la práctica del pecado, no en nuestras propias fuerzas, sino en el poder del Espíritu Santo que nos ha sido dado. El camino ancho del mundo es lo suficientemente amplio para acomodar cualquier estilo de vida, cualquier estándar moral, cualquier preferencia personal. En ese camino puedes hacer lo que quieras, cuando quieras, con quien quieras. Pero el camino angosto del discipulado tiene límites claros, definidos. ¿Por quién? Por la palabra de Dios. Seguir a Jesús significa aceptar esos límites con gozo, sabiendo que son para nuestro bien y para su gloria. Esto nos lleva al cuarto tópico y viene siendo un compromiso de fe, que viene siendo otra de las características que se entrelazan allí, las cuales son un compromiso de fe que sea hecho de todo corazón e incondicional. Comenzamos con un compromiso de fe. Seguir a Jesús requiere confiar en Él completamente, incluso cuando no entendemos a dónde nos lleva. Cuando Jesús llamó a sus discípulos, no les dio un mapa detallado de lo que les esperaba. No les explicó los sufrimientos que enfrentarían, las persecuciones que padecerían, las pruebas que atravesarían. Simplemente les dijo, sígueme. Y ellos tuvieron que confiar en aquel que los llamaba, que era digno de ser seguido, aunque el camino fuera incierto para sus ojos humanos. Hebreos, en su capítulo 11, versículo 8, dice, por fe, o por la fe, Abraham, cuando fue llamado para ir a un lugar que más tarde recibiría como herencia, obedeció y salió sin saber a dónde iba. Veamos el detalle. Salió sin saber a dónde iba. Y esta es la naturaleza de la fe. No exige conocer todos los detalles por adelantado. No requiere tener todas las respuestas antes de dar el primer paso. La fe se aferra al carácter de Dios y confía en que Él guiará cada paso del camino. El verdadero discípulo no necesita saber el destino final de cada decisión. Solo necesita saber quién va delante de él. Solamente. En segundo lugar, vamos a revisar un compromiso de todo corazón. Jesús no acepta lealtades divididas. No podemos seguirlo a medias, con un pie en el reino y otro pie en el mundo. Él exige la totalidad de nuestro ser. No podemos tener nuestro corazón repartido entre Cristo y cualquier otra cosa. Mateo 6:24 dice, nadie puede servir a dos señores, pues menospreciará a uno y amará al otro, o querrá mucho a uno y despreciará al otro. No se puede servir a la vez a Dios y a las riquezas. Este principio se aplica no solo a las riquezas, sino a cualquier cosa que compita con Cristo por el trono de nuestro corazón. Nuestra carrera, nuestra familia, nuestros pasatiempos, nuestra reputación, nuestros placeres, cualquier cosa que amemos más que a Cristo, se convierte en un ídolo. Y Jesús es categórico. No se puede servir a dos señores. El corazón humano no está diseñado para lealtades divididas. Tarde o temprano, una de esas lealtades prevalecerá sobre la otra. Thomas Brooks, con su característica agudeza, escribió, un corazón dividido es un corazón perdido. No puedes darle a Cristo la mitad de tu corazón y esperar que Él se dé por satisfecho. Él compró el corazón entero con su sangre y el corazón entero es lo que Él demanda. Un corazón dividido es la morada de la hipocresía, no del verdadero discipulado. Y en tercer lugar, entonces, un compromiso incondicional. Seguir a Jesús no es un contrato que negociamos donde ponemos nuestras condiciones y límites. No podemos decir, te seguiré hasta cierto punto, pero no más allá. Tampoco le podemos decir, te seguiré en esto, pero en aquello no. El discipulado no tiene cláusulas de escape. Es una rendición total y sin reservas. Lucas capítulo número 9, versículos 57 al 62, dice, iba por el camino cuando un hombre le dijo, te seguiré a donde quiera que vayas. Las zorras tienen madrigueras y las aves del cielo tienen nidos, le respondió Jesús, pero el Hijo del Hombre no tiene dónde recostar la cabeza. A otro le dijo, sígueme. Señor, le contestó, permíteme que vayan primero a enterrar a mi padre. Deja que los muertos entierren a sus muertos, le replicó Jesús, pero tú ve y proclama el reino de Dios. Otro afirmó, yo te seguiré, Señor, pero primero déjame despedirme de mi familia. Jesús le respondió, nadie que mire atrás después de poner la mano en el arado es apto para el reino de Dios. Observemos las condiciones que estos potenciales seguidores quisieron poner. Permíteme primero, déjame primero. Jesús no aceptó ninguna de ellas. Su llamado es incondicional, inmediato, total. No hay espacio para negociaciones, no hay lugar para condiciones previas. Cuando el rey llama, la única respuesta apropiada es la obediencia instantánea y completa. Vamos concluyendo entonces Hemos comenzado a desentrañar, amados oyentes, las marcas distintivas del verdadero compromiso con Jesús. Vimos varias hoy. Hemos visto que seguir al Maestro no es una decisión superficial, ni una moda religiosa, ni una fricción cultural. Es un compromiso que redefine toda nuestra existencia. Aprendimos hoy que este compromiso es, en primer lugar, prioritario. En segundo lugar, es personal. En tercer lugar, es un compromiso de arrepentimiento. Y en cuarto lugar, es un compromiso de fe de todo corazón e incondicional. Confiamos en Él, aunque no veamos el camino completo. Le entregamos todo nuestro ser sin reservas y nos rendimos a Él sin condiciones ni cláusulas de escape. Estas son las marcas iniciales de un verdadero discípulo, pero hay más. En nuestro próximo programa continuaremos examinando otras marcas igualmente esenciales que distinguen a aquellos que genuinamente siguen a Jesús. Vamos a hablar en el próximo programa, la próxima parte de la sección, acerca de la obediencia, el testimonio abierto, la perseverancia continua, la exclusividad, también de la permanencia, de la urgencia de este compromiso. Que el Señor nos conceda la gracia de examinar nuestros corazones a la luz de su palabra y de hacer los ajustes necesarios para ser hallados fieles. Concluimos nuestra sección escuchando muy buena música que glorifica el nombre de nuestro Creador.

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2: Qué bueno poder iniciar su sección de Voz y Memoria, donde veremos el ejemplo de los que nos precedieron y las palabras que dejaron, las cuales son un eco de las verdades que transforman vidas hoy. Y lo haremos con el predicador que aplicaba el cuchillo de la palabra. Este fue Edward Deering. Amigo oyente, ¿alguna vez has escuchado un sermón que te haya entrado por un oído y salió por el otro? ¿Has salido de la iglesia sin recordar una sola palabra, sin sentir que nada te movió, sin ningún propósito de cambio? Eso no es un sermón bíblico, eso es una conferencia. Hoy en Voz y Memoria vamos a conocer a un hombre que predicaba de manera muy diferente. Se llamaba Edward Deering y él dejó una frase que debería estar grabada en el marco de cada púlpito. Él decía: un sermón sin aplicación es como una medicina que se muestra pero no se toma. Escuchemos nuevamente la frase de Edward Deering: un sermón sin aplicación es como una medicina que se muestra, pero no se toma. Imagínese usted que va al médico con un dolor agudo. El médico le examina, te da el diagnóstico y luego saca de su botiquín un frasco con la medicina exacta. Te lo muestra, lo agita, habla de sus propiedades, pero luego guarda el medicamento y te dice: ya puedes irte, pero no te llevas la medicina. ¿Esto de qué sirve? Bueno, exactamente igual ocurre con la predicación. La palabra de Dios es el remedio para el alma enferma de pecado. Pero si el predicador solo explica el texto, solo habla del hebreo y del griego, solo cuenta anécdotas bonitas y nunca aplica el cuchillo a la conciencia del oyente, ese sermón es como la medicina que se muestra, pero no se toma. Deering entendió esto con una claridad que le costó cara. Porque cuando aplicó la palabra, no la aplicó a oyentes anónimos, sino a la mismísima reina de Inglaterra. Pero eso lo veremos en un momento. Vamos a conocer a este hombre. Edward Deering nació hacia el año 1540 en Kent, Inglaterra. Su familia era antigua y respetada. Estudió en el Christ College de Cambridge, donde demostró una inteligencia tan brillante que más tarde fue nombrado catedrático universitario. El arzobispo Matthew Parker, impresionado por su erudición, llegó a decir de él que era el hombre más culto de Inglaterra. Deering sabía griego, hebreo, latín y dominaba las escrituras como pocos. Podría haberse convertido en un académico de Torre de Marfil, disfrutando de prestigio y comodidades. Pero algo ocurrió en su corazón. Deering no quería ser solo un sabio. Quería ser un profeta, un heraldo que no solo dijera "así dice el Señor", sino que se asegurara de que el oyente no pudiera escapar sin confrontar su pecado. Su gran preocupación era la ignorancia y la mundanalidad del clero de su tiempo. Veía pastores que administraban sacramentos sin vida, que predicaban sin convicción, que vivían sin santidad, y su alma se encendía en celo. El momento más relevante de su vida ocurrió en el año de 1570. Fue invitado a predicar delante de la reina Isabel I en la corte. Era una oportunidad de oro para un joven predicador. La mayoría había preparado un sermón elegante, lleno de halagos sutiles y frases bonitas. Pero Derin no era la mayoría. Abrió su Biblia en el Salmo 78:70, donde habla de cómo Dios escogió a David para pastorear a su pueblo. Y entonces comenzó a aplicar. Acusó a los obispos de negligencia, de codicia, de mundanalidad. Dijo que los sacerdotes eran ignorantes y los líderes eclesiásticos más preocupados por sus rentas que por las almas. Y luego, mirando directamente a la reina, le dijo palabras que pocos se atreverían a pronunciar. Y mientras tanto que todas estas fornicaciones se cometen, tú te sientas quieta y despreocupada. Parece que no afecta a tu reino y por eso estás tan conforme con dejar todo como está. Fueron sus palabras para la reina. El resultado fue inmediato. Derin fue suspendido de la predicación, perdió el favor de la corte, su carrera como cortesano académico se esfumó, pero él no se retractó, porque sabía que su lealtad no estaba en el palacio de Whitehall, sino en el tribunal de Cristo. Entre sus obras más importantes se encuentran esto que ocurrió, el sermón predicado ante su majestad la reina, que es el texto de ese sermón controversial, publicado en todo el país. Y otra de sus obras es unas lecciones sobre la Epístola a los Hebreos, donde desarrolló su teología reformada con profundidad y claridad, mostrando que Cristo es superior a los ángeles, a Moisés y a los sacerdotes levíticos. Ahora volvamos a su frase. Un sermón sin aplicación es como una medicina que se muestra, pero no se toma. ¿Por qué Derin pensaba así?

0: puritano, aunque murió muy joven, a los 36 años. Personas como William Perkins y William Ames, gigantes del puritanismo, lo consideraron un modelo a seguir. Demostró que un pastor debe predicar la verdad aunque le cueste su posición, porque no se debe predicar para agradar, sino para edificar. Él no buscaba aplausos, él buscaba conversiones y santidad. Daring falleció en el año 1576 consumido por la tuberculosis, pero su voz sigue resonando cada vez que un heraldo del evangelio prefiere la fidelidad a la popularidad. Daring no fue un hombre perfecto, pero fue un hombre valiente y nos dejó una lección que ningún predicador debería olvidar: que la palabra de Dios no es un adorno para el púlpito, sino una cirugía para el corazón. ¿Y usted, amigo oyente? ¿Cómo escuchas los sermones? ¿Sales de la iglesia con una receta para la semana o solo con una sonrisa y un saludo? ¿Permites que la aplicación del texto te incomode, te cuestione, te lleve al arrepentimiento? Edward Derry nos desafía hoy. No te conformes con oír, obedece. No te contentes con saber, aplica. Porque el sermón que no transforma es medicina que se muestra pero no se toma. Y el alma que no aplica es un enfermo que prefiere el diagnóstico al tratamiento. Estimado oyente, Voz y Memoria llega al final, y por supuesto el final de nuestro programa también. Agradecemos a nuestro Dios por habernos permitido estar al aire. Hoy hemos laborado para ustedes Manuel Felipe García en la dirección general de la emisora, Vilma Vázquez en el departamento de producción, Henry David Rodríguez en el montaje, la musicalización y la edición, y Henry Rodríguez en la producción general del programa y en la locución. Que tengan una feliz noche y que nuestro Dios les acompañe. Bendiciones. Gracias por acompañarnos. 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

0: en Dinámica 7 con 57 minutos.
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1: En Dinámica son las 8, con 2 minutos.
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